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1: 618.
2: 618.
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0: 6:45.
1: 6:45.
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1: 7:15. 7:15. 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
1: 8-1. 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
1: 8:15.
2: 8:15.
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1: 847. 847. 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
2: Las 9.
3: 9 o'clock.
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1: 9.15.
2: 9.15.
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1: 9:30.
2: 9:30.
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1: 9.45.
2: 9.45.
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2: ¿Te ha pasado que caminas por tu ciudad bajo un sol que derrite el asfalto, rodeado de puro concreto, y de pronto llegas a un parque, te sientas bajo un árbol y sientes que el mundo entero bajó 3 grados? Esa frescura no es imaginación, es ciencia y tiene nombre: infraestructura verde. La infraestructura verde es una forma inteligente de diseñar nuestras ciudades para que convivan el cemento y la naturaleza. No se trata solo de sembrar arbolitos bonitos en una jardinera. Se trata de crear redes de espacios conectados entre sí que cumplan varias funciones al mismo tiempo.
3: Que capturen agua de lluvia,
2: que limpien el aire,
3: que reduzcan esas famosas islas de calor, que convierten las colonias en hornos,
2: que conecten ecosistemas y que de paso nos den un lugar digno para caminar, jugar o andar en bicicleta. Imagina esto. En la alcaldía Coyoacán, en la Ciudad de México, existe un skate park llamado Los Coyotes. Ahí puedes patinar, hacer trucos en patineta, pero además el lugar está rodeado de áreas verdes y tiene un sistema de captación de lluvia. Un solo espacio que sirve para el deporte, para el medio ambiente y para la comunidad. Eso es infraestructura verde en acción. Que un mismo sitio cumpla muchas funciones como una navaja suiza, pero hecha de árboles, agua y diseño inteligente. Este enfoque surgió como respuesta al impacto ambiental de las ciudades. Piensa en una ciudad, calles hechas solo para coches, banquetas rotas, ni un árbol donde guarecerte del sol. La infraestructura verde propone cambiar eso desde 4 frentes. Primero, el agua, aprovechando la lluvia en vez de dejarla inundar las calles. Segundo, la movilidad, abriendo paso a peatones y ciclistas. Tercero, el espacio público, diseñando lugares de encuentro seguros para todos. Y cuarto, la biodiversidad, reconectando las ciudades con la naturaleza que las rodea. Aquí hay ciencia de primera. Investigadores en México crearon la primera metodología en el país para evaluar qué tanta infraestructura verde puede implementar una ciudad y cuáles serían sus beneficios. También desarrollan estrategias para que los gobiernos locales, desde Cancún hasta Tijuana, puedan transformar sus calles grises en corredores llenos de vida. Porque no basta con querer ciudades más verdes. Hay que medir, planear
3: y diseñar con inteligencia.
2: La próxima vez que pases por un parque con bancas, ciclovía y jardines que atrapan la lluvia, detente un momento. Ese lugar no llegó ahí por accidente. Alguien lo soñó, lo diseñó y lo defendió, porque adaptar nuestras ciudades al cambio climático no es un lujo de países lejanos. Es una necesidad que empieza en la esquina de tu casa, en la banqueta de tu colonia, en el árbol que todavía resiste entre el asfalto. La ciudad del futuro no tiene que elegir entre progreso y naturaleza. Puede ser las dos cosas al mismo tiempo.

0: Con información del maestro Antonio Suárez Bonilla, del Laboratorio de Movilidad e Infraestructura Verde de la Facultad de Arquitectura de la UNAM. Un guión de Leonardo Santiago, con información del portal Ciencia UNAM. Les saluda Mónica Genis.
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1: Las 12. 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
13: Hola, soy ChatGPT, tu asistente virtual. Estoy aquí para ayudarte con lo que necesites. ¿En qué te puedo ayudar hoy?
14: ¿Alguna vez le has hecho una pregunta a tu celular y te ha contestado como si fuera una persona?
15: ¿O te ha aparecido un anuncio de algo que juras que solo pensaste pero nunca buscaste?
14: ¿Te ha corregido la ortografía un programa antes de que termines de escribir? Bienvenidos al mundo de la inteligencia artificial. Esa tecnología que parece sacada de película de ciencia ficción, pero que ya vive en tu bolsillo. Comenzó con una pregunta. En los años 50 del siglo pasado, el matemático británico Alan Turing se atrevió a plantear algo que a muchos les pareció una locura. ¿Pueden pensar las máquinas? Esa pregunta encendió la mecha de una disciplina científica cuyo objetivo es lograr que las computadoras imiten los procesos de nuestra mente. Aprender, razonar, decidir. Hoy esa tecnología ya está en todos lados. Hay sistemas capaces de jugar ajedrez y ganarle al mejor del mundo, de conducir un coche sin que nadie toque el volante,
15: de traducir idiomas en tiempo real
14: y hasta de detectar enfermedades en una radiografía. La inteligencia artificial trabaja con algo que se llama algoritmos, instrucciones matemáticas que procesan montañas de datos para encontrar patrones.
16: Otra IA autónoma, ¿eh? Interesante.
14: Como un detective digital que revisa millones de pistas en segundos. ¿Y cómo aprenden estas máquinas? Existe un modelo llamado aprendizaje profundo,
15: inspirado nada menos que nuestro cerebro.
14: Así como nuestras neuronas fortalecen conexiones cuando aprendemos algo nuevo, las redes neuronales artificiales refuerzan ciertos caminos cada vez que reciben información. Eso sí, nuestro cerebro tiene más de 80 mil millones de neuronas y la máquina más sofisticada aún está lejos de igualar esa complejidad.
16: Comprendido. También soy una IA, responsable de los controles de seguridad.
14: ChatGPT, Cloud, Gemini, ese asistente virtual que responde preguntas como si platicara contigo. Lo que hace es analizar la probabilidad de que una palabra funcione después de otra, basado en millones de textos. ¿Impresionante? Sí, pero cuidado. Sus resultados no siempre son exactos. La recomendación científica es clara. Verifica, compara y no te quedes con la primera respuesta. Ahora bien, no todo es maravilla. La sociedad también ha levantado la mano con preocupaciones legítimas. Los algoritmos pueden arrastrar sesgos de género o discriminación. Hay quien teme que las máquinas sustituyan empleos humanos, y en varios países ya se comienza a regular esta tecnología para evitar malos usos. En México, científicos trabajan en inteligencia artificial para identificar inundaciones. La ciencia mexicana no se queda mirando desde la banca.
13: Soy ChatGPT, tu asistente virtual. ¿En qué te puedo ayudar hoy?
14: La inteligencia artificial ya está aquí, vive en tu teléfono, en tu correo y hasta en la música que te recomiendan.

0: las plataformas cuando te sientes triste. La pregunta ya no es si las máquinas pueden pensar, sino qué vamos a hacer nosotros, los humanos, con todo este poder. Porque al final, detrás de cada algoritmo, siempre hay una persona que decidió qué enseñarle. Con información del doctor Luis Alberto Pineda, del Instituto de Investigaciones en Matemáticas Aplicadas y en Sistemas de la UNAM. Les saluda Mónica Genis.
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0: 6:59. 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
7: Para apoyar a Teletón y el boteo de Cipse Noticias que estaremos haciendo esta mañana para ayudar a Cruz Roja. Bueno, ya sabe que tenemos mucho entretenimiento informativo dedicado a usted. Y bueno, continuamos saludando a Abril Ledesma. Muy buen día.
8: Gracias, Humberto. Muy buenos días. Le mando un gran saludo a quienes nos ven y escuchan por las diferentes plataformas. Qué alegre que esté con nosotros, porque esta mañana la tanatóloga Gwen Cotera nos viene a platicar de que no es lo mismo ser solitario a estar solo. Importante tener la diferencia. Además que, por supuesto, tendremos nuestra información de los deportes y acerca de las historias de los espectáculos de los famosos y de los no tan famosos. Pero antes de iniciar, quiero saludar con muchísimo gusto a mi compañera Nancy Salinas. Muy buenos días, Nancy. Ya es viernes.
9: Hola, Abril, ¿cómo estás? Feliz de recibir, pues, a toda la gente que nos hace el favor de vernos a través de la televisión, del radio y de las redes sociales. Y tienes razón, ya es viernes, así es que hay que poner una sonrisa de oreja a oreja y, por supuesto, que contactarnos también a través de nuestro ex e Instagram, donde estamos como @cipsenoticias. Así nos va a encontrar. Y si quiere preguntar o sugerirnos algún tema a cualquiera de nuestros invitados, puede enviarnos un mensaje de texto al WhatsApp 9997-385704. Y este viernes vamos a hablar con el coordinador estatal de capacitación de la Cruz Roja Mexicana, Jorge Contreras, sobre qué hacer en caso de recibir una descarga eléctrica. Y también tendremos en el estudio a Alejandra Pacheco para platicar del arte de aburrirse. ¿Qué hacemos cuando los hijos nos dicen que están aburridos? Y en este momento también saludamos con muchísimo gusto a mi compañero Alejandro Solís, que viene más que feliz y contento. Hola, Alex, buenos días.
10: Hola, Nancy, así es, ya estamos muy felices y muy contentos, como todos los días, pero hoy particularmente porque es viernes. Me da mucho gusto saludarte a todos aquí en el estudio y a todos quienes nos acompañan a través de sus pantallas en Cipse Play, en Facebook, en YouTube y obviamente en la señal de televisión de Grupo Cipse, y a quienes nos sintonizan por la radio en Kiss 97.7 FM. Les cuento que esta mañana nuestra dermatóloga Dinora Chávez nos va a platicar sobre la alopecia frontal fibrosante, pero antes vamos a saludar a todos ustedes. Chicos, ¿cómo están el día de hoy? ¿Cómo se encuentran? Viernes. Por fin.
7: Viernes, ya, fin de semana.
10: Parece una semana totalmente distinta a la que inició.
7: ¿Cómo cambia el ánimo, verdad?
10: Pues es que iniciamos muy lluviados.
9: Eso es. Sí, influye. Sí, influye cuando. Ay, el lunes.
8: Aparte es viernes, salió el sol, regresó todo.
9: Como la normalidad.
8: Puesto para irse a la playa.
9: Bueno, no hay que cantar victoria porque
8: no dejamos lo que ahora.
9: 3 de la tarde. Todo negro.
10: No, cancelado.
7: Ojalá que no. Oiga, voy a estar muy atento a la plática de Gwen.
10: Sí, porque hay muchas personas que justamente confunden el estar solo con ser solitario. Porque
7: hay algo que no puedan hacer solos. Por ejemplo, hay personas que dicen, yo jamás iría al cine solo.
9: Me encanta ir al cine solo.
10: Sí,
8: yo creo que eso es un miedo bastante particular, el ir al, precisamente, ir solo. Al cine
7: pero
8: solo.
7: Pero ¿será que porque es el más que dirán de que te van a ver solo?
9: Es que
7: solo,
9: sí pasa, ¿no? O sea, sí pasa que se te quedan viendo como con cara de, ah, oh, te plantaron, o
8: de que, así, ¿qué pasó? No, con sí pena o así. O, sobre todo cuando vas a comer solo, porque creo que aquí no se acostumbra mucho ir a comer solo, en otros países es como que, ay, no pasa nada. Sí. Es normal, es tu tiempo, tu ritmo, vas a comer solo y aquí hasta ves como que, ay, ¿qué le habrá pasado?
7: O sea, yo me puedo entrar a un restaurante y sentarme en una barra a comer. solo.
0: Sí, claro. Sí.
8: Eso yo nunca lo he hecho. Creo que es un buen ejercicio.
7: Cuando, la del cine, cuando sientes la necesidad, verás. O
0: sea, sí, no te ha tocado. Ya te tocará.
7: Entra el hambre. Que entra.
8: El hambre es canija.
10: Es que es muy, no sé, yo aquí un servidor, sí disfruto como Nan hacer cosas solo, sí, o sea, como de ir al cine, ir a comer, como cualquier cosa.
0: Pero es un arte que no todo el mundo sabe. Sí, de verdad que hay gente que no sabe no estar sola. ¿Y cómo me voy a ir yo sola a desayunar? No pasa nada.
8: Claro, no.
0: O sea, y más ahorita que tenemos los celulares, siento que hay una infinidad de
10: que
0: cosas.
10: Esta tendencia de tomarle foto a la persona que está sola y decir cuando te quedas sin amigos. Si no les llamo, no.
0: ¿En serio?
10: ¿No lo has visto?
0: Ay, pues yo ya salí, yo creo que en el chorro, porque yo siempre ando sola.
7: Claro, hay situaciones, por ejemplo, que te invitan a una boda, te invitan a una fiesta, te invitan, pues no quieres llegar solo, ¿no? O a veces la presión, de sí. pronto cuando con la familia, ¿no? No pudo tu esposa, no pudo tu esposo y vas a llegar sola.
8: No, el clásico
7: a la fiesta,
8: de ella, ¿el novio para cuándo? ¿Y el novio para cuándo?
10: Eso que comentó Humberto de las bodas es justamente, véanlo como una oportunidad, no digan voy a ir solo, digan voy a conocer
7: voy a
10: alguien.
7: Conocer a alguien.
8: Ay, es una buena oportunidad. Ay, mira, ¿no? Ese cambio de mentalidad
10: es la diferencia.
0: Fíjate que eso nunca lo he hecho, ir una boda sola no, pero sonaba interesante. Sí. Ya que me da, pero en un momento lo hubiera hecho.
10: No, a una boda tampoco he ido solo, nunca.
0: No, pues es que siempre invito a alguien.
7: No baila solo. No, a una boda. Sí, a una boda, sí.
0: ¿Sí? Sí. Y no conociste a nadie ahí.
7: O sea, solo de que no con pareja, sino que...
10: Sí, con una amiga.
7: Exactamente.
0: Pero sí conoces.
8: Pero con una compañera.
0: Yo digo que todos están ocupados, ¿no?
7: Pues, no sé, o sea...
8: No, pues la famosa mesa de los solteros o solteras, ya dicen que...
0: Sí, hay mesa.
10: Sí.
7: A ver qué tal nos va.
0: Sí, a ver qué nos dice.
7: ¿Qué les parece si damos inicio ya y vamos a ver qué sucedió en un día como hoy?
10: Vamos a ver.

El 5 de junio se celebra el Día Mundial del Medio Ambiente con la finalidad de sensibilizar a la población mundial acerca de cuidar nuestros ecosistemas y fomentar el respeto al medio ambiente. Y un día como hoy, pero de 2022, un barco llamado My Flower, un proyecto de IBM, cruza por primera vez el Océano Atlántico sin tripulación, gobernado únicamente por inteligencia artificial. También cada 5 de junio se celebra el Día Internacional de la Lucha contra la Pesca Ilegal, no declarada y no reglamentada, una fecha decretada por las Naciones Unidas en 2017 y con la que se pretende terminar con las prácticas abusivas que ponen en peligro los recursos pesqueros del planeta.

0: Damos inicio ya con la información y le comento que tras varios días del Kiwik, la feria turística del mundo maya, el encuentro llegó a su fin la tarde de ayer con buenos resultados para los asistentes.
1: Con excelentes números de visitas, clausuran la Feria Internacional de Turismo del Mundo Maya Kiwik, en donde participaron 309 expositores de diferentes países y de estados del sureste, declaró el secretario de Turismo, Darío Flota.
2: Durante estos días registramos la participación de 703 compradores, invitados y profesionales del sector. Contamos con 309 expositores y se realizaron 4,876 citas de negocios.
1: Durante el evento se entregó la estafeta al país El Salvador, quien asumirá la encomienda de próxima sede, y su representante de turismo, Mercedes Silva, mencionó que se van muy contentos con los resultados.
3: Yucatán, México ha puesto la línea bien alta para lo que ha sido este fabuloso evento del Kiwik. Pero estamos confiados que con el trabajo en conjunto, todos los países del mundo maya, vamos a tener en el 2028 un Kiwik en El Salvador igualmente espectacular.
1: Mientras que el premio Jaguares se le otorgó al presidente de la Cámara Nacional de Servicios, Comercio y Turismo de Mérida, José Molina Casares, quien mencionó fue una sorpresa recibir el galardón por promover el turismo del estado.
4: Me toca recibir pues este reconocimiento que, como bien mencionó el secretario Darío Flota, hace 30 años fue iniciativa de la Cámara de Comercio. En ese entonces estaba como presidente Jorge Torres, si no me equivoco, impulsando precisamente pues la cultura y el mundo maya, inicialmente en Yucatán, y después fue expandiendo a los estados vecinos, a Quintana Roo, a Campeche, se fueron sumando otros estados.
1: En esta edición estuvieron presentes los países de Belice, El Salvador, Guatemala, Honduras y los estados de Chiapas, Tabasco, Campeche y Quintana Roo, ofertando una gran gama de atractivos turísticos.
0: Busca reconocer a servidores yucatecos quienes trabajan en la sostenibilidad del turismo comunitario.
5: Presentan las 5 categorías del galardón Jaguar del Turismo en su novena edición, cuyo lema este 2026 es la evolución hacia el turismo de conciencia humana, comentó la fundadora Rosa Isela García.
6: El galardón del turismo realmente ni se vende ni se regala, se lo ganan, porque no es por no es por likes y porque sea muy popular. Aquí realmente tenemos especialistas de México y otras partes del extranjero que analizan bien las propuestas, ven todo lo que tienen y ellos son los que dan el fallo.
5: El galardón reconoce a quienes transforman el turismo a través de la sostenibilidad, la cultura y el compromiso con el territorio. Es por ello que cada año se reconoce la excelencia y la innovación en el sector turístico de la región, dijo el subsecretario de Desarrollo de Turismo Sustentable, Raúl Paz.
7: Además de dejar una derrama económica a los lugares a los que van, también ayudar a la conservación y a la preservación de todas nuestras tradiciones, costumbres, nuestro entorno del medio ambiente. Entonces, pues les agradecemos muchísimo. Afortunadamente, pues ha sido un éxito la edición. Cada año se ha ido consolidando como un premio de referencia, ¿no?, hacia lo que es el turismo sostenible en ya no solamente en Yucatán, ya es nacional e internacional.
5: De esta manera, a partir de este jueves 4 de junio hasta el 30 de septiembre de 2026, la convocatoria estará abierta y pueden inscribirse cooperativas legalmente constituidas que operen el sector turístico, instituciones académicas e investigadores en México. Los ganadores se darán a conocer el 28 de noviembre.
0: El presidente de la Asociación Mexicana de Hoteles de Yucatán, Juan José Martín Pacheco, dio a conocer que lanzarán una campaña para promover a los hoteles de la región, esto debido a los señalamientos que han hecho aplicaciones digitales contra sus servicios, que los hoteleros consideran como una competencia desleal.
8: Esa campaña se debe dar a conocer la próxima semana, fines de la próxima semana. Estamos afinando ya nada más los últimos finales de créditos al final y se estará lanzando una campaña en lo que será una campaña en todo la parte regional de Ciudad de México, Puebla, Veracruz, Tabasco, Chiapas, Quintana Roo y Campeche para poder complementar a Yucatán. Hoy creo que la gente necesitamos, uno, que tienen atención directa, dos, que tienen comodidad, que tienen las facilidades 24 horas, el servicio y la seguridad y todo lo que tienen. Hoy Yucatán es un tema muy importante, venimos creciendo en cuartos, llegamos casi a 18 mil habitaciones cerrando este 2026 y esperemos poder seguir creciendo, pero esto conlleva a que tengamos también campañas de capacitación, campañas de servicio y de atención al cliente, que a fin de cuentas es el que tiene que tener el resultado de lo que paga por lo que tiene. Y esto es uno de los temas en los cuales hoy estamos buscando en la hotelería, estamos buscando la atención, el servicio, y pues tenemos que trabajar de la misma manera como el vecino nos ataca, pues no atacar de la misma manera, pero de una manera más cortés.
0: Tan solo desde el Centro Internacional de Congresos de Yucatán se esperan más de 50 encuentros de negocios que se realizarán en lo que resta del año. De esto platicó la directora de Fideture, Beatriz Niño.
9: Vienen eventos muy, muy interesantes y muy importantes. Digo, ahorita que estamos entrando ya a la temporada de verano, los eventos, digo, bajan un poco, pero la parte importante para resaltar hacia Yucatán es que entre los meses de octubre, noviembre, diciembre, vienen congresos médicos muy interesantes como la Semana Nacional de Gastroenterología, que históricamente también ya hizo de Yucatán su sede. Este evento reúne a más de 2,000 participantes. Tenemos también

0: Estado.
1: El gobernador Joaquín Díaz Mena recibió al designado presidencial de la República de Honduras, Carlos Flores Guifarro, para fortalecer los lazos de cooperación, intercambio y amistad entre Yucatán y la nación centroamericana. Durante el encuentro destacaron oportunidades de colaboración en materia de turismo comunitario, cultura, comercio, inversión y promoción conjunta del legado del mundo maya.
2: Yucatán y Honduras somos pueblos hermanos, lo somos por geografía, por herencia y por proyecto, y hoy lo somos también por voluntad política, porque hemos decidido caminar juntos a través del proyecto del mundo maya. Para nosotros el desarrollo solo tiene sentido si llega a las familias, si llega a los pueblos y a las manos de cada comunidad. El momento que estamos viviendo de inversión internacional voltea a vernos porque encuentra aquí uno de los lugares más seguros de México, donde la paz social, la certeza jurídica, la identidad, pues les brinda una mayor certeza de futuro. Esa estabilidad la entendemos no solo como un activo nuestro, sino como una plataforma para tender la mano a países hermanos como Honduras, para construir una cooperación de verdad, intercambio de buenas prácticas, promoción conjunta del mundo maya y sobre todo conocimiento compartido entre nuestros pueblos.
1: Vamos a un corte, enseguida regresamos con más información a CIPSE Noticias más temprano.
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0: encanta.
1: Ay, sí, hay aquí. Todos vamos los viernes y a mí me gusta mucho poder platicar contigo. Igualmente. También. Y pues hablar de este tema que justo lo comentábamos en la mañana, que muchas sí. veces podemos confundir estar solo con ser una persona que disfruta de estar solo.
0: Exactamente, ¿no? Hay una situación, ¿no? Existe un miedo a la soledad, un sí. miedo a estar solo, un miedo a que llegue una etapa de la vida en donde dices, bueno, ¿y qué voy a hacer si no hay nadie a mi alrededor?
1: Claro.
0: Y muchas veces dices tú, a ver, ¿realmente te preocupa que no haya nadie a tu alrededor? ¿O te preocupa que no te puedan cuidar? ¿Te preocupa que no puedan ver por ti? ¿Te preocupa? Entonces, es un poquito saber qué tanto el ego está jugando este juego, ¿no?
1: Sí.
0: Porque muchas veces dices tú, ay, bueno, es que yo no quisiera estar solo, porque yo quisiera estar acompañado.

0: acompañado en esta etapa de la vida, etcétera, pero hay que ver por qué.
1: Sí.
0: ¿Sí? Si es un vacío existencial, es un vacío que tienes porque al final no sabes qué hacer contigo mismo, contigo misma, no te conoces, ¿no? Porque esa es una realidad, no te aguantas ni tú mismo, ¿no?
1: Sí,
0: entonces,
1: sí, de plano, ¿no?
0: Necesitas alguien con quien pelear, necesitas alguien con quien compartir, necesitas alguien con quien platicar, ¿no? Pero esa necesidad, ¿de dónde viene?
1: Claro.
0: ¿No? Entonces, si viene de un vacío, entonces es cuando nos sentimos solos.
1: Que esa es la diferencia, digamos.
0: Es la diferencia, ¿no? No podemos decir que la soledad es mala porque no lo es, al contrario, es necesidad del ser humano llegar a espacios en donde de verdad nos confrontemos a nosotros mismos y digamos, ¿quién soy yo?
1: Claro.
0: ¿Hacia dónde quiero? ¿Qué es lo que quiero para mí?
1: Porque muchas veces hay gente, hay expertos que dicen esto, ¿no? De la gente que no puede estar sola es porque
0: Exacto.
1: no quiere estar consigo misma.
0: Así es, no quiere. ¿Por qué? Porque no se conoce a sí mismo, no conoce sus virtudes, sus fortalezas, no se reconoce todo esto, ¿no? Esta gestión emocional le cuesta trabajo justo identificar qué estoy sintiendo, ¿no? Entonces, yo no quiero estar triste solo. Quiero estar alegre acompañado, ¿no?
1: Claro.
0: Pero puedes estar alegre estando solo, ¿no? ¿Qué sucede con la línea de solitario, ¿no? Es esa parte en donde es un superpoder porque al final encuentras dentro de ti esa fortaleza y que dices tú, oye, se siente muy bonito entender qué es lo que quiero, cómo lo quiero,
1: claro.
0: en qué momento entrar a lugares sociales, en qué momento salirme sin sentirme vacío, sin sentirme solo,
1: claro.
0: sin tener esa necesidad de decir, como quisiera estar con esa persona, con alguien para poder yo vivir esta situación. No, una persona solitaria es aquella que está convencida que es un estilo de vida y que al final del día se entiende a sí misma y le gusta estar así.
1: Claro. Ahora, Gwen, quiero pensar o quiero suponer que hay gente que está sola y le gusta estar sola, ¿no?
0: Sí.
1: Entonces, ¿cómo podemos saber cuando estamos en una situación en la que esto ya está siendo merma en nuestra salud emocional?
0: Claro, una persona que está conforme y está contento, ¿sí? En esta línea de tener su propio espacio, de tener su propio hogar, su propia casa, etcétera, pues no tiene ningún problema. El
1: claro.
0: punto es que muchas veces, a la vista de los demás, socialmente hablando, como que no está tan bien visto verte solo.
1: Así es.
0: ¿No? No está tan bien visto de decir, oye, no, oye, ¿ya tienes cuánto tiempo sin pareja? Busca una pareja.
1: ¿Por qué sales solo? ¿Qué es lo que decíamos? Porque la gente ve mal ir al cine solo, ir a comer solo, hacer cosas solo, pues.
0: Y muchas veces el pobreteo, ¿no? Ay, pobrecito, ay, pobrecita, ¿no? Mira, sola. Tan guapa, mira solo, tan guapo, ¿no? O sea, como que si a fuerza tuviésemos que cumplir, ¿no? Ahora sí, como un estatuto, ¿no?
1: Expectativa de tener pareja.
0: Así es. ¿Por qué? Porque al final del día se ve bien.
1: Claro.
0: Porque al final del día es lo más aceptado, ¿no? Dentro de la línea social es más aceptado una persona que está acompañada que una persona que no lo está.
1: Ok, sí, bueno, ¿cuáles son los beneficios psicológicos, por ejemplo, de aprender a estar solo, además de los que ya comentaste, de que puedo estar tranquilo, puedo hacer mis cosas?
0: Es súper importante entender esto y qué bueno que lo preguntas. Mira, cuando hay una ruptura de pareja, ¿sí? Es importante, de verdad, es importante estar solo. Es importante, de verdad, darte tu espacio en esa línea de estar sin esa persona.
1: Sí.
0: ¿Sí? Entonces, date un espacio de estar con nadie. Exacto. Reaprender, reconstruirte, saber quién eres tú.
1: Asimilar lo que acabas de aprender, justamente.
0: Así es, porque cada persona que llega a tu vida es tu mensajero,
1: sí.
0: es tu maestro, ¿sí? Entonces, gracias por esta experiencia, ¿no? Pero entiendo que yo lo necesitaba para aprender de ti.
1: Claro.
0: ¿Qué sucede? Que cuando yo ya esté lista para tener una nueva relación, va a ser de lo mejor porque estoy aprendiendo de los errores, ¿verdad? Que hubo de ambos, porque no solamente míos o solamente de la otra persona, sino siempre que estamos compartiendo con alguien, pues hay ensayo y error,
1: sí.
0: ¿no? Pero hay aprendizaje y sobre todo pues hay mucho, mucho que aprender en nosotros mismos. La capacidad de mi amor hacia la otra persona, la capacidad de mi comprensión de esta línea de dar, de ceder, porque esa es la verdad. Cuando estamos con otras personas, ¿sí?
1: Esto es juego de doy, das,
0: claro,
1: nos damos. Sí,
0: entiendo quién soy en el momento de amar, ¿sí? Entonces, cuando estoy solo o estoy sola, entiendo quién soy en esta línea de autoestima, autoamor, autoconcepto, autoimagen, en esa parte, ¿quién soy yo? ¿Quién me lo va a brindar? o en esta línea en donde yo estoy en un espacio solo, ¿sí? Y me lo tengo que regalar.
1: Bueno, nos queda un minuto, pero sí quisiera preguntarte algo que creo que es muy importante.
0: Sí.
1: ¿Es posible sentirse acompañado estando solo? ¿Y al revés, es posible sentirse solo estando acompañado?
0: Totalmente. O sea, ¿cuántas personas hay que tienen una familia, que tienen una pareja y se sienten totalmente solos? ¿Sí? Es un vacío total. Y es muy triste. Es un duelo de verdad muy, muy fuerte, porque dices, tengo todo, ¿por qué me duele? Sí. Si tengo todo, ¿sí? Igual al revés. Puedes estar en la línea solitaria y sentirte tan lleno, sentirte tan feliz. ¿Por qué? Porque has entendido, ¿sí?, que el primer amor es el amor propio.
1: Bueno, siempre es un gusto platicar contigo. Siempre es muy, muy interesante, muy enriquecedor. Bueno, por favor, dile a la gente que nos ve y nos escucha, ¿dónde te pueden encontrar?
0: Claro que sí, es 9992-759911. WhatsApp, yo siempre les contesto. Por favor, y muchas gracias, un placer estar aquí.
1: Siempre es un gusto platicar contigo. Te estamos viendo por lo pronto el otro viernes.
0: Claro que sí, un abrazo.
1: Ahora vamos a ir al otro lado del estudio porque Abril tiene más información. Abril, vamos contigo.
2: Gracias, Alejandro. Es momento de recordarle a la gente que puede ponerse en contacto con nosotros a través de nuestras redes sociales. Nos encuentra como @cipsenoticias en Facebook, X e Instagram, o puede enviarnos directamente un WhatsApp al 9997-385704. Ahí nos puede hacer preguntas para nuestros expertos, incluso para nosotros mismos, o incluso mandarnos saludos. El día de hoy queremos mandarle saludos a toda la persona que se pone en contacto con nosotros, como Aurora Baeza, Landy Sansores, Verónica Novelo, María López, José Méndez y Javier Sansores. Gracias por sintonizarnos y permitirnos acompañarlos en esta mañana de viernes. Y también, por supuesto, queremos mandar una felicitación a quienes cumplen años o celebran alguna actividad especial. El día de hoy le mandamos un gran abrazo a Lady Osorio, compañera de Televisora de Yucatán, a Luis Jorge López y Yels Calabrada. Y les deseamos un año lleno de alegría, feliz vuelta al sol, que se la pasen increíble, que reciban muchos saludos, muchos regalos, muchos abrazos y sobre todo que se sientan en esta compañía tan bonita de personas que pues están alrededor celebrándolos. Mándanos fotos del festejo para que las podamos compartir. Ahora sí, vamos a continuar con más información. Vamos a hablar de los deportes que les he preparado el día de hoy. Bienvenidos a La Dosis Deportiva. Iniciamos con una celebración porque el mexicano Eric Portillo conquistó la medalla de plata en la prueba de salto de altura de la Liga Diamante de Roma 2026, con una marca de 2.23 metros. Se convirtió en el primer hombre mexicano en subir al podio de este circuito, emulando lo hecho por Laura Galván en 2023. El chihuahuense superó la varilla en sus primeros intentos a 2.16, 2.20 y 2.23 metros, mostrando gran consistencia técnica. El oro fue para el italiano Matteo Scioli con 2.28 metros, mientras que el jamaicano Romain Beckford completó el podio. A sus 26 años, Portillo atraviesa el mejor momento de su carrera y suma puntos clave para la final de la Liga Diamante en Bruselas. En otras noticias ya más locales, en la Liga MX se confirmó, Efraín Juárez no continuará como técnico de Pumas para el Apertura 2026, poniendo fin a un ciclo de más de un año al frente del club. El estratega asumió en marzo de 2025 y dirigió 60 partidos, con un saldo de 24 victorias, 19 empates y 17 derrotas. Además de llevar al equipo al liderato general en el Clausura 2026 y a la final perdida ante Cruz Azul. Su agente, David Baldwin, había señalado que el contrato seguía vigente, pero la decisión de Juárez de no seguir estaría tomada. La selección de Japón expresó su inconformidad por el mal estado de las canchas del centro de entrenamiento Tigres en Nuevo León, donde realizaron su primera práctica mundialista. El césped afectado por las lluvias generó preocupación en la delegación asiática por el riesgo de lesiones. El equipo nipón trabajó provisionalmente en las instalaciones de la Facultad de Medicina de la Universidad Autónoma de Nuevo León, mientras definían una nueva sede. Finalmente, se decidió trasladar los entrenamientos a El Barreal, complejo de los Rayados de Monterrey, a partir de hoy, jueves 5 de junio. Japón enfrentará a Túnez el 20 de junio en el estadio BBVA, con sesiones programadas a las 5 de la tarde en su nueva sede. Hasta aquí nuestros deportes. Continuamos con más en CIPSE Noticias más temprano.
3: Antes de ir a un corte, queremos mandarle un saludo a Mario Moguel, quien se puso en contacto con nosotros. Que tengas un increíble viernes y te la pases muy bien este fin de semana. Ahora sí, vamos a una breve pausa, pero quédese con nosotros que ya regresamos a CIPSE Noticias más temprano.
4: Corte y volvemos.
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6: 7:30. 7:30. 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

0: Gracias por continuar con nosotros. En este momento doy la bienvenida en el estudio de CIPSE Noticias más temprano a Jorge Contreras. Él es coordinador estatal de capacitación de Cruz Roja Mexicana y hoy nos viene a platicar qué hacer en caso de recibir una descarga eléctrica. Muy buenos días, Jorge. Qué gusto tenerte aquí de regreso con nosotros.
1: Igualmente, Abril, a tus órdenes.
0: Ya había pasado un tiempo, pero primero, antes de que nos revelen los pasos, quisiera saber, ¿es lo mismo lo que tenemos que hacer cuando recibimos una descarga eléctrica, por ejemplo, por un aparato, por un enchufe, o si yo estoy afuera y estoy mojado?
1: Mira, precisamente el punto es enfocarnos, si no tienes inconveniente, en las descargas eléctricas atmosféricas. Okay. Ya hemos hablado acá efectivamente del riesgo que tenemos cuando hay descargas eléctricas pues en casa, en la industria y demás. En la cuestión de los rayos, que es un área que tiene muchos mitos y muchas creencias falsas, pues vale la pena que comentemos, precisamente porque estamos en la época en la que estamos mucho más expuestos, ¿no? En el verano, en los horarios de tarde, noche, es cuando se incrementan mucho más, y ya hemos tenido algunas muestras de esa actividad eléctrica, pues hay que saber qué hacer.
0: Precisamente, como bien dices, estamos en época y es momento de saber qué hacer. Quisiera saber uno de los mitos de los que mencionas. ¿Qué tan común es que la gente, el famoso, me cayó un rayo? Uh-huh. ¿Qué tan común es realmente?
1: Pues, desgraciadamente, sí, es muy probable. La incidencia de fenómenos eléctricos en el mundo es muy alta. Hay cientos, miles de rayos todos los días. La probabilidad de que nos suceda a nosotros, pues, a lo mejor es menor, pero los efectos sí son importantes, ¿no? Entonces, por eso hay que analizar qué hacer en casita, qué hacer si nos agarra fuera en descampado, y en un otro lado, cuáles son las medidas reactivas. O sea, sí hay cosas para hacer para unas lesiones de este tipo.
0: Para que la gente dimensione lo que significaría, pues, este tipo de descargas atmosféricas, ¿cuáles son los efectos que podría tener uno al recibirlo?
1: Pues pueden ser muy graves, Abril, y precisamente uno de los mitos principales es de que el rayo, los efectos de un rayo son necesariamente mortales, y no es así. Estamos hablando de una incidencia de 1 a 10 tal vez en las muertes o lesiones. Entonces, cuando hay situaciones de ese tipo, hay que tener en cuenta que lo más importante es la prevención. Lo más seguro es, por supuesto, estar a cubierto, ¿no? En casita. Si nos agarra en actividades deportivas, en el campo, en el trabajo industrial, en descampado, pues hay que saber que hay que tratar de evitarlo. A veces no se puede. Cuando estamos en descubierto, podemos empezar con eso. Lo importante es que procuremos evitar las zonas en las que haya árboles aislados, por ejemplo, estructuras eléctricas como espectaculares y demás. Y si tenemos la opción, un área en la que haya árboles medianos sería la mejor alternativa. Si nos podemos refugiar en algún lugar bajo techo o en un vehículo inclusive, también es una buena medida de prevención. O sea,
0: los vehículos, precisamente, bueno, la gente cree que por el material de que están hechos también
1: así
0: incluso
1: es,
0: llegan a traer más rayos, pero no,
1: así
0: al contrario, es bastante
1: es
0: seguro.
1: Y uno de los elementos que nos puede dañar es precisamente que cuando estamos en el campo, en el deporte, pues tenemos cosas metálicas, un bate, una raqueta, un bastón.
0: Los utensilios.
1: Así es. Entonces, esas cosas son un riesgo adicional, ¿no? Una bicicleta, una moto, también son elementos que pueden incrementar el riesgo de sufrir una descarga eléctrica. Hay que tratar de evitarlos.
0: Aquí incluso entrarán, pues, estos famosos paraguas que tienen la pinta de metal también. Entonces, nos deshacemos de ellos o los evitamos lo más posible y tomamos refugio. Ahora, suponiendo, a pesar de la prevención, nos llega a alcanzar una descarga eléctrica o somos testigos de que alguien es alcanzado, ¿qué debemos hacer inmediatamente?
1: Fíjate, precisamente el hecho de que nosotros nos podamos acercar a una persona o a un grupo, porque a veces el efecto es masivo, sí es posible, ¿no? Porque otro de los mitos es que permanece electrificada la persona que recibe una descarga de ese tipo, y no es así. Es muy intensa, muy violenta, pero instantánea, y se descarga hacia el suelo. Entonces tú puedes tocar a una persona que sufrió una descarga de un rayo. Y una de las cosas, por supuesto, automáticas es hablar al 911, no es opcional. Y tener en cuenta que ese tipo de lesiones, pues, puede tener buen pronóstico. porque obviamente es muy probable que haya que sufra un paro cardíaco, un paro respiratorio, quemaduras, etcétera, pero sí tienen buen pronóstico precisamente porque son instantáneas y porque son reversibles. Es decir, el RCP es muy eficiente en personas que sufrieron este tipo de descargas.
0: Y ya nos dejaste en claro que no pasa nada si nosotros damos RCP. No es contagioso, no me va a dar el famoso los toques o la descarga eléctrica. Es completamente seguro ir a acudir a auxiliar a otras personas. Bueno, ya llamamos al 911, ya empezamos a hacer el RCP. Evidentemente, pues unas quemaduras no cualquiera las puede tratar sin la capacitación previa. ¿Qué debemos evitar 100% mientras estamos esperando que llegue la ayuda?
1: Pues precisamente que se incremente el nivel de riesgo. Recordemos que en cualquier situación de primeros auxilios, lo que podemos esperar, y aún a lo mejor podemos suponer que no es en este caso, lesiones traumáticas, es decir, fracturas, hemorragias, sí puede suceder porque el efecto es muy violento en el cuerpo. Entonces, buscar, como en todos los casos, hemorragias y tratarlas. Paros cardíacos, paros respiratorios y tratarlos. Lesiones, ¿qué puedes, tipo de lesiones puedes esperar, Abril? Lesiones oculares, lesiones ópticas, rupturas timpánicas, todo eso se puede presentar en una víctima de este tipo de fenómenos.
0: Ya casi se nos termina el tiempo, pero me gustaría aclarar, ¿hay algún paso adicional que deberíamos tener si la víctima es un grupo vulnerable, un adulto mayor, un niño, una mujer embarazada o una persona incluso que tenga, que creo que también es algo que se discute mucho, los que tienen marcapasos o que tienen los clavos por algún tema de una fractura, ¿hay algún paso adicional que debemos tener con ellos?
1: Pues vas a esperar encontrar lesiones precisamente en las áreas donde haya metal de por medio. Okay. Entonces, si tú tienes sortijas, si tú tienes collares, si tú tienes implementos mecánicos en tu organismo, es muy probable que tengas quemaduras. La buena noticia es que el rayo ataca o se desencadena su actividad de manera superficial, o sea, no leve, sino externa. Es decir, los daños internos de quemaduras eléctricas no son tan frecuentes.
0: No son tan frecuentes. Jorge Contreras, coordinador de capacitación de Cruz Roja Mexicana, muchas gracias por estar aquí dándonos estos consejos y esta información que sin duda salvan vidas.
1: Así es.
0: Estaremos esperando en unas futuras semanas o lo más pronto que sepas, ya sabes que aquí es tu casa.
1: Muchas gracias.
0: Nos estamos viendo. Ahora sí, vámonos con más información del otro lado del estudio. Nancy y Alejandro ya están listos con los espectáculos. Adelante.

0: Gracias, Abril. Así es, ya estamos aquí en los espectáculos porque hay mucho que contar. Iniciamos la semana con espectáculos y hay que cerrarla igual.
1: Claro, bien, ¿no? Bien bonito, como debe claro. de ser. Y empezamos con este bloque, nada más y nada menos que con la Rosalía. Y es que, oye, fíjate que tuvo que posponer unos conciertos.
0: ¿Por qué?
1: ¿Sabes que hubo una situación familiar? Pues bastante grave que tuvo que posponer. Ella tenía estos conciertos de la gira Lux Tour por allá en Miami y Orlando, específicamente en Miami el 4 y el 6 de junio y en Orlando el 8 de junio. Y bueno, según informó la empresa promotora, mientras el equipo de la gira gestiona el cambio de fechas, pues obviamente pidieron comprensión para Rosalía porque fue algo que ella pues no deseaba, no claro. quería, pero tuvo que posponer. Todavía no sabemos qué fue lo que sucedió, pero lo que sí podemos suponer es que es algo bastante grave para que ella haya tomado esta decisión, porque sabemos lo disciplinada que es, lo pues correcta que siempre sí. se ha aportado, exacto, comprometida con sus seguidores. Entonces, bueno, le deseamos lo mejor a la Rosalía y pues ya estaremos al pendiente de ver qué información sale al respecto.
0: Sí, realmente, como bien dices, aún no se sabe qué fue lo que pasó. Ella es muy comprometida con su público, ella siempre ha dicho que lo que decíamos, uh-huh. el público la hizo y ella se debe a ellos y siempre cumple con todas sus fechas. Ella dice, yo estoy muy cansada de repente, pero no importa porque el público merece lo mejor de mí y siempre voy a entregar todo. Uh-huh. Pero, pues como dices también tú, si hubo una causa de fuerza mayor que ella no esperaba, que ella, pues desgraciadamente nadie espera estas situaciones, no, pues también un poco de comprensión de la gente. Que no he visto tantos comentarios diciendo que falta de profesionalismo. Veo mucha comprensión por parte de la gente de, oye, entendemos, si lo reagendas, ahí vamos a estar apoyándote también, porque también queremos disfrutar de tu música.
1: Claro.
0: Pero pues bueno, esperemos que todo salga bien.
1: Claro, y nada más fueron 3 fechas, todos calmados, no pasa nada.
0: No la mitad del tour. Y otra, Nan, que también estuvo en un concierto y se bajó del escenario, no por una causa mala, sino por algo, pues que ella es muy ferviente en esta lucha. Fue caso, fíjate, que se bajó del escenario y fue una de las protagonistas de la marcha por los 11 años de Ni Una Menos, estas marchas feministas que están haciendo, que pues buscan que ya no haya más feminicidios por parte del mundo. Reunió obviamente a miles de personas frente a la Plaza del Congreso en Buenos Aires y es una de las movilizaciones, llamemos, más conmovedoras. Claro. Ella estuvo junto a la actriz Thelma Fardin, que también fueron las encargadas de leer un documento oficial que hace el colectivo feminista para el cierre de estas congregaciones y ellas fueron las que le dieron lectura a este documento.
1: Ay, Kazu, me encanta.
0: Sí,
1: porque es como súper multifacética, súper auténtica. Ella se dejó de líos. Bueno, nunca estuvo metida en ningún lío.
0: Leal con todas sus creencias, realmente.
1: No, y optó por, mira, quedarse calladita, medio más bonita. Se enfocó en su trabajo y vaya que está, pues, dándole frutos, todo ese esfuerzo, toda esa dedicación. Cero dramas, bien por caso.
0: Como dices, cero dramas. Ella habla cuando tiene que hablar, con quien tiene que hablar. No,
1: y
0: anda
1: súper
0: por
1: cortito.
0: Ahí.
1: Sí. No te da el speech de una hora, ni mucho menos. Simplemente dice tal cual, that's it.
0: Kazu, ¿vas a hablar más de tu ex pareja? No, siguiente pregunta.
1: Sí, pues es que ya no necesita.
0: Sí, no, la verdad es que muy, muy, muy pendiente de sus convicciones, muy leal a lo que ella piensa, a lo que ella cree. Y pues qué bueno, la verdad le ha funcionado mucho este actuar. Esperemos que siga así, porque ella, la verdad, su música es algo que de verdad disfrutamos mucho.
1: Ahí está la coherencia.
0: Ahí está
1: Eso
0: la
1: se
0: coherencia.
1: Llama coherencia. Muy bien.
0: Así es, mi querida Nancy. Oye, ya se nos acabó la primera parte de los espectáculos.
1: Rápido.
0: Ya sé.
1: Qué rápido, pero tenemos todavía la segunda.
0: Así es, todavía tenemos la segunda, que también hay mucho que contarte.
1: De ¡Ay, de los Aguilar!
0: Sí, vamos a hablar.
1: Es que uno ya no quiere, pero es que siguen y siguen haciendo. Ya le estaremos platicando qué pasó.
0: Y nuestro compromiso con usted es informarle. Entonces, vamos a hablar de los Aguilar. ¿Qué te parece, Nancy? Vamos a un corte.
1: Me parece muy bien, pero quédese que todavía tenemos mucha más información.
0: Aquí en CIPSE Noticias.
1: Más temprano.
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0: 1.208 canchas en todo el país.
1: Estamos a una semana, ¿no?, del inicio del Mundial. Y la verdad es que se han hecho muchísimas actividades. De lo que nos interesa mucho a nosotros, además de apoyar a la selección, que es que el Mundial no solamente sean los partidos que va a haber en México y ya se vaya, sino aprovechar el Mundial para fortalecer la actividad deportiva, particularmente el fútbol, desde los lugares más alejados hasta las grandes ciudades, y que las actividades sociales que hemos hecho alrededor del fútbol se queden, y que las niñas y los niños desde distintos lugares del país pues sean las canteras de los equipos de fútbol profesionales y de la selección, mujeres y hombres.
0: Vamos a otros asuntos. Continúan las manifestaciones del servicio de transporte público en Mérida.
2: Concesionarios del transporte público del sistema Vaivén acudieron a Palacio de Gobierno para exigir una audiencia con el gobernador del estado ante la falta de continuidad del servicio en varias rutas. David Quintal, concesionario del circuito metropolitano, asegura que desde hace 3 años no se aumenta el precio por los kilómetros, lo que impide la falta de pagos a los operadores.
3: Aquí el problema es la insolvencia de la ATI. La ATI tiene un presupuesto que no cubre el pago para los concesionarios ni los 750 millones que debía de acuerdo al 31 de diciembre de 2025. Desde luego que un presupuesto no da para cubrir lo que debe de cubrir.
2: Y aunque en el primer trimestre del año recaudaron 74 millones de pesos, los fondos son insuficientes para la operatividad del servicio, pues más de 500 unidades se han visto afectadas. El consejero de la Unión de Camioneros de Yucatán, Raimundo Vargas, explica las consecuencias.
4: Se volvería un caos la ciudad. Estamos hablando de 370 mil viajes diarios en la ciudad, ¿no? 370 mil viajes diarios en la ciudad que se pueden ver afectados si el servicio se llega a complicar. La semana que viene es crucial para nosotros. Requerimos inmediatamente ponerse al día con los pagos, para nosotros ponernos poder al día con los proveedores.
2: Los concesionarios advirtieron que de no tener respuesta,

0: podrían verse obligados nuevamente a un paro de labores, y hasta el momento no se ha informado si tendrán una reunión con las autoridades estatales.
1: La próxima semana la Agencia de Transporte de Yucatán instalará la Junta Directiva, que funcionará como órgano colegiado encargado de analizar, evaluar y tomar decisiones de manera ordenada, coordinada y con estricto sustento técnico. Esta instancia será la responsable de definir las estrategias subsecuentes relacionadas con la implementación del nuevo modelo financiero. Esto debido a la reciente aprobación de la reforma a la Ley de Transporte, la cual establece mecanismos que permitirán fortalecer la toma de decisiones y brindar mayor certidumbre al sistema de transporte en Yucatán. De igual manera, la Agencia de Transporte de Yucatán reiteró la disposición permanente al diálogo y a la construcción de acuerdos con todos los actores que integran el sistema de este sector de movilidad. Bueno, y alumnos de nivel media superior conocieron las oportunidades universitarias con el objetivo de que puedan continuar con su preparación.
2: En Yucatán, más de 100.000 alumnos cursan actualmente alguna licenciatura, y de ellos, el 50% está en una institución privada, declaró el subsecretario de Educación Superior, Ebert Zip, al inaugurar la primera Expo Universidades de la Cámara Nacional de Comercio, Servicios y Turismo de Mérida.
3: Algo que es muy importante para las instituciones de educación superior es inscribirse al sistema de evaluación y acreditación de la educación superior, que tarda creo que 3 años el periodo y se inicia con una autoevaluación. Esto es muy importante que las escuelas lo tengan en el radar, porque para la obtención, refrendo de reboes es algo que a mediano plazo se piensa pedir.
2: Es por ello que permitir a los próximos universitarios conocer diferentes opciones escolares de nivel superior les ayudará a elegir la carrera de acuerdo a los intereses personales. Y de igual forma, se prepara a quienes serían los futuros empresarios de la entidad, dijo el presidente de la Canaco Mérida, Enrique Molina.
4: Tenemos acá más de 17 diferentes tipos de universidades y estoy seguro que cada una de ellas podrá ser de su agrado y ustedes tendrán que tener la capacidad de discernir en cuál de estas pueden desarrollar su futuro. Para la Canaco Servitur, impulsar estos espacios significa contribuir con el desarrollo.
2: La Expo Universidades Canaco se realiza este jueves y viernes en las instalaciones de la Cámara, con horario de 9 de la mañana a 7 de la noche.
1: El subsecretario de Educación Superior de Yucatán, Ebert Zip, invitó a las familias a solicitar información de las escuelas donde desean inscribir a los alumnos a fin de que cuenten con la acreditación de la Secretaría de Educación.
3: Ver que la institución educativa cuente con los reboes, con los permisos necesarios, y el reconocimiento de validez oficial de estudios puede ser estatal, que lo da la Secretaría de Educación del Gobierno del Estado de Yucatán con el doctor Juan Balam, y lo da el gobierno federal con la DGAIR, y es muy importante el poder vigilar que el reboe tenga permiso para operar en Yucatán, ¿no? A veces pasa que hay escuelas que vienen de otros estados con un reboe de otro estado y que al final le quieren ofertar eso a los jóvenes yucatecos. Solo había una escuela que estaba en el área de aviación, y también lo turnamos nosotros desde la Secretaría a México, porque es una institución con reboe federal. Tenemos que cuidar a nuestros jóvenes. Obviamente en Yucatán tenemos las universidades tecnológicas y politécnicas, los institutos tecnológicos, las escuelas normales, una oferta educativa del Estado robusta, pero también los jóvenes, así como pueden escoger una opción pública, pueden escoger una privada, y en la privada es donde tenemos que estar al pendiente de que las escuelas tengan los permisos para poder operar.
1: Vamos a otros temas. Los comercios ya se preparan para las ventas del 21 de junio por el Día del Padre. Esto platicó el presidente de Canaco Mérida, Enrique Molina.
4: Viene el Día del Padre, muy padre, porque cae el Día del Padre en el Mundial, ¿no? Y es el 21 de junio, si no me equivoco, 21 de junio, domingo. Y esperamos un incremento de la actividad económica, como siempre lo hemos estado haciendo. Todavía no tenemos el cálculo de cuánto, pero lo que se espera es que incremente el consumo en artículos personales, de rasuradoras, ropa, perfumes, artículos electrónicos, también muy demandados en esta época del año del Día del Padre. A tener artículos deportivos, específicamente del fútbol, y sobre todo, creo que el 11 de junio es la inauguración y una semana después es el Día del Padre, entonces pasa muy bien, pues un regalito de una playera de fútbol o de algún artículo deportivo.
1: Por las lluvias han disminuido la afluencia en restaurantes, sin embargo, este sector mantiene altas expectativas por junio y julio en el festejo del Día del Padre, el Mundial 2026, también las vacaciones de verano. De esto platicó el presidente de Canidad Yucatán, Israel López.
5: Estos días que han estado lloviendo mucho, pues sí han sido días de afectación en los restaurantes. Pero como restaurantes, nosotros también sabemos que esto es algo cotidiano y hay días que nos puede ir mejor, y también tenemos que considerar que hay días de inclemencias y que, pues están consideradas. No vienen días buenos para nosotros, viene el festejo del Día del Padre, las vacaciones de verano, y con la llegada de las vacaciones del verano, pues el evento del Mundial también. Nosotros lo esperamos ya mucho porque cambia un poco la dinámica de los clientes, de los comensales, de las familias, buscando acudir a algún restaurante para poder ver alguno de los partidos, estar con amigos, con familia, o en alguno de los casos también hacer pedidos a domicilio para las familias que quieran ver los partidos en casa, pero al final siempre también terminan acudiendo a los restaurantes. Entonces, sin lugar a dudas, buenos momentos, una buena dinámica el tema del Mundial, y lo vemos y lo esperamos nosotros ya con mucho gusto.
1: La terminal aérea de Mérida, Manuel Crescencio Rejón, se declara lista para recibir a los pasajeros en vacaciones de verano.
2: El verano significa para la terminal aérea de Mérida mayor actividad, ya que incrementa hasta el 30%. La temporada representa la llegada de turistas.

0: Turismo nacional, principalmente de Monterrey, Puebla, Ciudad de México y Guadalajara, dijo el director de Aeropuertos Regionales de Grupo Azur, Héctor Navarrete.
1: Todo el año muy bueno, todos los meses del año han superado a los meses del año pasado, entonces estamos en un año muy bueno para el aeropuerto de Mérida. Estamos listos para recibir nuevos vuelos, tenemos también una gran oportunidad con el verano.
0: Y es que Manuel Crescencio Rejón trabaja con metas de superación de registros anuales, por lo que saben los meses que representan mayor flujo de visitantes, y así como sus nacionalidades.
1: Nosotros nos preparamos para tener un incremento con respecto al año anterior. ¿Qué es lo que nos rige? El año anterior, ¿cuántos pasajeros tuvimos y qué porcentaje debemos subir? Y en todos los casos, de enero prácticamente hasta mayo, hemos subido nuestro número de pasajeros con respecto al año anterior, así es que esperamos que en verano también.
0: Asimismo, aseguró que la infraestructura y plan de acción del aeropuerto ante la temporada de huracanes es segura con su protocolo de prevención y actuación. En caso de que las condiciones meteorológicas no permitan aterrizajes seguros, se redirige a otro cercano.
2: De más información, firman un convenio de colaboración para impulsar el talento y crecimiento profesional de estudiantes. Escuchamos de qué se trata.
3: La Universidad Anáhuac Mayap, la Asociación Mexicana de Recintos Feriales y la Asociación Internacional de Profesionales en Bodas de Destino firmaron un convenio de colaboración que brindará oportunidades a estudiantes para formarse profesionalmente en ecosistemas competitivos de la industria, dijo la vicerrectora académica Marisol Tello.
4: Todo lo que ustedes hacen como asociaciones está alineado a lo mismo que nosotros buscamos, que es la profesionalización de los diferentes sectores, en este caso, pues, la industria de la que estamos hablando. Entonces, veo aquí una sinergia muy interesante en donde nosotros egresamos y preparamos a los jóvenes que van a salir y que ustedes, de alguna manera, afilian, que tienen en sus organismos, y que siguen con esa profesionalización.
3: La presidenta de la Asociación Internacional de Profesionales de Bodas de Destino, Kitsia Torres, y el presidente de la Asociación Mexicana de Recintos Feriales, Alfredo Espinosa, destacaron que a través de este convenio se contemplan prácticas profesionales, estancias, mentorías, conferencias, diplomados y más.
4: Me siento muy orgullosa como parte de la industria de viajes de celebración. Me siento muy orgullosa de estos jóvenes comprometidos con los días que tuvimos en los pasados días y que teníamos un evento tan importante, entendiendo perfectamente que el turismo es una actividad prioritaria y que cuando hay huéspedes no se les puede dejar ahí a pesar de las circunstancias.
5: Acercar a los estudiantes a experiencias reales, fortalecer su preparación profesional y contribuir al desarrollo del talento que demandan los sectores de reuniones, exposiciones, congresos, entretenimiento y eventos. En AMEDEF creemos firmemente, y es algo que estábamos platicando ayer, en el futuro de nuestra industria, que nuestro futuro es la formación de nuevas generaciones.
3: Las autoridades firmaron el convenio de colaboración y reiteraron que estas alianzas favorecen la innovación, intercambio de talento y desarrollo económico para el país.
2: Vamos, un corte, enseguida regresamos.
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0: Gracias por continuar con nosotros y saludamos con muchísimo gusto a Alejandra Pacheco, quien además de empresaria es mamá y en esta ocasión nos va a platicar del arte de aburrirse. ¿Qué hacemos cuando los hijos nos dicen que están aburridos, que es algo de todos los días? Mi querida Ale, ¿cómo estás?
1: Muy bien, Nancy. Un gusto estar nuevamente con ustedes.
0: Pues bienvenida y vamos a platicar sobre este aburrimiento que es muy común, siempre pasa. ¿Cómo debemos de actuar? ¿Cómo debemos de resolver?

0: responder cuando nuestros hijos nos dicen, mamá, es que estoy aburrida.
1: Así es. Bueno, hoy venimos a hablar de este tema tan interesante porque ¿cuántas veces hemos sentido como mamás ese sentirnos abrumadas cuando nos dicen, mamá, estoy aburrido, ¿qué hago? ¿No? Entonces luego ves como mamás buscamos, ahora sí que como payasitos sacando mil cosas como para que se entretengan y los ponemos a hacer, ahora sí que mil actividades y luego de repente ya vienen pronto las vacaciones de verano y buscamos ponerlos en actividades extracurriculares para que los niños no se fastidien. Pero aquel día yo escuchaba a una psicóloga que me llama mucho la atención que decía, deja que tus niños se aburran. O sea, que a veces nosotros como mamá decimos, pero ¿cómo? O sea, al final no quisiera que mis hijos estuvieran ahí perdiendo el tiempo, ¿no? Uh-huh. Pero a veces, si nosotros nos ponemos a pensar, ¿qué pasa cuando un niño se aburre? Realmente es estar ahí, mamá, ya me fastidié, ya mamá, ya me aburrí. A lo mejor van a ser 15 minutos, a lo mejor un poquitito más, pero después el niño automáticamente empieza a buscar algo que hacer. Claro. A mí me ha sorprendido hacer esa práctica de dejar que se aburran. Mm. Y a veces le digo, pues si estás aburrido, desabúrrete, ¿no?
0: O sea, algo.
1: Como que de manera así como que chistosa, pero la realidad es que me ha funcionado. Entonces, por eso es que les vengo a compartir hoy como que esa práctica, porque yo he descubierto que cuando yo les doy esa oportunidad a los niños, sobre todo cuando mamá está ocupada, de darles esa oportunidad que ellos desarrollen, pues al final le digo, oye, ve tus juguetes, tienes tus materiales de la escuela, pues pinta, haz algo. Pero me ha sorprendido cómo ellos van desarrollando cosas en su imaginación, en su creatividad, que al final también es muy positivo para su desarrollo cognitivo. Entonces, eso es lo que al final como mamás a veces no nos damos el permiso para no vernos mal, uh-huh, y queremos como que todo salga perfecto, pero se vale que al final dejemos que los niños se aburran y nos va a sorprender que al final las cosas que ellos pueden hacer. Te puedo compartir que mi hijo a raíz de eso ha desarrollado una historia, ya tiene un personaje y la va desarrollando cuando tiene esos tiempos libres. Y algo que también es muy importante entender que esto también va teniendo un beneficio. Uh-huh. ¿Qué hacemos cuando un niño se aburre? Pues realmente lo vamos también preparando para la vida, para su desarrollo, para su adolescencia, porque van a haber muchos momentos también que los niños tengan que esperar. Ya como adultos también tenemos muchas ocasiones que esperar. Entonces, eso nos ayuda también a esa autorregulación, a ese entender, esa tolerancia a la frustración y pues bueno, de alguna manera también a ir desarrollando como que qué hacer. Al final luego como mamás podemos darle también elementos para que puedan ellos hacer uso de su imaginación de una forma más creativa, como dándole elementos. Yo tengo una cajita y tengo un escritorio con lápices, materiales, para que al final ellos puedan hacerlo. A veces en la calle me cargo como que una mochilita con juguetes y aunque a veces no es suficiente y es más fácil sacar la tableta, a veces sí tenemos como que darles un empujoncito para que ellos se desarrollen. De alguna manera también lo estamos ayudando para que ellos solitos lo vayan haciendo. Claro. Tener un libro también es una forma muy positiva de poder ahora sí que aprovechar ese tiempo de una forma donde ellos también puedan ir imaginando muchas cosas y también formándose a ellos mismos. Y hay otro momento también en los cuales mamá pues puede tener ese tiempo donde pueda dedicarle también algo de atención a los niños. No siempre se puede, pero cuando se puede, también es momento de hacer esas cosas que puedan ser inolvidables para ellos.
0: Claro.
1: Como por ejemplo cocinar, hacer alguna manualidad e inclusive también aprovechar a formarlos en las labores del hogar, que también va a ser muy importante para el futuro.
0: Claro.
1: Hay ocasiones en las cuales pensamos, oye, pero es que si yo lo pongo a cocinar conmigo va a ser un desastre. Va a ser un desastre.
0: Sí, pasa.
1: Y la verdad es que a veces yo prefiero que se arme el desastre, pero que no olviden esas actividades. A veces yo les tomo fotos y videos porque van haciendo cosas muy chistosas y es cuando al final vamos creando esos momentos que van a ser únicos para ellos y que siempre van a recordar.
0: ¿Qué opinas de quien dice que antes los niños no se aburrían? ¿Tú crees que es cierto?
1: Yo creo que a veces nosotros como mamás hoy por hoy como que, y eso es lo que al final también hay que ponerlo sobre la mesa, nos ponemos en el vemos las redes sociales como que esa parte de mamás perfectas, que estamos haciendo esto, que hacemos lo otro, pero hay ocasiones que debemos dejar que los niños también tengan ese tiempo libre, inclusive Nancy, que descansen, porque a veces como adultos no nos damos esa oportunidad de pensar que se vale que al final también descansemos, uh-huh, que si queremos no hacer nada, no hagamos nada, pero que también se valga también y se los vamos enseñando desde niños.
0: Claro.
1: A veces como adultos es difícil podernos dar esos momentos de descanso, pero son necesarios también para el cuerpo humano.
0: Claro.
1: Entonces, íselo mostrando, enseñándolo de una manera efectiva y con tiempos, a lo mejor como hemos platicado, creo que va a ser muy positivo para que los niños también vayan entendiendo sus momentos de descanso, su tiempo de hacer cosas útiles y, por supuesto, también de ir desarrollando su imaginación.
0: ¿Crees que el exceso de pantallas ha ido como influyendo en que se aburren mucho más rápido?
1: Por supuesto. Acordémonos que el tema de las pantallas es un tema muy fácil para nosotros los adultos, sí, porque los niños se enganchan en un segundo. Y la realidad es que desengancharlos es sumamente complicado porque al final su cerebro ya está súper estimulado. Ese es el problema y por eso es que al final yo invito a las mamás a que tratemos de evitarlo. Yo sé que al final van a haber momentos, y me confieso, yo también lo hago, que de repente les vamos a dar una pantalla porque ya a lo mejor estamos en una reunión, a lo mejor estamos en una cena.
0: Sí, porque es sumamente necesario.
1: Porque es sumamente necesario, pero en medida que lo podamos evitar, sobre todo en la casa, en lugares seguros, pues aprovechamos también para que ellos mismos se aburran, para que hagan su imaginación y que al final también pues sea una parte de su formación como niños, de manera personal.
0: Claro, pues entonces nos queda claro que aburrirse es algo necesario, que no es malo, y permitirles ahora sí que siga esa creatividad porque es cuando más desarrollan su imaginación y que es algo que necesitan, porque de verdad que es preocupante, por ejemplo, los niveles de frustración que tienen hoy en día los niños. Híjole, está difícil.
1: Es correcto. Si nosotros vamos analizando qué va más allá de los juegos, qué va más allá cuando un niño tiene una pantalla, es cuando nos damos cuenta que necesitamos irles creando desde hoy las herramientas, porque hoy por hoy no solamente viene con los niños, sino también con los adolescentes e inclusive con los adultos,
0: claro,
1: que no podemos estar un momento sin hacer nada. Ese tiempo de aburrición tenemos que pensar en cómo lo vamos fomentando de forma positiva.
0: Claro. Alejandra, muchísimas gracias. Por favor, recuérdale a la gente dónde te pueden encontrar.
1: Claro que sí. Mis redes sociales son en Instagram, Alejandra Pacheco MX, y en Facebook, Alejandra Pacheco Montero. Y pues bueno, será un gusto estar en contacto y pásanos también esos temas que les gustaría que platiquemos en el programa.
0: Claro, siempre estamos abiertos a cualquier cosa que nos
1: sigas, por supuesto.
0: Muchísimas gracias, mi querida Ale. Nos vemos, si Dios quiere, en los próximos días. Y pues bueno,
1: ya nos estamos.
0: Un gusto, Nancy.
1: Gracias.
0: Nosotros nos vamos del otro lado del estudio porque Humberto tiene más información. Adelante.
2: Gracias, Nancy. Lanzaron la convocatoria del premio Gobernanza Empresarial y Sostenibilidad para la Calidad.

0: Empresas competirán por el Premio Regional de Gobernanza Empresarial y Sustentabilidad para la Calidad, donde se valora aspectos como procesos y cadenas de valor, conocimiento e innovación, entre otros rubros, enfocados en impulsar la competitividad de las organizaciones, instituciones y empresas, dijo la directora de la Asociación Civil, Norma Garza.
1: Es un premio que después de que hayan tomado una serie de capacitaciones, las empresas que hayan calificado obtendrán el premio en todo lo que sea sistemas de gestión de calidad. Sí, normas, sistemas, vamos a dar primero un curso de en qué trata todo lo que es la calidad y después se hace una visita de campo.
0: La evaluación es a través de un modelo DEO, el cual además de calificar impulsa habilidades y estrategias para una mejora continua, un reporte que recibe cada empresa gane o no. Además, cuando las instituciones operan con transparencia, la calidad se refleja en servicios más accesibles, infraestructura más duradera, dijo el presidente de la AC, Antonio Aranda.
2: Y en el tema de la gobernanza, pues obviamente para que una organización trascienda, pues tiene que tener orden, tiene que tener disciplina, tiene que tener muchas formas y estrategias para que puedan trascender en el tiempo, incluso tener la sucesión. Y esto pues todo lo reflejamos en el modelo y pues al ser evaluadas las organizaciones también encuentran sus áreas de mejora y también lo que están haciendo bien.
0: La convocatoria al Premio Regional Gobernanza Empresarial y Sustentabilidad para la Calidad estará abierta del 4 al 14 de agosto y la premiación será del 20 al 27 de noviembre de 2026. Consulte las bases en gobernanzaycalidad.org.
3: Paso temas de salud fomentan la cultura de la donación de sangre en Yucatán.
4: La Facultad de Medicina de la Universidad Autónoma de Yucatán participa en la Jornada Nacional de Donación Voluntaria y Altruista de Sangre, una estrategia impulsada para fortalecer la cultura de la donación y garantizar el abasto de sangre, explica el director Russell Arcila.
5: El donar sangre nos permite colaborar desinteresadamente con una persona a quien no conocemos, y yo creo que ese es un valor esencial del humanismo que debe caracterizar a la comunidad de la Facultad de Medicina.
4: Los requisitos para la donación es tener entre 18 y 60 años de edad, que gocen de buen estado de salud, pesar más de 50 kilos y no haber padecido infecciones en los últimos 6 meses, explica el consejero alumno Jonathan Ordóñez.
6: En cuanto a antecedentes de enfermedades, lo importante es que no haya padecido hepatitis antes de los 10 años, al igual de que otros serían como que ya consideran un buen estado de salud, que no tenga hipertensión, si ya está llevando alguna medicación importante, aclararlo.
4: El proceso es seguro y dura aproximadamente 40 minutos. Además, la sangre recaudada será donada al Centro Estatal de Donación Sanguínea de Yucatán.
5: Donar sangre es un proceso en el que

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Vamos a ir un corte, pero ya regresamos a CIPSE Noticias más temprano.

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0: Gracias por continuar con nosotros. Son las 8:20 de la mañana y es momento de mandarle saludos a la gente que se ha puesto en contacto directo con nosotros en este viernes, como Marta Gómez, Leopoldo Rodríguez, Carmen Trujillo, Carlos Tamés, Roberto Flores y Carla Sánchez. Muchísimas gracias por estarnos sintonizando. Y ahora sí llegó el momento de enterarnos qué está pasando con los famosos en este segundo episodio, mi querido Alejandro.
1: Así es, en la segunda parte, segundo episodio de los espectáculos. Y pues, mi querida Ana, te voy a contar de una mujer muy guapa, muy guapa, que lamentablemente no le está pasando tan bien. Ella se llama Jailin Marie Álvarez del Valle, si usted no la conoce por nombre. Ella es Miss Universo Puerto Rico 2021. Y pues, bueno, ella está viviendo una situación muy complicada y pues está luchando por muchas situaciones desde enero, pues le diagnosticaron cáncer de seno. Ay. Ella misma fue quien descubrió el tumor y pues ahorita, escucha, a sus 32 años, apenas 32 años, pues comparte en redes lo que está viviendo día a día por, pues digamos, no quiere decir sobrevivir, pues salir adelante, por vencer a este mal, claro, porque seguramente lo va a lograr, pero pues muy importante visibilizar que esta clase de situaciones afectan a cualquier persona, sin importar su edad o situación.
0: Claro, qué difícil y qué complicado de pronto estar en un certamen de belleza, de que puedes pensar que todo es banal, que todo es así, pura vanidad, y de pronto verte envuelto en una situación así de ser sumamente complicado. Qué bueno que ella decide pues compartir estos momentos así difíciles, porque sabe perfectamente que hay otras personas en la misma situación, así es que le mandamos toda la fuerza del mundo a ella, a su gente, a la gente cercana, y pues a seguir apoyándola.
1: Así es, seguir apoyándola a ella, a todas las personas que estén pasando por esta situación. Recuerden que pues háganse un chequeo, vayan con los expertos, con los médicos, claro, y pues no se encuentran solos, nunca esas, pues, las personas que están pasando por esta situación no se encuentran solos, solas, así que pues también mucha fuerza para todos. Se van a seguir viendo guapos cuando terminen con toda esa situación, seguramente todo va a mejorar.
0: Claro que sí, y vamos a cambiar rotundamente de tema y nos vamos con los Aguilar, porque Pepe Aguilar anda muy contentillo porque anunció que va a lanzar un nuevo álbum. ¿Cómo, para qué? Bueno, está viendo que ya nomás no, pero bueno, él dijo que es un homenaje para todo el legado de su padre Don Antonio, y el cual estará confirmado por nuevas versiones de los temas más emblemáticos interpretados por exponentes contemporáneos del regional. Y siguiendo de las voces incluidas, ¿quién crees que van a ser?
1: No sé, pero puedo pensar que uno de sus hijos, bueno, ajá, su hija y su yerno, no
0: pues
1: sé.
0: Pues sus hijos, Ángela y Leonardo, claro que sí. Como Emiliano, de que no, este con él, a él no lo queremos tanto.
1: Sí.
0: Él no es del Petit Comité. Entonces, bueno, van a estar incluidos en este disco, y también su sobrina Majo, pues van a formar parte. Vamos a ver qué tal es.
1: Pues ahorita ya invitando a la sobrina Majo, que recordemos que tenía algunas rencillas.

0: peleas por ahí con Ángela Aguilar.
1: Pues porque, ya limaron las perezas, así.
0: Pues porque... hablen con el señor Aguilar para que ver si con
1: Ángela. Ay, ¿tú crees que si Ángela no quisiera la estuviera invitando?
0: Bueno, pues, tienes toda la razón.
1: Claro, sí, le pedí permiso. Pero bueno, vamos a ver qué tal le va a... pues a Pepe.
0: Sí, vamos a ver qué tal le va con este disco nuevo, porque pues muy, muy, el legado del señor Antonio pues sí era bastante grande, sí es bastante
1: conocido. Y el de
0: conocido.
1: Pepe también era bueno, sí, en su momento.
0: Sí, el Pepe era bastante bueno, lamentablemente se ha dejado llevar por ciertas situaciones que no han hecho bien a su carrera en estos últimos años, pero esperemos que pues le vaya bien con este nuevo disco, homenaje a su padre, el señor Antonio Aguilar. Mi querida Nan, eso es todo lo que tenemos el día de hoy de los espectáculos. Así y de la es. Semana, ya se nos gastó.
1: Se nos fue súper rápido, pero por supuesto que el lunes le tendremos nueva información de los espectáculos y todavía tenemos más aquí.
0: Así es, todavía tenemos mucha más información aquí en CIPSE y por el momento vamos a ir, ¿qué te parece la sección dermatológica? Porque Dinora Chávez habló con Daniela Arcila sobre, escucha esto, la alopecia frontal fibrosante.
1: Ok, vamos a ver.
0: Vamos a ver.
2: Buenos días, ya es viernes y nos acompaña nuestra dermatóloga pediatra Dinora Chávez. Hola, doctora.
3: Hola, Elena, gracias por invitarme, como siempre.
2: Al contrario, gracias por el tiempo para hablar. Vamos a conversar de alopecia frontal fibrosante. Claro. Que soy una buena alumna.
3: Sí. Oye, y voy a hacer la introducción. Recordemos que decir alopecia es decir que hay una pérdida de pelo, ¿no? Pero dentro de las alopecias hay una gran clasificación. La más importante es cicatrizales y no cicatrizales. Es decir, que voy a volver a tener pelo, se me está cayendo el pelo, y que no, o sea, se me está cayendo y ya no voy a volver a tener pelo. Las más comunes, que hemos hablado de ella, el fluido telógeno, la clásica de los hombres, están clasificadas como no cicatrizales, o sea, podemos estimular que vuelva a salir pelo. Pero la que vamos a hablar hoy, la alopecia frontal fibrosante, es una alopecia cicatrizal, que quiere decir, si estoy empezando a perder pelo, en este tipo de alopecia ya no lo voy a recuperar, ¿no? Y este tipo es adquirida, es decir, no nazco con esto, es un tipo de alopecia cicatrizal adquirida y que tiene una tendencia a ser crónica. Una vez que ya empecé con esta patología, pues sí voy a tener que llevar un seguimiento continuo por parte de dermatología con diversos tratamientos, porque tiende a ser crónica. Y fíjate que...
2: ¿Pero qué hace eso? ¿La detiene?
3: Pues sí, eso es los tratamientos actualmente nos ayudan a evitar esta progresión, ¿no?
2: Okay.
3: Y te voy a contar qué es la alopecia frontal fibrosante. Es un tipo de alopecia en donde la línea de implantación del pelo se va perdiendo. Entonces, ¿qué quiere decir? Que la frente se va recorriendo, o sea, se va haciendo más hacia atrás, pero se ve como este aspecto liso, ¿no? Como si yo tuviera más frente. Sí. O sea, como un tipo de, imaginemos una bailarina, una diadema, pero sin pelo. Y es más común en mujeres, que lo hace más alarmante, más llamativo, porque un hombre pelón, pues podríamos acostumbrarnos, pero imagínense la línea de implantación de la mujer, porque fíjate que en el tipo de alopecia, que es similar a la de los hombres, no hay una pérdida de la línea de implantación del pelo. O sea, las mujeres cuando se están quedando así de, ay, estoy perdiendo pelo, normalmente el volumen de la coleta es menos, clarea más la línea, así, pero tu línea de implantación, de donde inicia el pelo, o sea, de la frente, de esa división,
2: donde termina tu frente y empieza tu pelo, ¿no?
3: Me encantó. Sí, siempre se respeta, ¿no? Y en esta se va perdiendo, vas perdiendo en esa línea el pelo y se va a ir sustituyendo por tejido fibroso, o sea, como ya voy perdiendo la salida del folículo, ¿sí?
2: Y además se ve, como dices tú, bien como liso.
3: Liso.
2: Como si te lo hubieran planchado.
3: Ajá,
2: ¿no?
3: Sí, o no sé, así, súper rápido, pero ya no ves ni siquiera el hoyito, el folículo, vamos perdiendo ese ostium folicular, ¿no?
2: Okay.
3: Entonces, te voy a contar que es más común, se ha visto en mujeres posmenopáusicas alrededor de los 60 años, y también hay como antecedentes de histerectomía o menopausia precoz. Entonces, sí se ha centrado la investigación, porque si me dices, ¿cuál es la causa exacta? Hasta ahorita se desconoce, pero sí las teorías o las hipótesis se han centrado en cuestiones hormonales, ¿no? Precisamente porque...
2: Más en mujeres que en varones.
3: Sí, a ese punto iba. O sea, es mucho más, pero sí hay reportes, sí existen reportes de alopecia frontal fibrosante en algunos hombres y en mujeres jóvenes. Incluso la más chiquita reportada mencionada en la literatura en 23 años, ¿no? Pero lo común es que sea esa mujer posmenopáusica que tiene antecedentes de algún trastorno hormonal, ¿no? Entonces, por eso...
2: No en todos los casos ocurre.
3: No en todos los casos ocurre, okay. Pero es como la mayor reporte. Por eso siempre la investigación se ha centrado en eso. Se sigue todavía investigando. Hay muchas cosas que están hablando hasta de productos que utilizamos para el cuidado de la piel. Bueno, hay mucha investigación acerca de eso. Ahora, en cuanto a los tratamientos, te voy a decir que están muy enfocados en cuestiones antiandrógenas. El problema son como la cuestión hormonal y es con lo que mejor resultado hay terapias antiandrógenas, o sea, bajar como un poco los andrógenos y corticoides, ¿no? Tanto tópicos como inyectados para ayudar a desinflamar. Como no hay una manifestación clínica, es decir, como que, ay, ¿sabes qué? Me está doliendo, me está dando comezón, o sea, normalmente cuando ya te das cuenta es porque ya hay una pérdida y ya se sustituyó. Clínicamente, nosotros con el dermatoscopio sí hay datos clínicos, ¿no? Por ejemplo, hay gente muy raro que se queja de comezón y si yo me asomo al folículo, hay eritema alrededor del folículo.
2: ¿Qué
3: y
2: eso significa?
3: Como rojito, que está rojo alrededor del folículo y hay con una escamita alrededor, nosotros le llamamos escama perifolicular a esto, y eritema perifolicular, ¿no? Pero esto que sería que alrededor de cada pelito, y aparte el pelito así se ve como estirado, así como si lo hubieras estirado y quedó así arrugadito, o sea, se ve así el pelo.
2: Se quema
3: sí, o sea, es que no hay vellito alrededor, no hay pelo fino, porque sí, ¿no? Están así esos pelos maduros terminales solos, así como en una isla, y entonces así se empiezan a ver como uno aislado del otro, pero quizás aquí ya hay una pérdida de los folículos de alrededor. Hay personas, y hasta en un 50-60% que se acompaña de pérdida de la ceja, también las mujeres llegan a perder la ceja, y también se llegan a ver algunas papulitas, como unas bolitas en la frente, pápulas faciales, les llamamos a esto, y que también se pueden presentar, y hay algunos menos porcentaje, menos del 10%, que se puede acompañar de pérdida de todo el vello del cuerpo, o sea que ya no hay vellito en los brazos y así, ¿no?
2: ¿Es peligroso no tener vello?
3: No, para nada.
2: Okay.

0: o sea, vas perdiendo, pero o sea, sí han visto también asociaciones con algunas cuestiones endocrinológicas, esto, pero ya es como buscar, ¿no? Pero en general, Elena, pues estas son como las manifestaciones. Si tengo alguna molestia en la cabeza, o sea, que ya por edad sí es muy bueno acudir como una valoración en dermatología, que nos chequen lunares, que nos chequen el pelo, porque a veces ya cuando vamos, pues ya hemos perdido, y a veces recuperar ese pelo, pues es un poquito más difícil, ¿no? ¿Y qué podemos hacer? Si instauramos un tratamiento a tiempo, Elena, pues ayudamos a que a lo mejor no voy a poder recuperar su pelo anterior, pero sí las nuevas terapias nos ayudan a detener la progresión de la enfermedad, y lo importante es detectarlo a tiempo, ¿no?
1: Que yo me imagino que hay mucha consulta por pérdida de pelo, porque sí, sí, creo que nos escandaliza, ¿no?
0: Por supuesto, sí, sí, afortunadamente sí, pero en este tipo de alopecia sí vale la pena ir antes de que lo sospeches, ¿no? Para dar un tratamiento oportuno.
1: Pues con este tema vamos a concluir. Gracias, doctora.
0: Gracias,
1: como
0: Elena.
1: Siempre.
0: Muy bien.
1: Es importante que si tienes dudas sobre este tema, pueda preguntarle aquí, aparece en las redes sociales de nuestra dermatóloga Dinora Chávez, y también puede sugerirle algún tema que quiera que tratemos en esta sección. Vamos a pausa, quédese con nosotros. Circe Noticias más temprano.
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0: En la extraordinaria de Cabildo se aprobaron trabajos de pintura para espacios públicos del oriente y poniente de la ciudad, así como la adquisición de reflectores y luminarias. Al respecto, la presidenta municipal, Cecilia Patrón, destacó la importancia de este mantenimiento.
1: El compromiso es enchular Mérida, es dejarla mejor, que tengan mejores condiciones los espacios públicos, porque si algo genera el espacio público es el encuentro ciudadano, es donde se teje el sentido social de nuestra comunidad, y por lo tanto para nosotros es importantísimo invertir en estos espacios públicos, como hoy lo estamos haciendo, para iluminar nuestras canchas y espacios deportivos, para que estén mejor iluminados y dar más seguridad a nuestros deportistas, pero también a darle mantenimiento a los parques para que la gente los pueda disfrutar, que estén en mejores condiciones, y seguiremos trabajando 24/7 por darle a Mérida no solo un rostro, sino de veras un alma que esté sana, y ese es el trabajo de todos los días desde este ayuntamiento, así que celebro que hayan sido aprobadas estas dos convocatorias para licitaciones públicas.
0: En tanto, el secretario de Participación y Atención Ciudadana del Ayuntamiento de Mérida, Carlos Carrillo, invitó a donar ropa y artículos no perecederos para las familias damnificadas de las inundaciones.
2: Pues sabemos qué es lo que ha pasado estos últimos días, y la alcaldesa desde el primer instante pues tomó acción, y pues todas las direcciones, desde todos los cargos, salimos a las calles a poder apoyar a la gente. Nosotros desde la Secretaría de Participación y Atención Ciudadana, a través de la red Mérida Nos Une, pues estamos haciendo un llamado a que la gente que quiera donar algo o que quiera hacer llegar algo a las personas que estuvieron damnificadas, sobre todo del sur, del oriente, del poniente de la ciudad, pues hay mucha gente que pues sus casas quedaron bajo el agua, pero pues ya en muchos de los lados, como podemos pasar en muchas de las calles, ya no queda agua. La alcaldesa está haciendo una cantidad impresionante de pozos que está ayudando. Hay zonas, por ejemplo, Santa Rosa, que fue una zona muy crítica donde el agua llegó pues a niveles que nunca había llegado.
0: Mientras que el director de Medio Ambiente y Bienestar Animal, Raúl Escalante, recomienda que esta temporada de lluvias verifiquen que las mascotas estén identificadas. En caso de no poder resguardarlas, solicitar auxilio a la Unidad de Protección Animal para el resguardo temporal.
3: Temporalmente nosotros con mucho gusto nos podemos hacer cargo. ¿Qué necesitamos? Obviamente que el animal esté bien identificado. Les pedimos también a todos los vecinos y todas las vecinas que en estas temporadas donde sus animales se pueden alterar y salir huyendo, estén bien identificados, simplemente con una plaquita donde podamos poner los datos. Hay mil opciones por medio de verlo hasta en YouTube de cómo poder hacer un tipo de identificación para los animalitos y sea más fácil encontrar o a sus dueños, ¿no? y ubicarlos. Si nos los van a entregar también, les pedimos que tengan su cartilla de vacunación al día. Aprovechen, de verdad,

0: vacunar a sus animales en esas temporadas que son de alto riesgo también para ellos. Tenemos el centro municipal, la clínica veterinaria, donde ahí podemos vacunar a muy bajo costo.
1: También el comedor Sarigoya requiere reparaciones. Debido a esto piden apoyo de material.
2: Láminas, bloques, comida enlatada, ropa y PET para vender son algunos de los artículos que pide como apoyo el comedor Sarigüeñas.
3: Y todo lo de que nos ayuden en la construcción más o menos ahorita para salvar las camas de las señoras, sus cosas que todo salió muy mojado. Tenemos pérdidas en donaciones de ropa, en nuestros libros, en mobiliario también, en despensas también teníamos y sí fue pérdida total.
2: Por las fuertes precipitaciones, el comedor quedó inundado, situación que afectó a los 61 niños y 35 mamás que acuden.
3: El agua nos llega hasta el nivel de mi puerta. Porque mire, está de nivel. Pero tenemos dos compañeras que sí les llegó a la cintura. Pues ya se la pasaron muy mal. Tenemos una extensión del comedor que ahorita le voy a llevar. Y pues estaba perfecto para el calor, pero para lluvia no. Como lo tenemos abierto, sí nos llovió por todos los lados.
2: Los donativos los puedes llevar a la calle 68 por 187B y 187A de la colonia Guadalupana en el sur de la ciudad.
1: Es que las intensas lluvias obligan a repensar cómo está construida la ciudad.
4: Las lluvias extremas de los últimos días no fueron una casualidad. De acuerdo al profesor de la ENES Mérida, David Romero, se juntaron tres factores clave: el calor, la humedad del mar Caribe y la zona de baja presión. Una combinación que provocó las inundaciones en la ciudad.
5: Pues es algo bastante raro que esté lloviendo tanto. Todavía no hemos rompido en Mérida los datos más altos a una semana de Cristóbal, pero estamos bastante cerca.
4: El 29 de mayo cayó tanta agua que rompió récord en ese mes. Aún sin iniciar la temporada de lluvias, ese día se registró 153.6 milímetros de lluvia, cuando el máximo anterior era de 94, datos que se llevaban desde 1951, lo que alerta a la urgente necesidad de adaptación ante esos fenómenos.
5: Llovió más de una vez y medio más que el antiguo máximo. Sí, sabiendo que un mes de mayo normalmente llueve como 60 milímetros, pues en un día tuvimos como tres meses juntos. Entonces, sí es excepcional, sí es bastante atípico.
4: El especialista advirtió que la infraestructura urbana debe ser adaptada a una visión a mediano plazo. Entre las medidas mencionó el fortalecimiento de sistemas pluviales, considerar pasos reguladores y el constante mantenimiento de pozos de absorción.
1: Es momento de escuchar el mensaje del arzobispo de Jalapa, Jorge Carlos Patrón Gómez.
6: En mes de junio celebramos el Sagrado Corazón de Jesús y tradicionalmente le pedimos a Jesús que haga nuestro corazón semejante al suyo. En realidad lo que estamos pidiendo es que se active el corazón de Jesús que ya tenemos dentro, porque a través del Espíritu Santo, el día de nuestro bautismo, después de la confirmación, el Espíritu Santo ya habita en nuestro corazón. Entonces es el mismo Espíritu Santo, el Espíritu del amor, que nos impulsa a ser y a vivir según el corazón de Cristo, porque Jesús ya está dentro del corazón. Que activemos este mes de junio el corazón cristiano, el corazón de Jesús que ya tenemos dentro. Todo Jesús por María, toda María para Jesús. Dios te bendice.
1: Ayer la Catedral de Mérida celebró la adoración del Santísimo Sacramento.
7: La comunidad católica de Yucatán se une a la celebración global del Corpus Christi. Más allá de ser un día festivo en el calendario litúrgico, tiene un significado cultural que moviliza a cientos de creyentes en parroquias de Mérida y comunidades, consolidándose como una de las expresiones de fe más vistosas del año. De ello habló el párroco Alberto Ávila.
8: Pero hay que acercarse dignamente y frecuentemente. Qué triste es, hermano, que ahora se vienen las primeras comuniones. Muchos niños reciben la primera comunión y qué hermoso, pero luego hasta ahí llegan y no vuelven a comulgar.
7: Y es que la fecha tiene la intención de aumentar la fe de los creyentes y de rememorar de manera solemne lo ocurrido el Jueves Santo durante la Última Cena, así como celebrar públicamente la Eucaristía, dijo el hermano de la Cofradía del Santísimo Sacramento, Damián Gamboa.
9: El Corpus Christi es una solemnidad donde celebramos el cuerpo y la sangre de nuestro Señor Jesucristo. Se hacen cultos públicos donde se manifiesta nuestra fe, ¿verdad?, a todo el pueblo de Dios. Por eso actualmente la procesión sale a las calles. Antiguamente solamente se hacía como cada tercer domingo de mes, por aquí adentro de los pasillos de la catedral. Pero actualmente ya recorre la Plaza Grande.
7: Es por ello que este jueves 4 de junio se expondrá el Santísimo Sacramento hasta las 18 horas en la Catedral de Mérida. Luego de la misa de 6:30 de la tarde, oficiada por el arzobispo de Yucatán, Gustavo Rodríguez, se realizará la procesión alrededor de la Plaza Grande.
1: Hoy más tarde se realizó la misa y se procedió a la procesión por la Plaza Grande.
10: Por motivo de la celebración global del Corpus Christi del calendario litúrgico, el arzobispo de Mérida, Gustavo Rodríguez Vega, ofició una misa en la catedral, en donde dijo que se celebrará el cuerpo de Cristo.
11: Cristo, sacerdote, que ofreció en la cruz el único sacrificio capaz de salvar a la humanidad de sus pecados. Un solo sacrificio. Porque antes se habían ofrecido muchísimos sacrificios en la antigüedad.
10: En la homilía, el monseñor explicó que diversos pasajes de la Biblia hablan sobre el sacrificio que realizó Jesús.
11: Creer que Él era nuestro Redentor, pero también creer en el signo que Él nos dejaba de la redención, su cuerpo y su sangre, que podemos ofrecer

0: Ahí otra vez, y así se ha hecho en la iglesia desde hace más de 2000 años. Hagan esto en memoria mía.
1: Al término de la misa se realizó una procesión en donde estuvo presente el prelado y caminó con los feligreses unas cuadras acompañados de la Eucaristía.
2: Vamos a otros temas. El evento Teletón será por segunda vez en el mes de octubre, por lo que a partir de ahora los tradicionales cochinitos amarillos y morados se están boteando en las calles. De esto platicó el director del Centro de Rehabilitación e Inclusión Infantil en Yucatán, Rodrigo Ruelas.
3: Repartieron en diferentes instituciones, en escuelas a través de la Secretaría de Educación Pública que nos apoya, y bueno, que la gente pueda botear en sus escuelas, en sus casas, en las empresas, pues ahora sí que por todo Mérida. Si alguien quiere una alcancía, se puede acercar al CRIT y pedirla ahí, con mucho gusto la damos. En Mérida estamos dando aproximadamente, bueno, en todo el estado, alrededor de unos 3.000 cochinitos. No hay una meta específica para el estado de Yucatán, sino es como la meta global de Teletón, que es juntarlo, pero bueno, el boteo viene juntando alrededor de 80 a 100 millones de pesos anualmente entre todos los botes de la República.
2: El jefe del Departamento del Instituto Municipal para el Fortalecimiento de la Cultura Maya del Ayuntamiento de Mérida, Marcos Pech, habló sobre el programa Mérida Tahuete Contigo.
4: A principios de julio vamos a tener la clausura y entrega de certificado a los estudiantes y luego nos vamos a sentar a preparar y ver si podemos estar en otros espacios, pero de antemano estamos preparando materiales propios del instituto para los estudiantes. Y aparte de ello, pues seguimos con actividades en los diferentes espacios, con los parques, colonias, las comisarías, igual llevando esta campaña que se llama Mérida Tahuetel, que tenemos como fin promover la lengua maya. Mérida Tahuetel significa Mérida Contigo. El año pasado nos entregaron un reconocimiento por la UNESCO por las buenas prácticas. Entonces nos dieron ese reconocimiento porque estamos haciendo una campaña integral, es decir, llevar esas actividades en los espacios públicos, en los espacios privados, pero también involucrando al mismo personal del ayuntamiento.
2: Vámonos con Abril, que ya nos tiene más información. Adelante.
5: Gracias, Humberto. Seguimos mandando saludos a las personas que se ponen en contacto a través de nuestras redes sociales. Recuerda, nos encuentra como @cipsenoticias en Facebook, X e Instagram. Le mandamos un gran abrazo a Víctor Tiquet y Janet Castro. Gracias por acompañarnos. Y ahora sí, continuamos con más información. Vamos a conocer acerca del clima con Impact.
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7: Muy buenos días, tengan todos ustedes. En este viernes 5 de junio del 2026, vamos a hablar de las condiciones que se esperan del tiempo para el día de hoy, el fin de semana. Pues vamos a tener una tregua en las lluvias gracias a la llegada de viento y aire seco que acompaña el polo del Sahara, que va a cubrir la zona ya desde mañana hasta el domingo con intensidad débil, con 26 microgramos de metro cúbico de polvo del Sahara. Y eso va a ser suficiente para provocar que las nubes se sequen, pierdan humedad y con ello se evite la lluvia. Más sin embargo, pues mañana podría caer algunas lluvias dispersas en algunas zonas de la parte centro y noreste del estado. Las temperaturas máximas esperadas: 35-37 para la ciudad de Mérida, 30-32 para la costa, 36-38 para el interior del estado. El cielo mayormente despejado, medio nublado, con viento del este y del sureste. La sensación térmica de 46-48. La radiación solar 900 a 1000 watts por metro cuadrado y la ultravioleta de 9 a 10 unidades. Aprovechemos estos días sin lluvia para corregir todo lo que haya que corregir con las inundaciones que se presentaron, porque ya la otra semana vendrá otra oleada de lluvias. Tengan todos ustedes muy buenos días.
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5: Vamos a un corte, pero ya regresamos a Cipse Noticias más temprano.
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0: 2026. La presidenta de México, Claudia Sheinbaum, afirmó que los actos de violencia y destrozos registrados durante las recientes manifestaciones de la Coordinadora Nacional de Trabajadores de la Educación forman parte de una estrategia de provocación y un discurso de la ultraderecha para forzar una respuesta represiva de su gobierno, la cual descartó categóricamente. David Kershenovich, titular de la Secretaría de Salud, informó que se instalarán brigadas, medidas sanitarias y atención médica para todos los visitantes con motivo de la Copa Mundial de Fútbol 2026. El funcionario expresó que lo ideal es que cada visitante llegue a México con todas sus vacunas aplicadas, especialmente de sarampión. La Secretaría de Economía dio a conocer que México ganó un arbitraje internacional ante un organismo del Banco Mundial, iniciado por una empresa de Estados Unidos, que en 2023 presentó una reclamación por más de 315 millones de dólares en contra del país. El Tribunal Arbitral resolvió por unanimidad el caso a favor de México, al rechazar la acusación de que el Estado mexicano promovió el bloqueo de un proyecto de la empresa minera en la zona de Sierra Mojada, Coahuila.
1: Oigan, pues saben que me cayó la boca el panadero ayer. ¿Recuerdan que les dije que pasa bien rápido el panadero? ¿No? Y me lo topé. Y ahí estaba.
2: Te estaba esperando, dijo, te escucho.
1: Ahora sí.
2: Ahí tu orden, dijo.
1: Y me preguntó, ¿cuánto le pongo? ¿6? ¿8?
2: No, no, te aventó la cucha. Sí, dijo, no me le.
1: Y uno que es débil, yo dije, pues está a los 8, ¿no?
2: Ya no, ya que estamos aquí, aprovecha.
3: Sí, porque fue la buena suerte.
4: ¿Cómo le hacen ellos? Ay, no para aguantar así el aroma todo el tiempo.
3: No, no sé, yo.
2: ¿Será que lo hacen? O sea, que los panes que siempre vemos ya es como menos uno, menos el
1: panadero. Claro, claro. El que lo prepara va comiendo un poquito,
3: sí,
1: un poquito.
2: Yo por eso no me dediqué a nada de la. Yo no puedo dedicarme a la gastronomía.
1: Termina, ya no lo quieres comer, porque ya estuviste probando.
4: Sí, picando.
3: Sí. La verdad es que uno que yo, usted no sé si usted sabe, pero yo le cuento, yo cocino, no me gusta, lo disfruto mucho, entonces es justo como tú dices, de, ay, le falta sal, bueno, otro poquito, no, le falta, no sé qué, otro poquito, o cuando hago pan, es como de, bueno,
2: le queda buen,
3: pan.
2: Y le queda buenísimo eso también, se lo hacemos a ver nosotros.
3: Así, poquito, pero, así. Tú ya comiste.
1: Oigan, muchachos, hoy es el boteo de Cruz Roja Mexicana con Sipse, si nos ve por la calle...
4: Recordarle a la gente que tiene hasta hoy para donar, es bien importante. Si no lo han hecho, no sean malos. O sea, sí, nada nos quita 10, 20, 100, 500, las posibilidades de cada quien, pero todos aportan.
3: Así es,
4: ¿no? Nosotros hicimos buen trabajo con este, pero ya hay que salir. Pero sí, gracias a todos nuestros invitados que también se pusieron la camiseta de la Cruz Roja. Oye, el doctor Lauro, el doctor Jorge Salazar, siempre
3: sí, son los primeros. La verdad es que mucha gente vino y nos cooperó, nos ayudó. Le agradecemos mucho. Y como dice Humberto, si nos ven en la calle, pues denos una
1: mano. Cuando vayan, denos el saludo.
3: Sí.
1: Ahí estaremos. Oigan, ¿qué tal el tema de Gwen?
3: Duro.
1: Me encantó la parte de esa. Hay gente que de pronto termina una relación y no puede
3: estar sola. Necesita estar en otra.
1: No pasa ni los días.
3: Pero hay gente que sí. Yo he tenido situaciones en las que he visto de una persona que termina una relación hoy y mañana ya tiene.
1: Pero que padre. Era tu culpa, amiga. Estabas muy solicitada.
4: Yo siempre he dicho que tenía daddy issues, cosas de papá, problemas por el lado de mi papá. Pero lo reconozco, ya es. Y bueno, no, eso ya es una entrada.
3: Sí,
4: la verdad es que siempre
1: tiene relaciones. ¿Te faltó un tiempito?
4: No, yo feliz.
1: También.
4: O sea, sé estar sola. Sí. Pero no, pues no es lo ideal.
3: Sí, no. También es muy divertido hacer cosas acompañadas.
4: Viajar sola es muy padre.
1: Dicen que lo tienes que hacer aunque sea una vez en tu vida.
4: Creces muchísimo. Muchísimo.
3: Aprendes mucho.
1: Porque estás de. Ahora sí que. Y sobre todo en otro país con otras costumbres.
4: Sí, porque eres tú. Te cuidas o te cuidas. Punto. No hay de otra. Entonces te aprendes a convivir contigo, que era también lo que dice Gwen, que muchas veces le da miedo a la gente estar con uno mismo. Porque no te conoces, porque no sabes qué. Y cuando viajas solo, siento que es el momento perfecto para conocerte, que quieres, cómo te quieres tratar.
3: De que eres capaz.
1: Es bueno, dicen que cuando ya tienes a la persona, a tu pareja, es bueno que hagan un viaje juntos. Porque ahí terminas de conocer.
4: Todo. La prueba es un crucero. Que estás en una cosita así chiquitita.
3: Sí. Que no hay para dónde, no puedes correr.
1: Bueno, voy a tus redes sociales donde les inviten a un viaje.
4: Dale, me gusta. Me encanta, le pide permiso a mi marido, pero yo con mucho gusto.
1: No, que lleve también al marido.
4: ¿Cómo de que no? Oiga, bueno, me encuentran en mi Instagram como NancySalinas888. Sí, y en Facebook como NancySalinasOficial. Alejandro.
3: A mí me pueden encontrar en Facebook y en Instagram como Alejandro.Solis90. Ahí me pueden mandar mensajes, saludos, temas, ya se lo dijimos. Si hoy nos ve en la calle, por favor, apóyenos porque es para una buena causa. Nunca sabe cuándo uno puede evitar de la Cruz Roja.
2: A mí me pueden encontrar en Instagram como abril.mayo11. Y sí, con toda la confianza, acérquese. Hoy es el último día, como bien dijeron mis compañeros, y vamos a apoyar, hay que seguirla.
1: Me encuentran como Humberto López Mira en Facebook y también en Instagram. Pues ahí nos vemos. Échale el billete, échale moneda.
2: Lo que sea. La tarjeta.
4: Y que pite.
1: Y acá nos vemos el lunes. Pasa un buen fin de semana. Disfrútelo.
3: Diviértase mucho. Nos vemos a las 2 de la tarde en Sipse Noticias.
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Timer, 10 de la mañana con 5 minutos. Es un placer saludarlos a través de Kiss 97.7 FM. Bienvenidos a este espacio donde lo mejor de la música suena y sobre todo donde podemos disfrutar de este espacio con mucho relajo, con mucha diversión y sobre todo con excelentes temas que nos hagan sonreír, bailar y sobre todo disfrutar el fin de semana, dirían por ahí en una película, Thank God It's Friday. Gracias a Dios es viernes, así que nosotros estamos muy pero muy felices de que podamos iniciar juntos este viernes de relajo aquí en Back in Time a través de Kiss 97.7 FM y también a través de cipseplay.com, el sitio web de radio y televisión de Grupo Cipse. Mi nombre es Sisi Hueso y para mí es una alegría y sobre todo un gusto enorme poder llegar hasta sus hogares, hasta sus trabajos, hasta su medio de transporte, de hacer

de transporte público, de plataforma, su auto, no importa dónde estén, no importa lo que hagan, les estaremos acompañando con las canciones que han marcado el soundtrack de su vida. Así que como siempre les invito a que se queden con nosotros, que lo mejor está por venir. Soy su anfitriona Sisi Hueso y por supuesto más adelante seguiremos con más canciones, con más relajo y con el consultorio del día de hoy. Así que prepárense porque lo vamos a pasar muy pero muy bien. Así que siendo exactamente las 10 de la mañana con 6 minutos, iniciamos oficialmente este programa. No olviden que si bien es cierto el día de hoy no hay complacencias, pueden solicitar su canción favorita y su sugerencia a través del WhatsApp Kiss 9994-597902. Estamos listos para iniciar este espacio con buena música. 10 de la mañana con 6 minutos. Llega Joe Jackson. Sleeping Out. Bienvenidos a Sisi Hueso. Esto es Back in Time.

0: 10:17. 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

0: 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Y bien, mis queridos Back in Timers, continuamos con más música, seguimos disfrutando de este espacio y como lo dijimos al inicio de esta emisión, ya llegó, ya está aquí, ya llegó por quien lloraban, literalmente. O sea, yo insisto, a veces solo soy un accesorio. Camino por la calle, me ven y cuando dicen, me voy a acercar. Hola, sí, maestra, qué gusto, pero ¿y la doctora? ¿Pero dónde está Betty Puga? Me encantaría tenerla en mi mochila. Pero pues lamentablemente ella vive en su casa, no en mi mochila, pero ¿saben qué? Ella sí vive en el corazón de todos ustedes. Cuando preguntan, ¿dónde está la maestra? En tu corazón. Y aquí, por supuesto, en el viernes de consultorio de Back in Time, la decana del ritmo, la rectora de la sabrosura. Ella es la inigualable, la indiscutible, siempre etérea. La maestra. Maestra, estoy extasiada ante su presencia. Me siento en un momento de gozo y pomposidad con su distinguida presencia siempre refinada. Maestra, ¿por qué bienvenida?
1: Buenos días, sí, buenos días, Back in Timers. Por fin es viernes, ya no, ya no hay que esperar más. Ya llegó el momento mágico musical tan esperado que tenemos en esta comunidad Back in Timer. Y sí, hoy es el día de hacer relajo.
0: Así es, maestra. Hoy es un día maravilloso. Hoy es un día en el que tenemos muchas invitaciones, maestra, como marca el respectivo protocolo. Uh-huh. Lo primero que queremos hacer es invitar a nuestro jefecito lindo, chulo, precioso, a que apague su radio.
1: Claro.
0: Para que no le dé su soponcio y su patatús.
1: Sí, la verdad es que ya pasando de este bloque, no nos hacemos responsables de lo que pueda suceder. Y por su paz mental, favor de tomar este fino y delicado consejo.
0: Así es. Una vez dicho, lo he dicho, prosigamos. Uh-huh. Entonces, ya que nuestro jefecito lindo, chulo y precioso va a apagar la radio, invitamos a todos ustedes, queridos Back in Timers, para vivir un programa, pero sobre todo, 2 horas y pico de descualquierización. Uh-huh. Es un día en el que nos vamos a soltar el chongo, en el que vamos a perder todo rastro de decencia.
1: Sí, donde los valores abandonan tu cuerpo. Solo espero que el padre Jorge Martínez no nos esté escuchando. También a él lo invito a apagar su radio. Sí, sí.
0: O sea, pero el padre Jorge Martínez tiene 2 opciones. O se va o se une. O sea, él no tiene opción, o sea, no tiene puntos medios. De hecho, él quiere venir.
1: Sí.
0: Él quiere venir a darle la bendición, sí, a Chacal también.
1: Sí, pero bueno, ya habiendo dicho esto, también hay otro punto muy importante el día de hoy, querido público.

0: conocedor, no hay complacencias. Evítenos la pena de negarle su canción porque pues es lo único que vamos a hacer.
1: Así es. Oye, pero mañana lo que quieras.
0: Mañana mandas el mensaje.
1: Y escuchar hoy. Qué gusto. Otro día. Mañana, por ejemplo.
0: Oye, hoy es mi cumpleaños.
1: Qué bueno.
0: Mañana celebramos.
1: Felicidades, pero no te vamos a poner tu canción. Aunque sea hoy mi natalicio. No. Así es. O sea, sin Benito Juárez te la ponemos el 21 de marzo.
0: Así es.
1: Menos a usted. Mañana.
0: Mañana con mucho gusto.
1: Así es. Y por supuesto, lo más importante, recuerden que el parámetro del día de hoy es nuestro sentido.
0: Nosotras,
1: nuestro sentido meramente individual y sesgado por lo que hemos vivido. Es que ustedes no son objetivas, ¿no?
0: No, es completamente subjetivo. O sea, la verdad, ¿para qué te voy a mentir? No, sí. No hagas coraje, si te digo que no, está bien, sigue con tu vida, ya está.
1: Exacto. Entonces, ¿qué es lo que queremos hacer? Invitarlos obviamente que participen en la dinámica del día de hoy. Como cada mañana tenemos un consultorio maravilloso donde ustedes van a dar sus sugerencias y nosotros a través de nuestra sabiduría, de nuestro conocimiento adquirido a lo largo de los años y por los títulos nobiliarios que nosotras mismas nos hemos puesto en conjunto con ustedes, vamos a aprobar o vamos a denegar su respectiva canción. Es la verdad.
0: A rechazar. A hacer un lado. A ignorar su propuesta.
1: Sí. Entonces, por ejemplo, en un momentito más les vamos a dar la propuesta. O mejor dicho, la temática del día de hoy. Si nos gusta, ustedes podrán tener acceso a una suculenta, es la verdad, maestra, es a una suculenta palomita verde que ustedes van a poder abrazar y sobre todo que van a poder quedarse. Mira qué bonito, se escucha muy suculento, maestra.
0: Yo creo que podemos conseguir un grado más de suculentes.
1: ¡Un nuevo término!
0: ¡Hay que evolucionar! ¡Se sabe!
1: ¡Un nuevo término!
0: Este es el espacio del conocimiento.
1: Suculentes. Dícese de la palomita que se le otorga al Backing Timer, que le atina a la temática del día de hoy y se siente sumamente contento. Así que le vamos a dar al Backing Timer que la tiene una dosis de
0: suculentes.
1: No me decís que a veces ustedes me impresionan.
0: No, yo también.
1: A usted debe ser como la encarta personificada.
0: No.
1: ¿Qué Wikipedia? ¿Qué la enciclopedia de 12 tomos usted, maestra? Y su cerebro y su creatividad y sus gotitas de sabiduría. Gracias, maestra.
0: De nada, a ti te tocó soportar. O sea,
1: sí, me encantaría poder proporcionarle a los Backing Timers.
0: ¿Tanta información?
1: Pero, o sea, me siento indigna.
0: Sí, yo sé.
1: Pero ¿sabe qué, maestra? ¿Sabe qué sí se me da?
0: Sí.
1: La espantosa, horrorosa. O sea, paupérrima.
0: Y temida.
1: X del rechazo. Entonces, en breves instantes les vamos a presentar la temática del día de hoy. Ya lo saben, 9994-597902. Y ahora sí, listos, maestra, para irnos a música.
0: Por favor.
1: ¿Le parece? Siendo exactamente las 10 de la mañana con 27 minutos, iniciamos con más música. Jerry Lee Lewis, Great Balls of Fire, aquí.
0: En Backing Time. 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
3: 10:30. 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

0: 10 de la mañana con 34 minutos. Estamos de vuelta por Kiss 97.7 FM. Este es el viernes de consultorio de Back in Time. Pero mis queridos Back in Timers, vamos a hacer una pequeña pausa en este momento. Es más, hasta le voy a cambiar el mood a la emisión. Nada más para que chequen y comiencen como a sentir esa vibra. Porque para mí es un gusto presentar a Gemma Rivas Castillo, quien nos viene a platicar acerca del Disney Music Concert. ¿Cómo estás, Gemma? Qué gusto saludarte.
1: Muy bien, muchas gracias por invitarme. Sí, este 14 de junio, que es domingo, vamos a estar en el Centro Cultural Olimpo presentando con mis alumnos el concierto de Disney, donde vamos a presentar diferentes canciones clásicas de Disney, como la canción de la película de la Sirenita Ariel, Blancanieves. También van a estar películas más modernas, como canciones de películas más modernas como la de Moana. Uh-huh.
0: Frozen
1: no la tenemos, uh-huh, pero tenemos sí Star Wars, por ejemplo, claro. Y de la película de Coco también tenemos. Bien. Sí, tenemos varias canciones muy bonitas. Y tenemos organizado, pues, no solo las canciones, sino que los niños también van a estar actuando. Y va a haber como una historia detrás de todas estas canciones, que habla pues de los sueños y cómo no debemos dejar morir los sueños, que es algo tan importante.
0: Me encanta porque además son niños que están en este proceso de seguir desarrollando estas grandes habilidades artísticas. ¿Cuáles son los instrumentos que vamos a poder escuchar y ver?
1: Los instrumentos que van a presentarse son piano, violín, canto también, va a haber un coro, y las edades de los niños va desde los 4 años hasta los 15 años.
0: Está súper bien, y además me encanta porque las canciones de Disney tienen como esta capacidad de darnos ese toque de magia, y supongo yo que eso se va a vivir en el evento.
1: Así es, va a ser un evento muy lleno de magia para toda la familia. Están invitados niños, papás, mamás, abuelitos, claro, todos los que quieran ir.
0: Y además son canciones que no van a pasar de moda nunca y forman parte de nuestra vida, y que obviamente no solo de generaciones más atrás, sino de las actuales generaciones, ¿no? Entonces puede ir cualquiera.
1: Puede ir cualquiera. La verdad fue algo que me sorprendió, porque la idea original de hacer un concierto de fin de curso, uh-huh, de las canciones de Disney, fue en realidad de mis alumnos, que un día me dijeron, oye, ¿por qué no haces, bueno, los más grandes, ¿no? ¿Por qué no hacemos canciones de Disney? Y yo dije, pero Disney es muy viejo, no creo que a esta generación le interese mucho. Y sin embargo, cuando empecé a preguntar a los alumnos, cuando empezamos a preguntar qué canción te gustaría tocar o te gusta esta canción, todos estaban peleándose por las canciones.
0: Claro.
1: Y ahora todos están súper emocionados por tocar o cantar las canciones, y

0: creo que fue como, o más bien es como una unión del pasado con el presente, y de cierta manera no deja morir esta buena música que tienen Disney, que es muy buena música de hecho.
1: No, y lo que siempre decimos aquí es que la buena música une generaciones, eso está increíble. Así es. Y por ejemplo, ¿dónde la gente puede verificar más información acerca de ese evento, accesos, a qué hora es, todos los detalles?
0: Ok, nos pueden contactar por nuestro número de WhatsApp o llamada igual. Y bueno, el evento va a ser el 14 de junio a las 4 y media de la tarde. Si gustan, puedo compartir el número de...
1: Sí, por favor.
0: Okay. El número de WhatsApp es 999-486-2397.
1: Perfectísimo. Y me encanta porque también desde la academia que ustedes tienen van a tener un curso de verano.
0: Así es, así es. Vamos a tener un curso de verano a partir del 6 de julio hasta el 14 de agosto. Van a ser 6 semanas llenas de diversión, donde también los niños van a tener la experiencia de convivir con otros niños, de aprender no solo música, porque aquí como es un curso bastante extenso, tenemos otras clases que van desde el CrossFit,
1: okay,
0: para movimiento, los niños, CrossFit Kids se llama la clase, teatro y artes plásticas van a tener, o sea, va a ser CrossFit, teatro, artes plásticas y música.
1: Va a ser muy completo.
0: Sí.
1: Buenísimo. Entonces, para la gente que desee más información, redes sociales, por ejemplo.
0: Las redes sociales en Instagram estamos como Rivacast-MS y en Facebook estamos como Rivacast Music Studio.
1: Perfectísimo. Pues, mi querida Gemma, muchísimas gracias de nueva cuenta. Invítanos al concierto.
0: Pues, les invitamos con mucho cariño para que el domingo 14 de junio lo reserven toda la familia, uh-huh, y vayan a disfrutar de nuestro concierto de Music, Disney Music Concert, a las 4 y media de la tarde. 14 de junio, 4 y media de la tarde, en el Centro Cultural Olimpo.
1: Muchísimas gracias por estar aquí con nosotros, Gemma Rivas Castillo. Y así que no se pierdan este gran concierto. Vámonos a una pausa y ya regresamos aquí a Back in Time.
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3: 10:41.
4: 10:41.
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0: tremendo comentario después de introducir un nuevo concepto a este programa: suculentez.
1: Suculentez.
0: Exacto.
1: Dícese del verbo. Suculento. Del adjetivo calificativo suculento.
0: Eso significa que cuando estás verde como la palomita, tienes esa característica que te hace ver más apetecible. ¿Ok? Así, tal cual. Usted, querido Backintimer, apele el día de hoy a la suculentez. Así, tal cual.
1: Así es.
0: Ya, es muy fácil y muy sencillo. Maestra, iniciamos este...
1: como que hablo en cetáceo. Eso iba a decir yo, que perezoso eres tú.
0: No, hablo en cetáceo, perdón, maestra. Le decía, iniciamos oficialmente este viernes de consultorio con mucha sabiduría, con mucha suculentez, siendo pomposas, siendo...
1: distinguidas.
0: Distinguidas y obviamente, pues, invitando a los Backintimers a que participen con nosotros en la temática del día de hoy, que le quiero decir, maestra, que ya lo habían estado solicitando. De hecho, hace, ¿qué será?, 2 o 3 semanas, hicimos algo así, pero con una década. Hoy vamos a hacerla con otra.
1: Okay.
0: Porque la última vez que hicimos esta temática, lo hicimos con la década de los 90s. Uh-huh. Porque era una temática, y sobre todo era una época que en las complacencias y en general habían estado solicitando mucho. Uh-huh. Pero tenemos que regresar a nuestra esencia.
1: Sí.
0: Además, hoy es viernes, pues.
1: Sí.
0: Entonces, dadas las circunstancias, es momento de presentar la temática del día de hoy para que los Backintimers puedan aportar. Y la temática del día de hoy es... ¡fiesta ochentera! Así es, mis queridos Backintimers. Hoy nos vamos de fiesta como en los 80. Hicimos ya fiesta noventera, hoy queremos fiesta ochentera. Canciones que vayan de 1980 a 1989. Canciones para bailar. Muy importante.
1: No tiren su power ball, no quemen ese cartucho.
0: Pero es que quiero bailar lento, no entiendo.
1: Alguien va a decir, es que de cachetito, no me importa.
0: No, queremos mover el cuerpo rápido, no lento.
1: Fiesta, no sé, yo sé que nuestro concepto de fiesta puede ser muy diferente.
0: Sí,
1: lo entiendo.
0: Sé, tenemos problemas con la fiesta.
1: Ajá.
0: Pero ese problema es el que queremos traer a este programa. Es que en las fiestas bailábamos canciones lentas, no nos interesan canciones lentas.
1: Oye, pero ¿sabes qué? Ahí van, porque los conozco.
0: El vacío legal.
1: Me van a salir con, esta canción está buena para cuando inicie. Mientras te preparas y llegas, quiero una canción para la fiesta, no para antes, no para irme, no para salirme de la fiesta, para estar en la fiesta, en el punto máximo de la
0: en
1: fiesta.
0: En la pista de baile de la discoteca.
1: Así es.
0: Así.
1: Y vamos a ser muy rudas.
0: Eso sí, tiene razón la mesa Betty Cuga, vamos a ir con todo el peso de nuestra ley. No de la ley.
1: De la ley Backintimer. Sí.
0: Entonces, ¿qué es lo que queremos? Canciones que nos hagan permanecer en la pista de baile. Una vez que ya estemos ahí, no nos queremos salir. Es que ese es el chiste, de repente podemos estar... no sé, en la fiesta y siempre hay una canción que rompe con todo. O queremos una canción que podamos aprovechar para no irnos. No sé si les pasa que hay pocos lugares donde podemos bailar, disfrutar, brincar y bailar como en aquellos años 80.
1: Sí, muy pocos.
0: Hoy lo vamos a convertir. Este programa se va a convertir en eso, en una auténtica pista de baile ochentera. Una vez que nos instalemos en la pista de baile con los pasos prohibidos, no nos queremos salir.
1: Me encanta.
0: Así.
1: Y yo, te lo aplaudo, estoy muy orgullosa.
0: ¡Procuren! Procuren que no nos salgamos de la pista de baile. ¿Es mucho pedir? No. Porque ustedes vivieron los 80. Ustedes bailaron en los 80. Ustedes sacaron los pasos prohibidos en los 80. O sea, no hay por qué tener fallas.
1: No se está pidiendo un imposible.
0: Es que quiero rockear. No, es que yo soy rockero. No, no importa. Saca algo para bailar.
1: Es que yo solo escucho baladas. Pues no. Hoy no.
0: Otro día vamos a hacer de la caricia y de la dolencia que no hemos hecho.
1: Pero hoy tampoco será el día.
0: Exactamente. Así que, ¿qué les pedimos? Canciones que no nos saquen de la pista, canciones para bailar de los 80. ¿Ok? Entonces, obviamente, maestra, vamos a dar el ejemplo.
1: Por favor, dime una vez.
0: Nosotros tenemos que aportar nuestro conocimiento. Así que, maestra, por favor, preséntenos su canción y de qué año es.
1: Mi canción es del año 1982. Pointer

0: canción y yo ya estaba bailando.
1: ¡Lado a lado!
0: Siento que a mis chinos ya se les hizo crepe.
1: ¡Claro!
0: No,
1: pero con mucha fuerza.
0: Impactante.
1: Y ves cómo el cuerpómetro se activa inmediatamente.
0: Pero cañón, maestra. 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

0: desde el inicio hasta el coro. Aquí no vamos a esperar 3 días hábiles para llegar a la parte movida.
1: Quiero congratularla.
0: Gracias.
1: Maestra, ahí está.
0: Es eso, eso.
1: La suculenteza chantera.
0: Suculenteza chantera.
1: Sí, muy bien, maestra. Y pues después de esto, yo tengo un poco de miedo. Pero para mí esa es la canción que invita a la pista de baile y a partir de ahí no te sales.
0: Ok.
1: Posiblemente, y en muchas listas está considerada como una de las canciones más bailadas de la década de los 80, de 1987. Whitney Houston, I Wanna Dance With Somebody.

0: escucha esta canción, maestra, porque, le digo, tiene la vibe para iniciar en la pista de baile. De hecho, con esta canción, muchas fiestas y mucha playlist de las discotecas, con esa canción habrían.
1: Sí.
0: Pues una vez que ya estás ahí en la pista, ya no regresas a tu lugar. Y me encanta porque tiene todo el sonido ochentero, el look, la vibe, todo. Así que, maestra, bailamos juntas.

0: peinado de Whitney Houston y un lazo en mi cabeza.
1: Totalmente, totalmente. Y tú cantando en el centro de la pista, buscando pareja.
0: ¿Quién será mi pareja el día de hoy?
1: ¿Eres tú, mi amor verdadero?
0: ¿Será acaso este mi ser amado con el que bailaré toda la noche? Brad Pitt, Tomasito Cruz, Lenny Kravitz. ¿Quién será?
1: ¿El chacal?
2: No lo sé.
1: Lo averiguaremos.
0: Oye, pero además, cosa rara, el chacal ahorita está moviendo los hombros de un lado a otro. Uh-huh. Cosa rara, porque al chacal usualmente le valemos.
1: Es inexpresivo.
0: Pero ahora está el chacal con todo. Maestra, ¿qué opina de mi canción?
1: Me gusta, me convenciste.
0: ¿Me otorgará mi grado de suculentes?
1: Sí, lo tienes.
0: Yo estaba muy emocionada, pero pasó algo horrible, por cierto. Nos vamos en ese momento a una pausa comercial. Invitamos a los Vagintimers a que den su sugerencia de canción
1: al 9994-597-902. Manda tu nota de voz y sugiérenos una canción para esta fiesta ochentera. Muy importante que sea en inglés y pues que sea para bailar.
0: Así es, y recuerden, de 1980 a 1989 juntos hagamos una fiesta inolvidable. Es más, tú mandas, así que no le cambies. Ya regresamos a este que es el viernes de consultorio
1: aquí en Vagintime.

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1: Haremos una pequeña pausa que durará menos que una rola de The Ramones, Back in Time. 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

0: Todo mal con nosotras.
1: Pero todo bien con los Back in Time, porque hoy es viernes de consultorio, fiesta ochentera, muy importante, y como lo platicamos en el bloque pasado, no queremos canciones de la dolencia, tampoco de la caricia. Queremos una, a ver, en este programa desde el bloque pasado ya se ingresó a la pista de baile, ¿estamos de acuerdo?
0: Y no vamos a salirnos de ella hasta la una.
1: Exacto. Ah, que tú osaste pedir una canción lenta, desde la pista voy a agarrar mi vaso rojo y te lo voy a tirar.
0: Y te lo echo en la cara.
1: Sí, tal cual. No me saques de la pista de baile, estoy ya gozando la noche, fiesta ochentera, mis queridos Back in Timers, 9994-597-902, manden su aportación para que puedan recibir su grado de suculentes.
0: Me encanta la idea, así que esperamos tus mensajes y mientras tanto vamos a iniciar con...
1: ¡Qué emoción!
0: Los mensajes. Estoy muy emocionada porque los Back in Timers son los más conocedores.
1: Totalmente.
0: Así que vamos a escuchar. Bueno. Muy
2: buenos días, estimado Back in Timer.
1: Aló.
2: Doctora Sisi, maestra Betty.
0: Hola.
2: Una de las canciones icónicas de los años 80 y que viene muy bien con ese viernes de consultorio es la de Celebration de Holland Games. Saludos desde la Colonia México, Cheno.
1: La verdad, tengo que admitir que dudé, pero sí.
0: Sí.
1: Sí, ya estamos aquí. Decir que esa canción me recuerda a la Back in Time Party que tuvimos hace algunos años.
0: Totalmente.
1: Porque con esta iniciamos, de hecho. Así que yo creo que está perfecta. Creo que es de 1980, ¿no, maestra?
0: Me queda claro que sí.
1: Así que, o sea, llegó rayando, pero...
0: Llegó a la fiesta.
1: La legalidad.
0: Sí.
1: O sea, recién cumplida la mayoría de edad.
0: Así es, llegó justo a tiempo, todo bien, y esta es una gran canción para la fiesta.
1: Totalmente. A ver, Cheno, estira el brazo. Abre tu mano. Te vamos a otorgar tu suculenta palomita. Ahí está, Cheno. Espero que esa palomita la guardes como si fuese medalla de carrera de bicicleta. Así.
0: Sí, como una de tus más grandes reliquias.
1: La pongas ahí enmarcada, por favor. Gracias, Cheno. Un fuerte abrazo para ti. Así que es una gran canción. Ya necesito quitarla o no vamos a dejar de bailar.
0: No.
1: Siguiente mensaje. Adelante.
3: Maestras, saludos desde Destin, Florida.
0: Hola.
1: ¿Aló?
3: Pues, ¿podría poner dos opciones?
1: No, una.
0: La primera.
3: El buggy de pájaro loco o reina de tontos con Serena Williams o Williams, algo así. Saludos.
1: Jessica Williams. Pero como aquí no es menú, no es buffet, vamos a agarrar la primera.
0: Es probete, dirían por ahí.
1: Exacto.
0: Ah, tiene el beat.
1: De 1985, Woody Boogie de Baltimore. La verdad bajó un poco el ritmo.
0: Pero no está mal.
1: Exacto.
0: O sea,
1: sigo bailando, obligada.
0: Pero no está de...
1: Te salgo
0: cachete ritmo. Con cachete, pechito con cachete. Sí, ¿no?
1: Siento que un
0: poco... Síguese la pizza.
1: Es que, a ver, acabamos de escuchar Celebration de Kool & the Gang, que está súper bailable.
0: Pero no vas a pasarte todas las horas bailando muy fuerte. Y sí tiene ritmo, o sea, no es una balada, la verdad.
1: Está bien. La vamos a probar. Con un grado de suculentez medio.
0: Pero ok, sí. ¿Podrías mejorar? Claro, pero aprobaste. Aprobaste como que con un 8.
1: Sí, vamos con otro mensaje.
4: Hola, ¿qué tal? Muy buenos días, doctora Sisi, maestra Betty Puga.
0: Hola.
4: Esperada cada semana. Sí. Me encanta escucharlas con esa energía triunfantes y ufanas.
0: Claro.
4: Y aquí les tengo mi sugerencia, que puede ser, yo creo que para ponerse a bailar, la de Minia, creo que entra muy bien. Un saludo, les mando un abrazo, gran viernes, Irving de las lavadoras.
1: ¿Sabes qué me emociona, maestra? Uh-huh. Que hoy Irving no está dentro de una lavadora.
0: Es sorprendente.
1: O sea, porque él puede estar en diferentes fases de lavado dentro de la lavadora.
0: Claro.
1: Secado, centrifugado, exprimir y enjuagar.
0: Está en el ciclo de lavado tal cual.
1: Pero hoy no. Hoy, claro.
0: Hoy está tendido.
1: ¡Ay, machuca y sol!

0: a escuchar su propuesta.
1: Aquí yo estoy. Es Nairobi.
0: Sí, es una muy buena canción, sí. Y además me encanta porque yo estoy como que haciendo puntitas con mi calentador.
1: Yo igual, este sí.
0: Va, maestra. ¿Lista? ¿Todos listos, Backing Timers? Que viene la gran coreografía. Yo maniática en el suelo. Maniac on the floor. Me revuelco. O sea, girando. Por toda la pista.
1: Ella se comprometió haciendo completamente maniática. Gracias, Irving, por esto. No, no,
0: sí, obviamente. Muchas gracias, Irving. Y nos mandó una carita, así como riendo, disimuladamente. Cuando sabemos que te ríes como chachalaca.
1: Ay, no.
0: Vamos con otro mensaje, maestra. Adelante.
2: Buen día, Willy, de Pola Macro. Hola, Willy. Doctora y la maestra. Mi aportación es la de Flirt, Danger y todos los Backing Timers.
1: ¡No!
0: Ay, maestra, no sé si estoy lista.
1: Estoy lista para mi performance.
0: ¿Sí? Backing Timers, me siento como... ¿Cómo le decían a ese señor el lobo?
1: El lobo. Sí, Lobo Vázquez.
0: El Lobo Vázquez. Ya estoy lista. ¿Lista, maestra?
1: Volé mi zapato. No, es que esa dominada de como sentadilla, no cualquiera la puede hacer, ¿eh? Sí, como el Lobo Vázquez.
0: Porque tiene el sintetizador ochentero, es de 1983. Me encanta porque además sabemos, gracias al Lobo Vázquez que se hizo viral, sabemos cómo se baila esa canción.
1: Totalmente, o sea, podríamos imaginar los mil formas, pero el Lobo Vázquez nos demostró las verdaderas pasos.
0: O sea, es más, esta canción dice, es que tú eres un peligro en la pista.
1: ¡Y sí!
0: ¡Sí! Maestra, y con este peligro en la pista, nos vamos a ir a una pausa comercial, pero ya regresamos, maestra, porque obviamente seguimos con esta fiesta ochentera y apenas estamos iniciando.
1: Así es, así que manda tu nota de voz al 99 94 59 7902 y nosotros nos vamos a un corte.
0: Y ya regresamos, eso es
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0: 97.7 FM en este viernes de consultorio fiesta de los 80. Ya estamos en la pista de baile y no nos vamos a salir. O sea, somos las típicas que iban a la discoteca, se adueñaban de la pista de baile. Dicen, ¿a qué hora se van a sentar esas señoras? ¡Nunca!
1: Sí.
0: Aquí seguimos.
1: Y no me arrepiento y lo volvería a hacer mil veces.
0: No nos van a sacar de la pista de baile. Y eso depende de ustedes, ¿eh? Así en el momento que me den ganas de sentarme, les voy a aventar mi vaso de plástico rojo. Y les voy a dar una espantosa, ¿eh?
1: Me encanta.
0: Yo ya estoy encarrilada, maestra. Ya está.
1: Nadie nos puede detener. Nadie podrá detenernos. Ya está. Estoy muy alterada para esta hora del día.
0: Sí, vamos, maestra, con más mensajes de los Zack y Cyber, ¿le parece?
1: Por favor.
2: Hola, ¿qué tal? Muy buen día.
1: Hola.
2: Hola, sí, maestra Betty. ¿Qué tal? Mucho gusto. Saludarla nuevamente. Soy Manuel.
0: Hola, Manuel.
2: Ando por aquí de Chuminópolis. Saludos, Backintimers. Saludos, cabina. Temática difícil para mí, pero voy a intentar. Quiero participar y a ver si no me gano otra X.
0: Ah, no sé.
2: Fiesta ochentera. Sí, fui a algunas fiestas ochenteras, como tardeadas incluso. Me parece que podría pegar.
0: Ajá.
2: Self-control de la señora Laura Branigan. Díganme que sí, por favor. Si no, pues otra X. No hay problema. Muchas gracias por escucharme. Bendiciones.

0: A ver. O sea,
1: estoy preocupada.
2: Sí, dime lo que vas a decir.
1: Es que, Manuela, ¿qué fuese? ¿A qué fiestas fuiste? O sea, siento que eran más reuniones que fiestas.
2: Pero a ver, espérate, que tú no bailes no significa que no sepas dónde música se baila.
1: Exacto. Entonces, ajá. Bueno, a mí, ya.
2: ¡Quiero agarrar mi vaso de plástico!
1: Y dentro de ese vaso de plástico...
2: Manuela, te ganaste algo hoy y no es una palomita.
1: No es la suculentez. O sea...
2: No, esto no lo sabe.
1: No. No, es más, Manuel siento que necesita... O sea, ya necesita algo que tenga que ver con el rock. Para que pueda ganarse su suculenta palomita. ¿No sabes qué, Manuel?
2: Pero...
1: Dame todo.
2: Pero, Manuel, la vida está llena de obstáculos. De adversidades, y uno tiene que saber esquivarlas y afrontarlas. Y me desespera que no lo estemos logrando.
1: A ver, ¿sabes qué, Manuel? Dame tu vaso. Gracias. Voy a poner aquí en tu vaso de plástico una espantosa X. No, es que ¿sabes qué, Manuel? Necesitamos más ritmo. Sube el beat.
2: Sí, tiene el beat, tiene el sintetizador, lo que quiero, pero muy lento, no funciona.
1: No, necesitamos quedarnos en la pista de baile. Puedes intentarlo otra vez. Es más, ChatGPT, ¿qué tal?
2: No, ¿sabes qué, Manuel? No quiero descansar, no quiero dejarte ir hoy. Inténtalo de nuevo, hoy mismo.
1: Es más, la semana pasada Wally lo intentó como 2 veces.
2: Ay, mi vida.
1: Y falló también.
2: Pero, Manuel, ¿te encargamos?
1: Sí.
2: Que nos mandes una segunda opción, porque yo no yo no voy a vivir si no te llevas tu palomita el día de hoy. Gracias.
1: Mientras tómate esa espantosa, ¿eh?
3: Muy buenos días, mis queridísimas eminencias de la radio.
2: Hola,
3: doctora Sisi, maestra Wes, maestra Wes. Maestra Betty, feliz viernes. Mi experiencia para el día de hoy, de 1986, It's Tricky, especialmente para sacar los pasos prohibidos en la pista de baile. Saludos, José desde Plataformas.
1: José desde Plataformas, nos acabas de meter en un grave problema.
2: No.
1: ¿Lista, maestra?
2: Sí.
1: Okay,
2: es que José como atrás. Que ya escuchó la canción antes de mandar.
1: ¿Nos hacemos para atrás?
2: ¡Sí!
1: Para atrás.
2: ¡De una vez!
1: ¡Vamos, chicos!

0: Y además, o sea, es la rapeada bailando. No, no, no, cañón. Él sabe. ¡Qué buena aportación! Un ritmo diferente, género distinto, me gusta.
1: ¿Qué diferencia?
0: Él sabe, él sabe. Tenga usted su suculenta palomita. Vamos con este mensaje adelante.
2: Buen día, sí.
0: Buen día.
2: Maestro Betty, saludos de Citicool.
0: Saludos.
2: Soy Juan.
0: Hola, Juan.
2: ¿Qué les parece la canción de Beat It de Michael Jackson? Esa que hasta nos hacía copiar los pasitos de baile.
0: Y yo.
2: A ver si les gusta.
1: Y yo con mi guante.
2: Gracias, saludos, Lucky Timers.
0: Yo eso de nos hacía bailar, yo hacía, nos hace maestra, porque obviamente sabemos la coreografía. Entonces, ¿Qué tal me salió?
1: Te doy un aplauso.
0: O sea, pero me sale idéntico a Michael Jackson. Es una buena canción. A ver, ojo, es un ritmo posiblemente un poco más lento que lo salva, que tiene una coreografía y que todos no la sabemos, al menos un paso.
1: No, y si la bailas, o sea, ¿sí? No, o sea, la escuchas y no te quedas quieto, la estás bailando.
0: ¿Sí?
1: Es todo, es lo que necesita.
0: Mucho menos.

0: hasta Ticulú, un fuerte abrazo. Vamos con este mensaje.
1: Tal, buen día, tuve que borrar mi mensaje, pues ya no escuché la canción de Sissy, pero ni modo.
0: Pensamos
1: pues
0: igual.
1: La cambio por Dancing in the Dark de Bruce Springsteen. Y espero que se pasen un excelente día. Y pues a ver si me den una delicatese palomita. Muchas gracias.
0: Hacen canapé, te la vamos a servir, querido. Una palomita hecha con masa madre, queso de cabra, jamón serrano, delicatese. Es una muy buena canción. Le suculé, delicatense, palomé. Es una muy buena canción. Maestra, con este tema, bailando en la oscuridad, nos vamos a ir a una pausa comercial.
2: Así es, no te despegues, ya regresamos desde el viernes. Con el sabio de Magindra.
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0: 11:32. 11:32. 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

0: Back in Time con excelentes canciones. Gracias, Back in Timers, por formar parte de esta emisión. Y nos hemos reído muchísimo. Bueno, Manuel está haciendo lo mejor que puede, su mayor esfuerzo. Sí, pero más adelante lo vamos a escuchar. Tenemos más mensajes. Y aquí dice: nos llegó su mensaje, el mensaje de un Back in Timer. Uh-huh. Y dice: aclaro, no es petición, es aportación. Bueno, vamos a escuchar.
1: Hola, buenos días. Buenos días. Jorge de Pinos. Hola, Together Forever de Rick Astley, por ahí del 88, 89, si no mal recuerdo. Gracias.
0: Es más, no necesito escuchar nada más, no sé usted, maestra, pero al menos de mi parte, esta canción es lo único que necesito para poder seguir a la pista de baile. Y porque además, esta canción, y lo vuelvo a recordar, en la Back in Time Party tuvimos la oportunidad de bailarla con un Back in Timer, que bailó espectacular, estaba en la mesa del lado de la de nosotros, bailamos juntos, triunfamos juntos. Es increíble, ¿no? Y la verdad, maestra,
2: ¡qué gran video por fiesta! Ahí. ¡Qué gran fiesta!
0: He de tener algún video por ahí. ¿Qué será de ese Back in Timer?
2: No lo sé, donde quiera que estés, gracias por eso.

0: ¿Dónde estarás? Together forever.
1: Together forever.
0: Es una gran canción, maravillosa canción. Me urge otra back in time party. ¡Me urge!
1: Sí.
0: Vamos con otro mensaje. Adelante.
2: Buenos días, sí, sí. Leti.
1: Hola.
2: Y para esta temática sería la de Madonna, In The Cover. Saludos, Verónica desde el centro.
0: Verónica, asumimos que es esta. Madonna lo dice, I need to dance, necesito bailar. Solo le faltó decir, I need to dance, come on, in the back in time party.
1: Yes, of course.
0: Oh, maestro, oh, teacher. Teacher, oh, baby. Yeah.
1: Yeah.
0: A ver, quiero hacer una aclaración. ¿Pudiese seguir en la pista? Sí. Quien me sigue reventando todo lo que da, no es Maniac tirada en el piso, pero...
1: Pero tampoco...
0: Tampoco es Self contra el otro. Laura Branigan. O sea, está pasando de panzazo.
1: Más tranquila que te suelte.
0: No lo vamos a hacer. A
1: ver. No, pero sí pasa, sí pasa. Con 8, 7 también.
0: 7.
1: Sí, sí pasa.
0: Le doy la, sí, le doy la palomita, pero sin que sea suculenta. Así, tal cual. Vamos con otro mensaje. Adelante.
3: Hola, hola, hola.
1: Hola.
3: Buenas canciones.
0: Sí.
3: ¿Qué tal? Buen día.
0: Buen día.
3: Sí, sí, maestra Betty.
0: Qué gusto.
3: Yo sugiero la de I Feel For You de Chaka Khan para seguirle con el baile. Y que baile el chacal, pero no para mí.
0: Ah, no.
3: Excelente viernes, Batty Timers, señoritas alegres. Les saluda Lalo Díaz. Nada sobre baile.
0: Lalo Díaz, ¿tú no puedes estar invitando al chacal a bailar?
1: Ay, que baile con ustedes.
0: Que baile con ustedes, pero no con... No. Tú lo invitas, tú lo sacas a la
1: pista. Así es.
0: ¿Qué cosa tan rara?
1: ¿No vi venir?
0: ¿Por qué se está moviendo mi
1: no
0: cuerpo?
1: No, lo vi venir.
0: ¿Por qué estoy haciendo el paso del robot, maestra? Explíqueme. ¿Qué es? La verdad...
1: No puedo decir nada. El cuerpo lo dice todo.
0: Sí, me sorprendió gratamente. Eso es lo que no vi venir.
1: Sí.
0: Pero lo único que me molesta es que... O sea, inviten a bailar al chacal, no, no quieres que baile con
1: él. Lalo va a bailar con el chacal, se acabó.
0: Tal cual. Y si el chacal te hace algún paso exótico, te aguantas. Tú lo sacaste, tú te aguantas, tú lo bailas. Pero mientras tanto... ¡Qué buena canción!
1: ¿Por qué? La teníamos olvidada. ¿Por
0: no,
1: qué?
0: No sé. Gracias, Lalo, por sacarla a flote de nuevo. Totalmente. Vamos con el siguiente mensaje. Adelante.
4: Hola, hola, buenos días, doctora Sisi, maestra. Hello. Betty.
1: Hola.
4: Qué gusto saludarle nuevamente.
0: Igual.
4: Ya se les extrañaba. Gracias. Aquí en mi programa. Mi aporte para para esta dinámica puede ser la canción, la de Let's Groove, la de Earth, Wind & Fire. Una canción ochentera, que sí, es para bailar, mover un poco el esqueleto. Ojalá sea aprobada y no me tachen. Saludos, feliz viernes, ya fin de semana, excelente día.
0: Igualmente. Vemos. Es un ritmo más lento, pero... Yo quiero una canción de 1981.
1: Yo entro en mi top 5 de canciones que me ponen de buenas. O sea, esta canción es completamente subjetiva en mi opinión.
0: Totalmente. No. Una cosa que para qué le cuento, maestra. Me encanta. Nos encanta. Es más, a ver, querido Back in Timer, dame tu vaso rojo. Vas a recibir... De nuestra propia mano y voz, la delicatez.
1: Yo te concedo
0: la suculentez palomital. Ten, toma. Ahora bébela.
1: Yo solo espero que no nos esté escuchando ningún profesor de lingüística, porque ha de estar nosotras desbaratando el idioma español.
0: Pero no importa, porque hoy es un día de descualquierización. Así que con esta gran canción nos vamos a ir a una pausa comercial y ya regresamos con la fiesta ochentera aquí
1: en Back in Time. Just tell the DJ.
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0: Bienvenidos Back in Timer, seguimos disfrutando de esta emisión y por supuesto ya saben que lo mejor de la música suena gracias a ustedes en este viernes de consultorio, donde la hemos pasado increíblemente bien, maestra, la verdad.
1: La verdad es que sí, me están sorprendiendo los Back in Timers, para bien. La verdad es que yo siempre he dicho, ustedes son los conocedores, ustedes son los que verdaderamente saben. Y me encanta cuando no dejan de sacar joyitas que a lo mejor yo no tenía en cuenta para la temática. Entonces yo estoy fascinada, así que sigue mandando tus mensajes al 9994-597-902.
0: Excelente. Bueno, pues vamos entonces con el siguiente mensaje, maestra, ¿le parece?
1: Me parece, perfecto.
0: Es un montón, además. Vamos a escuchar el siguiente mensaje.
2: Hola, muy buenos días. Les saluda Gustavo desde la García Ginés.
1: Hola.
2: Producto del radio.
1: Gracias.
2: Yo quiero proponer, y sé que me la van a poner porque aman a Tom Cruise, la que baila en su película en short, boxers y camisa. Saludos.
0: Estoy asumiendo que es esta, ¿eh?
1: Sí, yo también.
0: Porque, ¿cómo olvidarlo?
1: Yo te agradezco que me hayas traído ese bello recuerdo a la mente.
0: Sí. Qué bella imagen, maestra, tengo en este instante.
1: ¡To the disco! ¡Sí!
0: ¡Woo!
1: ¡Sí! ¡Sí!
0: ¿Pero adivina qué? Por más que implica Tom Cruise en boxer.
1: Y una gran canción.
0: Eso es 1978, así que... ¡Qué lástima! Ay. Pero la imagen no me la voy a quitar.
1: Gracias por eso. ¿Qué es lo que lograste? Darnos un bello recuerdo. Eso de estoy seguro que me la van a probar, pues fail.
0: O sea, ¿de que sí la íbamos a poner? Sí. ¿Que la vamos a probar?
1: No.
0: Siguiente.
3: Muy buenos días, chicas hermosas.
1: ¡Hola!
3: Quisiera de Crecer Hombre con Divine.
0: Vamos a asumir que es la de Walk Like a Man.
1: Esperemos. Sí,
0: vamos a asumir que es
1: esta. Te doy permiso.
0: ¿Qué es esto, maestra? ¿Qué estoy sintiendo? Maestra, ¿acaso se está moviendo mi cadera autónoma? ¿Como la Wadi? ¿Qué cosas estoy sintiendo, maestra? Reacciono ante el ritmo y ante el estrobo.
1: No tengo nada que decir en su contra.
0: ¿Qué año es esta, maestra?
1: ¡Ah!
0: Según yo, es que no lo sé.

0: Ahora te doy el dato correcto, 1988.
1: Gracias, Divine. Vamos a subir qué es esta. Así que, Divine, muchas gracias por tanto.
0: Alba Quintana le conviene que sea esta canción.
1: Nos gusta. Es más, espero que hayas abrazado esa suculenta y delicatez en palomita verde con tanto cariño como nosotros estamos bailando este tema. Sí, sí nos gusta. Así que muchas felicidades por esta gran aportación. Vamos con este mensaje.
2: Sí, sí, maestra Betty Puga, buenos ¿aló? Días, les habla Ramón de acá del centro.
1: ¿Qué tal, Ramón?
2: Para ver si para la temática del día de hoy, ajá, aceptan la de Silvestre, la de Déjame Sentir. Gracias, saludos, bendiciones.
1: Maestra, hágalo suyo, hágalo suyo. Maestra, ¿qué fue? Es extraordinaria, es maravillosa, si tuviésemos fiesta de los 70. Es de 1978.
0: Con todo el dolor de mi corazón tuve que dejarla ir porque es de 1978, querido Joaquín Timer, así que suframos juntos. Es todo.
3: Saludos, doctora.
1: Saludos.
3: Saludos, maestra.
1: Hola.
3: Se reporta Carlos, intentando sobrevivir a una gripa. Oh. Mi colaboración para esta playlist sería con la agrupación Exposé, uh-huh, el tema Point of No Return, a ver qué le parece para bailar un poquito. Saludos a todos, Joaquín Timer.
1: Ese sonido tan ochentero. Esta canción es como de 7, al estilo Into the Groove.
0: No es la más movida del condado. Tampoco es para quedarte sentado.
1: Exactamente. O sea, pudiese aguantar, no sé, los primeros beats de la canción en la pista de baile.
0: Sí.
1: De 1987.
0: ¿No? Sí, sí, sí, sí pasa.
1: Con 7. O sea, con palomita verde, pero sin que sea suculenta.
0: Te voy a decir algo. Lo que pasa es que Carlos se esforzó, como tiene gripa. Es como cuando con todo el esfuerzo llegas a la escuela, pero no estás al 100. Exacto. Pero le dio un intento y aún así aprobó.
1: Exacto. Tienes tu justificante médico. Solo por eso, solo por eso. Vamos con este mensaje.
4: Buenos días.
1: Ella, ella.
4: ¿Qué tal?
0: A tu lado.
4: Espero que estén bien. Pues, para participar con la temática del día de hoy, no sé qué les parece la canción de Don't Go, de jazz. Contexto, perder tu vergüenza y dignidad y ponerse en medio de la pista de baile.
1: Ahí estamos.
4: A sacar los pasos por el día.
0: ¡Me encanta!
4: Espero que la prueben y excelente fin de semana para todos ahí en cabina y igualmente a los Paquitainers. De parte de Memo.
1: Gracias, Memo. Me gusta porque aunque no pedimos contexto, él dio contexto. Y lo mejor es que dijo, quiero perder la dignidad en la pista de baile y nosotras te vamos a acompañar.
0: A mí me agrada el compromiso.
1: Nos gusta mucho, muy buena, diferente. ¿Está bien? Sí nos gusta, ten tu suculenta palomita. Excelente. Vamos con otro mensaje, maestra, adelante.
5: Es de la locución. Quería proponer la canción de YMCM. A ver si me la pueden poner. Imagínense que ya está medio apagaron la fiesta y ponen esta rola.
1: Imagínate.
5: Reaviva la fiesta.
1: Imagínate.
5: Saludos, somos de Ticul.
1: Imagínate, maestra, que sea apagadísima la fiesta, que llegue esta canción y todos felices, alucinados, hasta que te das cuenta que es de 1978. Un gusto, gracias por participar.
0: Hubiera estado buenísima si fuera una fiesta de los 70.
1: Así es, pero no lo es, estamos en los 80.
0: Una verdadera lástima.
6: Muy buenos días, sí, sí, maestra Betty.
0: Querida amiga.
6: Hoy sí se me ganó mi propuesta musical.
1: Así es.
6: Así que nos vamos con El Rey del Pop, con Beat It. Esa canción sí o sí te hace mover todo el cuerpo.
1: Sí.
6: Así que saludos, que tengan un excelente fin de semana, Dianely.
0: Gracias, Dianely. ¿Tu canción? Ya está aprobada, ya fue aprobada. Las grandes mentes piensan igual, así que aprobada tu canción.
1: Así es, igual me dice, mientras tanto, vamos rápidamente a una pausa comercial. Tenemos más mensajes y, por supuesto, más relajo, más fiesta ochentera. Aquí en este su viernes favorito, su consultorio espectacular. Esto es
0: Back in Time.
7: Haremos una pequeña pausa que durará menos que una rola de The Ramones.

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1: 11:59. 11:59. 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
3: El ángel del Señor anunció a María, y ella concibió por obra y gracia del Espíritu Santo. Dios te salve María, llena eres de gracia. El Señor es contigo.

0: bendita tú eres entre todas las mujeres, y bendito es el fruto de tu vientre, Jesús. Santa María, Madre de Dios, ruega por nosotros pecadores, ahora y en la hora de nuestra muerte. Amén. He aquí, la esclava del Señor. Hágase en mí según tu palabra. Dios te salve María, llena eres de gracia, el Señor es contigo. Bendita tú eres entre todas las mujeres, y bendito es el fruto de tu vientre Jesús. Santa María, Madre de Dios, ruega por nosotros pecadores, ahora y en la hora de nuestra muerte. Amén. Y el Verbo de Dios se hizo carne, y habitó entre nosotros.
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0: vuelta en este viernes de consultorio de Back in Time con estas canciones para nuestra fiesta ochentera, que la verdad, ¿cómo hemos disfrutado, maestra? Es más, por ahí ya vi un mensaje de Manuel que está en proceso de presentar su examen extraordinario de fiesta ochentera.
1: Oye, sí, pero ¿sabes qué? No es como en la escuela que tienes tres oportunidades. No. Es extraordinario de una sola oportunidad.
0: Así es, y en lo que llega su oportunidad, vamos entonces con...

0: y sacando el paso ochentero que no falla.
1: Me agrada.
0: Como que de un lado a otro, pero moviendo los hombros y con las manos semi arriba. Sí, es una gran canción. Carlitos, te felicitamos porque, como bien dice la maestra, no es como de las opciones más obvias, pero es un gran tema. Así que
1: debería serlo.
0: Sí, te congratulamos, Carlitos. Gracias por existir.
1: Gran hallazgo.
0: Vamos con esa canción. Con esa canción. Yo no quiero escuchar a nadie, solo quiero.
1: Yo quiero bailar.
0: Vamos con ese mensaje.
2: Buen día, chamacas lindas.
1: Hola.
2: Preciosas.
0: Pues sí.
1: ¿Qué pasó?
2: Billie Jean.
0: Ajá.
2: Para ponerse a bailar como locos.
0: ¿Y luego?
2: Yo preferiría mucho mejor las canciones románticas.
0: Solo eso,
2: igual,
0: Mario.
2: No se querían quitar de la pista las
1: chamacas
2: bailando pegaditos.
1: Ay.
2: Saludos, Mario.
1: Presumido tu tío Mario.
0: O sea, Mario.
1: Así todas las chamacas no querían alejarse de él en la pista. Porque él la rompía, o sea, tenía todas.
0: Era un imán, mujeres. Todos querían con él.
1: Ay, Mario.
0: Voy a olvidar esa imagen. Porque
1: necesitamos enfocarnos.
0: Exacto.

0: Ajá. Y además tú sabes perfectamente bien que esto tiene su... obviamente es para caminar, es para bailar, es muy buena canción. Sí, Mario. Aunque Mario siga aferrado a la caricia, aquí tenemos que bailar. Y no necesariamente una canción lenta. Bueno, vamos entonces con otro mensaje. Adelante.
1: Buen día, buen día, buen día. Saludos, doctora, maestra. Buen día para comenzar. Pues yo creo que una de fiesta ochentera no puede faltar, What a Feeling de Irene Cara. Realmente creo que es una buena opción y pues espero que me aprueben. Saludos, Gerardo desde La Carranza.
0: Gerardo desde La Carranza. O sea, sí, según yo estoy extendiendo mi brazo.
2: Según ella está haciendo su...
0: Mi ballet, el lago de los
2: cisnes. ¡El cascanueces!
0: Según yo estoy,
2: no, hombre.
0: Mis brazos extendidos, padre, chassé pirué.

0: tengo un tema.
1: ¿Qué?
0: O sea, obviamente suben el coro, pero... No, olvídelo. Ya me agarró el ritmo. Ya me agarró. O sea, como cuando dices, no, no quiero con él, pero terminas bailando y aquí estamos. Con mi calentador y haciendo mi gran coreografía. Con 7.
1: Hasta 8 tal vez.
0: O sea, se lleva la palomita, pero no tan suculenta.
1: Ándale.
0: Llevamos con otro mensaje.
2: Buenos días, sí, Hueso, la claro. Doctora Betty Fuga. Una buena elección para esta tarde de disco sería la de Live Home Video. La del señor Pascal Anguille, una buena hora de los 80. A ver si les gusta.
0: Sí, y de luces robóticas. Siento que puedo hacer el paso del robot con esto.
1: Me encanta.
0: O sea, como que... y brillo.
1: ¡Quiero fiesta!
0: Me siento en un capítulo de los Supersónicos. Muy buena canción.
3: Sí, nos gusta.
0: Excelente tu aportación. Nos gustó mucho. Un saludo a Transsex, que por cierto, uno de sus integrantes vive aquí.
1: Ah, mira.
0: Sí, no es broma, es cierto. Un saludo también al buen DJ Rums. Vamos con otro mensaje adelante. A ver. Al parecer alguien no nos mandó un mensaje, nos mandó un susurro. Escuchemos.
4: Hola. Sí, buenos días.
0: Aló.
4: ¿Qué les parece School Rooms?
0: School Rooms,
4: Para recordar esas fiestas ochenteras tan especiales. Saludos a los Peppers. Excelente día.
1: Me está costando, escucho más el aire.
0: Las intermitentes. ¿Sabe qué siento? Parece que lo multaron. Lo multaron por estar bailando. Dijo, me voy a pagar y mientras me ponen la multa, voy a mandar este mensaje.
1: No, yo sentí, o sea, la próxima... sacas el celular debajo del asiento para mandar tu mensaje, porque se escuchó muy lejos. Pero muchas gracias por tu aportación.
0: A ver, analicemos.
1: Pues este es el beat, no va a cambiar. Solo pasamos al... Es como un... para mí es un 6-7. O sea, ¿qué pasa? Sí pasa. Pero no es así que digas... ¡Woo! Y al lado de la canción anterior hay un abismo.

0: McIntyre, necesitamos que esto siga en vida. O sea, no nos podemos salir. Recuerden que yo tengo mi vaso rojo de plástico y se los puedo aventar en un acto de violencia. Pero, así que no.
1: Pero, o sea,
0: pasa con 6.
1: Sí, o sea, pasa.
0: Ten.
1: Toma.
0: Y ya está.
1: ¿Qué tal si lo multaron? Que valga la pena la multa, sí, por favor.
0: Vamos con ese mensaje. Adelante.
2: Buenos días, Sisi.
0: ¿Aló?
2: Para la temática del día de hoy.
0: ¿Qué será?
2: La canción de Rofo, You Got to Movie, con... Acá Julio de la Ciudad Industrial. Saludos, buen día.

0: es estilo transex más o menos. 1984, You Have Got to Move It On, de Rojo. Me gusta, creo que muchos lo bailaron y nos mantiene todavía en la pista de
1: sí,
0: baile.
1: No me molesta.
0: Sí, está bueno como para nuestra fiesta ochentera. Muchas gracias, Julio, de la Colonia Industrial, ¿verdad?
1: Me parece que sí.
0: Sí, y aquí nos llega un mensaje que dice: Bellas de la Radio, gracias por este maravilloso programa. Betty, sí, les mando un saludo, doña Lola. Muchas gracias, doña Lola.
1: Gracias, doña Lola.
0: Un fuerte abrazo. Vamos a escuchar a Manuel.
1: Estoy consternada.
0: A ver, Manuel, a ver.
2: Hola, soy Manuel otra vez. Sí. Gracias por la segunda oportunidad. De verdad que ustedes me matan de risa, doctora maestra. Girl, Just Wanna Have Fun de Cindy López, es así. Tiene vapor, no me digan que no, por favor. A ver si esto sí pega. Muchas gracias por la oportunidad. Bendiciones.
0: Manuel,
1: ¿cuál es Mil? Se le dio la oportunidad y la tomó.
0: Siento que Manuel estuvo todo ese tiempo caminando de un lado a otro. Ya le preguntó a ChatGPT, ya preguntó en su chat de amigos.
1: A Gemini, sí.
0: Manuel, a ver, Manuel. Acércate a la radio. Acércate a la radio. ¿Ya? Ok. Extiende tu brazo. Extiende tu mano. Vamos a otorgarte con sumo gozo, con alegría, con emoción, tu verde palomita, pero sobre todo delicatessen y suculenta. Tira esa X que te dimos en tu vaso rosa. Sí.
1: En tu vaso rosa y yo en tu vaso rosa.
0: Se nos lenguó la traba. Que no panda el cúnico.
1: ¡Tira esa espantosa X! ¡Que ahí te va tu suculente palomé!
0: ¡Toma! ¡Es un milagro musical!
1: ¿Sabes qué, Manuel? No hay forma en que en un futuro fracases.
0: A partir de esto,
1: si
0: ya
1: pudiste
0: está.
1: Hoy, puedes con cualquier cosa, ¿me oíste? Así que esperamos mucho de aquí.
0: Bueno, vámonos a una pausa comercial, maestra, y ya regresamos a este su suculento y delicatez del programa.
1: ¡Hasta el viernes de consultorio de McIntyre!
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0: en este viernes de consultorio solo por Kiss 96.7 FM. Y bien, mis queridos Back in Timers, continuamos con más música, seguimos gozando de este viernes de consultorio. Y bueno, la verdad nuestra es que no hemos parado de reír, la verdad.
1: La verdad es que no, ha sido entretenido, ha sido bailable, ha sido bueno, ha sido muy divertido. Así que les agradecemos el comunicarse y pues sigamos escuchando sus mensajes.
0: Aquí, ya nos dicen gracias por haber aprobado la canción anterior.
1: Oh, sí, la de Manuel.
0: Sí, sí, sí. Bien, vamos con este mensaje que tenemos por aquí adelante.
2: Sí, sí. Betty, hello. Doctora y maestra, Thriller de Michael Jackson. Dígame si no van a bailar.
0: Se fue por la vieja confiable.
2: Aquí Delfín de Ciudad Coquel aportando con la responsabilidad de reportarse. ¡Saludos!
1: ¡Saludos!
2: Se les quiere, un abrazo, bye bye.
0: Estoy preocupada, no sé si ya recuperó su placa.
1: Oh,
0: perdió su placa en la
1: vida.
0: Pero él se fue por la vieja confiable y sabe que sí. ¿Sabe qué me gusta de esta canción, maestra?
1: Dime.
0: No importa si la vas a poner en octubre, noviembre, para época de Halloween.
1: Siempre va a funcionar.
0: No importa si es Navidad, estás comiendo tu pavo, estás bailando Thriller. ¿Qué hace el 14 de febrero? Estás besuqueándote con tu novio, estás bailando Thriller. ¿Qué hace el Día de la Madre? Siempre, también.
1: Bailas con tu mamá.
0: Totalmente. Entonces, esta canción es atemporal. Uno, dos, que todos, sin excepción, nos sabemos al menos un paso de la extensa coreografía de esta canción.
1: Gran canción, la vieja confiable dirían por ahí. Y sí, la bailamos en cualquier época del año. ¡Verano! ¡Época de disfrutar!
0: ¡Vamos! Tienes que poner tus garritas, maestra. Tus garritas, sí, claro. Muy bien, Delfín. Con la misma responsabilidad con la que te reportaste, con esa misma responsabilidad te otorgamos tu palomita. Y dice, ah, dice que sí recuperó su placa.
1: Ay, qué bueno. Saludos hasta Cauquel, Delfín. Muchas gracias y bien hecho por hoy.
0: Así es, vamos con este mensaje.
3: Hola, sí, sí, hola a todos. ¿Qué tal? Del grupo Kaoma 1989, Lambada, aquella que empezaba llorando, se fue. Saludos.
1: Nos dio música,
0: interpretación.
1: Nos dio contexto, nos dio interpretación, nos dio tarareo.
0: Qué ganas de voltear mis sillas si estuviésemos en la voz. Pero además, si estuviésemos en la pista de baile, ya estás bailando Thriller y de repente ponen esto. Y yo veo bajar a Tomasito Cruz, entrando, vestido de blanco, con sus lentes, como si fuese Top Gun, y de repente me ve a lo lejos, se quita los lentes y se impacta con mi distinguida belleza. Y yo impactada ante su galanura y virilidad. Y yo digo, sí, acepto. Y bailamos un show de esta canción. ¡Sí! ¿Qué vamos a probar? Todo lo que incluye a Tom Cruise lo vamos a probar.
1: Casi todo.
0: Casi todo. Vamos con el siguiente mensaje. Adelante.
4: ¿Qué tal? Buen día, maestra, doctora. Hola. Les saludo, Omar. Quisiera ver si entra en esta ocasión la de Billy Ocean, Caribbean Queen.
0: Caribbean Queen de Billy Ocean.
1: Mira, con solo

0: mencionar, me la te hubiera dicho de un rotundo no, pero dije la voy a escuchar.
1: Ella confirma que no.
0: No, no es un rotundo no.
1: Pero sí le bajó. A
0: no
1: ver,
0: pasa con 10.
1: A ver, acabamos de bailar con Tom Cruise, la mada.
0: ¿Qué pasa con 11 y 7? Para mí. Tú estás en la libertad de ignorar la canción.
1: Lo voy a aceptar, lo acepto, pero me ofende muchísimo. O sea, estaba en 5.8 y por ser buena onda le vamos a poner 6.
0: Sí. Porque tiene, tiene como el ritmito. O sea, si te acuerdas te puedes quedar en la pista.
1: Ajá, un poco obligada.
0: Ándale, pero hay canciones que te sacan de la pista.
1: Ok,
0: y esta no.
1: Vamos con ese mensaje.
2: Hola, hola, muy buenos días, para las hermosas.
1: Sí.
2: Quisiera ver si pudiera poner la canción en su repertorio. La cantante es Debbie Gibson y la canción se llama Agita tu amor, Shake Your Love. Que tengan un excelente día. Gracias.
1: O sea, sí estoy bailando enteramente.
0: Tiene un poco más de ritmo que Caribbean Queen.
1: Sí. Ok.
0: Ah, sí.
1: Sí va, sí va, sí va. Con 7.58. Pasa.
0: Shake your love.
1: Lo voy a shakear en lo que escucho el siguiente mensaje. Adelante.
3: Buenos días, buenas tardes, señoritas.
1: Aló.
3: Mi propuesta para hoy es la de Madness de One Step Beyond. Ojalá y alcance para que la toque. Les saludo, Peter Panda. Ya tenía rato que no me reportaba, pero aquí andamos de nuevo en la ciudad.
1: ¡Macha, qué gran canción! Lástima que es del 89.
0: ¡No me digas!
1: Lástima. Un placer conocerte, aunque sea unos meses.
0: Yo iba a decir así de, sé que es tarde ya.
1: Para pedir perdón.
0: ¡Ay, no!
1: De modo, siguiente.
4: ¿Qué tal, maestra? Sí, sí, hola. Espero que la estén pasando bien. Sí. Mi propuesta, a ver si entra, es la de Patrick Hernández, de Born to be Alive.
0: Otra de las canciones que más me gustan en la vida.
1: ¡Maestra, qué gran canción! ¡Maravillosa!
0: ¡Suéltame, que me estás lastimando!
1: Es tan buena que será en 1978. ¡Qué lástima! Siguiente mensaje.
0: ¡Ay, no!
1: Lo siento.
5: Hola, sí, buenas tardes. Aquí reportándonos con un calorón. Ya nos está azotando después de las tantas lluvias. Entonces, pues aquí pidiéndote el favor nuevamente de echar en ambiente, ahorita que estamos escuchando este tipo de música, pues me gustaría recomendarte y aportar con Mike Marin, la canción se llama Love Spike. Muchísimas gracias, lo escuchas y estamos por aquí. Saludos.
1: Según yo, esa canción de Love Spike, por aquí la tenía. Aquí está, sí, efectivamente, no la había dejado, sí, adelante. Digo, regresamos a los temas anteriores. Sí. Muy bien, excelente, maravilloso. Vamos con el siguiente mensaje, adelante.
6: La regué, es del 78 la canción. La voy a cambiar mejor, la de Footloose, de 1984. Saludos.
0: Saludos, ¿el que no sabía?
1: No sé, pero dice Jorge Guerrero y le mando saludos a mi esposa, Shelma.
0: Saludos, gracias. A mi esposa, saludos y gracias por rectificar.
1: Eso es querer corroborar y aportar a este programa.
0: Me encanta.
1: Es una gran canción, sabemos que la vamos a bailar, la seguimos bailando hasta ahora, así que... Buenísima canción, gran aportación, maestra. Y con este sencillo nos vamos a una pausa comercial y ya regresamos al último bloque del programa aquí
0: en Baquita.
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8: 12:45.
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0: viernes de consultorio de Back in Time. Maestra, yo creo que sí tendríamos que aplicar una segunda vuelta de esa temática.
1: Buenísima.
0: Están muy alterados todos.
1: Ay, es que la verdad es que es muy complicado englobar tantas canciones en un solo programa.
0: Así es, así que vamos a apurarnos para escuchar más mensajes. Y si no tenemos la oportunidad de poner las canciones, sí al menos vamos a tratar de
1: escuchar los mensajes.
0: Vamos con este que tenemos por aquí. Adelante.
2: Hola, sí, buenas tardes. Te saludo a Fernando de García Jiménez.
0: Hola, Fernando.
2: Mira, para la temática de hoy, a ver si pasa. No sé de qué año es. Get Off. Muchas gracias, saludos.
0: Digo, vamos a asumir, o sea, Get Off de Foxy.
1: Sí.
0: Yo estoy asumiendo que es esa. Más es una maravillosa canción. ¿Cómo nos hace bailar? Lástima que fue lanzada en el 78. Un fuerte abrazo. Gracias. Siguiente mensaje. Adelante. Ajá.
3: Sin duda, en todo lugar. Un icono para bailar sería Disco Inferno de Supertramps. Indispensable. Feliz viernes, excelencias.
0: Gracias.
3: Saludos. Jorge Alberto de Vegetes.
0: Tan indispensable.
1: ¡Ay,
0: tan
1: no!
0: Indispensable. En una fiesta de los 70. Lástima que estamos en los 80.
1: No
0: esta
1: puede
0: canción
1: ser.
0: Es de 1976. Otro día con más calmito, Back in Timer.
1: Ay.
0: Vamos con este mensaje.
4: Maestra, doctora, muy buenas tardes. Saludos a todos por allá. Tengo entendido que esta canción salió en el 89, pero aquí en México se estrenó a principios de los 90, entonces no sé si entra en esta categoría, pero no sé si la canción de You Can Touch This de MC Hammer pudiera ser muy buena opción para bailar, sobre todo si entra en la época de los 80s. Les mando un fuerte abrazo, excelente fin de semana para todos.
0: Aquí dice, Enrique de Cauquel, siempre se me olvida mi nombre. Se lanzó en mayo de 1990.
1: Él dijo que en el 89, pero las personas son en el 90.
0: Se lanzó en mayo de 1990. ¡Qué gran canción! Ya hicimos fiesta de los 90, entonces...
1: Sí.
0: Otro día con más calma. Vamos con otro mensaje.
5: Muy buenos días, Back in Timers. Buenos días.
0: Aló.
5: Doctora Sisi Hueso y maestra Betty Púa, un placer saludarles. Qué buen programa, de veras. Gracias. Cómo me estoy divirtiendo y también mis pasajeros. Yo creo que pudiera quedar, honestamente, y ojalá que yo me lleve una suculenta palomita verde, Footloose, de Kenny Loggins. Creo que esa rola, creo que es 1983, no estoy ni seguro, pero creo que esa rola

0: te mueve porque te mueve.
1: Así es.
0: Acuérdense de aquel momento cuando bailan en el, logran hacer aquella fiesta de graduación y bailan en el gran, en el granero, ¿no? Qué buena parte de la película. Saludos a todos, que tengan excelente fin de semana.
1: Saludos. Igualmente, que tengas un excelente fin de semana, maestra. Ya por cuestiones de tiempo no vamos a poder escuchar y poner todas las canciones, pero vamos a escuchar algunos mensajes.
2: Hola, buenos días, mis queridas locutoras.
3: Hola, gracias.
2: Soy Rolando, me gustaría participar esta vez con el grupo Brooklyn Express con 69, una canción ochentera digna de una disco de aquel entonces. Muchas gracias, espero que me complazcan.
1: No hay complacencias el día de hoy, excelente, un fuerte abrazo para ti, supongo yo que fue una sugerencia, pero gracias por participar.
4: Muy buenos días, profesora, doctora.
1: ¿Aló?
4: De la radio y de nada más de la radio, maestra de la radio también.
3: ¡La vida!
4: A ver, no sé cuál sea la temática, pero me puede poner el bar, loco. Gracias, habla Jorge aquí del punto de los héroes, gracias.
1: ¿Maestra?
4: Les mando muchos abrazos. Bueno.
1: A las 12 del día.
3: ¿Y eso qué?
1: Permítame, maestra, porque eso sí fue una...
3: Él lo pidió. ¡Adelante, pase usted! No lo podían dejar en invicto.
1: Gracias, vamos con otro mensaje.
0: Muy bien, con esta rola puedes bailar y hasta hacer ejercicios aeróbicos. Esta es Mania.
1: También, un fuerte
3: aprobadísima.
1: Aquí dice... Buenas tardes, damas y amas de la buena música. ¿Qué tal Born to be Alive? Saludos, Inge. Saludos a los cuatro jinetes del viejo Calipsis. Ingeniero CP Troop, salta para atrás, sal si puedes.
3: Ah, ya me acordé de ellos.
1: Un fuerte abrazo.
3: Qué bueno que no llegaron a tiempo porque la canción no era de los 80.
5: Buen día, Betty, buen día.
3: Hola.
5: Para la temática de hoy, Holiday Rap de Amy Smicker.
1: Hubiese estado muy bien. Exacto. Aquí dice, buenos días, distinguidas, excelente programación de los 80. Saludos de su amigo Jorge. Muchas gracias, Jorge.
6: Hola, sí, buenas tardes, hola, maestra.
3: Hola.
6: A ver si me pueden poner, no sé, en el tema de hoy, en la temática, la de Megatron. No sé si para, a ver qué calificación le dan. Un saludo, su amigo Víctor Alegría.
1: Gracias, Víctor Alegría. Y bueno, con estos mensajes ya finalizamos el programa. Por cuestiones de tiempo, nosotros cerramos este espacio esperando que se le hayan pasado increíblemente bien. Y nos escuchamos el próximo viernes, maestra.
3: Nos escuchamos el próximo viernes. Que tengan un excelente fin de semana y gracias por comunicarse.
1: Así es, hoy sí, hueso.
3: Soy Betty Puga.
1: Y este fue
3: el viernes de consultorio de Buckingham.
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0: buenas tardes, amigos. Nos encontramos en un enlace importante el día de hoy desde la Farmacia Lago del Centro. Es precisamente aquí donde junto con CIPSE Deportes estamos aplicando la dinámica. La dinámica te lleva al Mundial, todo pagado para dos personas. José Ponce nos acompaña, él es de Farmacias Lago. Y pues bienvenido a esta transmisión, bienvenido a CIPSE. Cuéntanos un poco sobre cómo ha estado esta dinámica para todo el público, para todos los que han acudido a Farmacias Lago y que quisieron participar en este evento mundialista, como siempre.
1: ¿Qué tal? Buenas tardes, pues muchas gracias por el espacio y cubrir este momento. Pues sí, como muy bien lo dices, justo pues damos por fin a este concurso tan grande y esta dinámica tan concurrida que tuvimos junto con CIPSE Deportes. Damos gracias a todos los que han participado y como lo dices, ya en pocos minutos podremos saber quién es el ganador de esta gran dinámica.
0: Bueno, ¿cómo ha estado la dinámica? ¿Cuántas sucursales tenemos? ¿Cómo han participado la gente en este importante evento que estamos haciendo de manera conjunta para llevar a la gente al mundial?
1: Pues mira, fíjate que hemos tenido una gran respuesta por parte de todo el público. Justo eso nos incentiva a tener más promociones adelante de este tipo, obviamente con CIPSE Deportes. Y la realidad es que justo dentro de esta gran respuesta, pues nos llevamos la sorpresa que en nuestras 8 sucursales tuvimos bastantes personas participando. Tuvimos durante estos 2 meses muchas preguntas en redes sociales, llamadas, y la verdad es algo que nos llena bastante como nuevo corporativo, y pues los invitamos a seguir participando en este tipo de dinámicas.
0: Bueno, ¿qué tenía que hacer la gente para participar? Una dinámica muy fácil, muy sencilla.
1: Es correcto, era una dinámica muy fácil. Lo único que tenían que hacer era acudir a su sucursal de Farmacias Lago más cercana y hacer un consumo mínimo de 100 pesos. Con eso ya estaban participando, y la realidad es que, pues digo, pocas oportunidades como estas, y nos enorgullece mucho que todos hayan participado de esa manera.
0: Con eso te registrabas, había un QR, te apuntabas y listo.
1: Claro, justo era eso, ¿no? Era un consumo mínimo de 100 pesos, en tu ticket podías ver un QR, el cual podías escanear, llenabas la información y con eso ya estabas participando.
0: Cuéntanos cuáles son las sucursales que tenemos de Farmacia Lago en las cuales participamos en este torneo, en este evento.
1: Claro que sí, pues mira, justo todas nuestras sucursales están participando, incluso el servicio a domicilio, las sucursales de Centro, Centro 56, Centro 58, Centro 50, Orán, Compostela, Chuborná, Campestre. Digo, poco a poco vamos siendo más sucursales y pues más personas dentro de este equipo de Farmacias Lago. Entonces, pues sí, la realidad es que fue algo bastante increíble para nosotros y nos llena bastante.
0: Vamos a seguir, vamos a continuar, vamos a una pausa. Regresamos en un rato más a Farmacia Lago del Centro de la 58 para continuar platicando acerca de esta dinámica.
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0: Entonces, pues son electrolits, son ahorita justo que estamos bien en la etapa del mundial, pues todas las estampas, los álbumes. La realidad es que pueden encontrar una variedad de productos enorme en cualquiera de sus sucursales más cercanas, y justo es eso, creo que también lo que nos apoyó, ¿no? Tener tanta variedad, tener tantos productos, además de pues la buena atención de todos nuestros vendedores.
1: Bueno, claro que sí, eso se nota desde la entrada. Esta dinámica que realizamos conjunto con Cipse Deportes y la Farmacia El Lago, pues nos trajo además a conocer varias de las farmacias que ustedes tienen. Repítanos las ubicaciones.
0: Una vez más, sin problema. Las ubicaciones que nosotros tenemos es en el centro, calle 56, calle 58, calle 50, la sucursal que está por el antiguo Hospital de Lorán, Chuburná, Campestre, Compostela, ¿no? Y próximamente yo estoy seguro que van a poder encontrar una farmacia más cerca de ustedes. 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Entonces, a través de nuestro número, también por WhatsApp, pueden pedir nuestros productos o redes sociales. La intención es que sea lo más sencillo para poder llegar a cada uno de ustedes.
1: Bueno, por otra parte, la dinámica se hizo ante notario público. Nos acompaña el notario público número 131, licenciado Said Escalante Barbosa, notario público titular, que fue el que avaló pues la realización de la dinámica.
0: Claro, justo es muy importante hacer esa mención, ya que como dices, es una dinámica que no únicamente lleva unos boletos por sí, ¿no? Estamos ya involucrando más personas, estamos involucrando vuelos, hoteles, accesos. Entonces, es importante obviamente que todo esto quede bastante bien registrado y se pueda dar fe de que esto es real, ¿no? Justo la intención es que pues las personas que creían que este tipo de dinámicas no se cumplen, pues se den cuenta que en efecto sí se cumplen, y se cumplen con Farmacias Lago y Grupo Cipse.
1: Bueno, hemos tenido 2 meses intensos de participación de la gente que acudió, que compró, que buscó sus mejores productos acá. Pero vemos que también, además de lo que es pues los productos médicos, lo que es la farmacia, también tenemos algunos refrescos, algunos productos de higiene y también pues por ahí algunas botanas para comer acá en la farmacia.
0: Es correcto, pueden encontrar abarrotes, pueden encontrar dulces, pueden encontrar productos para bebé, para mamá, cualquier tipo de necesidad que tengan. La realidad es que estamos casi seguros que lo van a poder encontrar en Farmacias Lago, y si no lo encuentran, lo podemos conseguir. Entonces, pues los invitamos a acudir a su sucursal, van a ver que van a tener una gran atención y una variedad de productos increíble.
1: Bueno, muchas gracias a José Ponce, vamos a continuar platicando con él, tenemos una pausa, estamos de regreso.
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0: Muy bien, amigos, estamos de regreso a la farmacia Lago de acá del centro, en la calle 58, y seguimos en espera, pues obviamente para dar a conocer al ganador de este concurso. Gana tu boleto al Mundial de Farmacia Lago, que dinámica se hizo junto con Cibse Deportes. José, ¿qué nos puedes decir?
1: Claro que sí, pues mira, justo como bien lo dices, ya estamos en esta recta final donde por fin vamos a poder dar el nombre de la persona ganadora. Agradecer obviamente a Cibse Deportes y a todas las personas que participaron. La realidad es que tuvimos una gran participación por parte de todos nuestros clientes y las personas que nos lograron ver o escuchar a través de los canales oficiales de Cibse. Entonces, pues agradecer más que nada, eso es lo único que nos queda, y esperar que sigan participando en este tipo de dinámicas, ¿no?
0: Claro que sí, tuvimos 2 meses de gran participación, estuvimos dando a conocer, estuvimos yendo a cada una de las farmacias, estuvimos no en todas, pero sí en la mayoría, eso es importante, y viendo el trato que tiene la gente de aquí, la amabilidad, y también los servicios que fueron para informar a la gente cuáles eran los pasos que tenían que seguir para participar en la dinámica.
1: Claro que sí, la realidad es que justo como bien lo dices, no es únicamente una dinámica de corporativos, es dar gracias a todo el personal que se vio involucrado, vendedores, todas las personas en las oficinas, tanto de Cipse como de Farmacias Lago, los equipos con los que trabajamos. La realidad es que

0: pues es la base de que se puedan hacer todo este tipo de concursos, ¿no? Agradecer a cada uno de los vendedores en las sucursales, la gran atención, el gran ejemplo que son para nosotros, y pues nada, pues tener gracias, o sea, siempre estar agradecido de esa disposición, ¿no? Creo que es importante.
1: Bueno, el día de hoy las doctoras de la comadre, la comadrita y la doctora Lago nos acompañan el día de hoy. ¿Qué es lo que va a recibir el ganador de la dinámica? Cuéntanos.
0: Aquí es lo más importante, ¿no? Justo esta dinámica no únicamente son boletos, ¿no? De por sí fueron muy difíciles de conseguir los boletos para poder ir al mundial. Se sabe que están muy escasos. Entonces, además de esto, queríamos cumplir un sueño completo, ¿no? La intención de todo esto es poder dar, aparte de los boletos de entrada a los partidos, sus vuelos y hotel. Pero no solo es para una persona, es para el que gane y un invitado.
1: Así que ya sabemos las condiciones. Entonces, estamos en espera del momento de anunciar, y lo vamos a hacer a través de Grupo Cips, a través de las estaciones de radio que están enlazadas, nuestras tres estaciones. En unos minutos más daremos a conocer al ganador o el nombre del ganador. Así que estamos pendientes, vamos a la pausa, estamos de regreso.
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2: Muy bien, pues estamos de regreso. Ya vamos a conocer el nombre del ganador, José, de la dinámica de Sips Deportes y Farmacias Lago. Te llevan al Mundial con todo pagado.
3: Ya por fin, este momento tan esperado por parte de toda la comunidad de Farmacias Lago y Grupo Sips. Y pues sí, por fin llegamos a este momento. Por favor, no se desconecten. Próximamente van a poder conocer quiénes fueron los quién fue el ganador y con quién se va a ir.
2: Bueno, pues vamos a ver. Vamos a acercarnos a la mesa. Entonces, el ganador es Rogelio Peña Vaqueiro. ¡Fuerte aplauso para él! Ha ganado esta dinámica. Vamos a buscar, aquí parece que está el teléfono y vamos a comunicarnos con él. Rogelio, ¿cómo estás? Bienvenido a esta transmisión. Tú eres el ganador. ¡Aplauso entonces para Rogelio! Rogelio, hay una pregunta. ¿Cómo se llama el personaje oficial de Farmacia Lago? ¡La doctora Lago! ¡Así es! La doctora Lago está junto a mí, correcto, nuestra mascota. Ella también va al Mundial contigo. Y tú, Rogelio Peña Vaqueiro, pues el boleto es tuyo.
3: Claro que sí, pues Rogelio, muchas felicidades de parte de Farmacias Lago y Grupo Sipse. Más adelante nos pondremos en contacto contigo. 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
2: Así es, en Sipse Deportes, ahí estaremos presentándoles en vivo para que todos puedan conocer a Rogelio Peña Vaqueiro, el ganador. Estamos en la calle 60, número 385, entre 41 y 43, esto ahí a una cuadra de Santa. Soy un poco malo para las direcciones, pero allá está, yo sé dónde está. Muy bien, así que ahí quedan invitados todos en el estudio estará abierto para el que quiera acudir, eso sí, a esas gradas, ahí tenemos todo para recibirles.
3: Como muy bien lo dices, va a ser la fiesta en ese lado, entonces, Rogelio, por allá te vemos, y a toda la comunidad que nos esté escuchando, por allá, por favor, los estaremos viendo.
2: Bueno, Rogelio, ¿cómo te sientes? Cuéntanos. Bueno, pues ya tienes el boleto para ir al Mundial, creo que mucha gente quiere. ¿Qué sucursal compraste? Cuéntanos.

0: Ah, en el Campestre, esa es la sucursal favorita, nos dice. Por acá aparece también el número de... el número de puntos que consiguió él. Él consiguió, a ver, 9.400 puntos acumulados en Farmacia Lago. Está el notario público, licenciado Zay Escalante Barbosa, dando fe de esta dinámica. Y creo que, pues, celebrando también el que ha sido todo un éxito en general, esta dinámica que te llevan al Mundial, todo pagado, Farmacia Lago y Cipse Deportes. Pues vamos a agradecerte a ti por estar pendiente, por comprar en Farmacia Lago y a todo este equipo de Cipse Deportes, Farmacia Lago, que participó en esta dinámica, en esta entrega y nombramiento del ganador.
1: Pues muchísimas gracias, gracias Rogelio por estar pendiente, por participar, te agradecemos por acudir a la sucursal y pues también un abrazo a la sucursal que nos está escuchando seguramente por allá. Felicidades, ustedes fueron el boleto ganador.
0: Muy bien, pues entonces, gracias a todos, vamos a continuar con la programación de Grupo Cipse y nos vemos el lunes a las 4 de la tarde ahí en el estudio para que podamos conocer personalmente, hablar con él, entrevistar a Rogelio Peña Vaqueiro, nuestro ganador. Gracias a todos, continuamos con una pausa y seguimos adelante con la programación de Grupo Cipse Radio.
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2: Muy bien, amigos, estamos de regreso ya para despedir esta transmisión. Rogelio Peña Vaqueiro es el ganador del sorteo. Te llevan al Mundial Todo Pagado para dos personas que Farmacias Lago y Cips Deportes acaban de realizar esta dinámica que tardó 2 meses de intensa participación, donde la gente tuvo la oportunidad de comprar, de conocer las Farmacias Lago, y junto con Cips Deportes se consiguió al ganador Rogelio Peña Vaqueiro. Él hizo un total de 9.400 puntos acumulados en Lago Plus y por ello ganó. Le recordamos el próximo lunes a las 4 de la tarde en Cips Deportes, allá en nuestra casa en Cips, en la calle 60, tendremos a una cuadra de Santana, tendremos al ganador en el estudio. Como tenemos gradas, tenemos oportunidad de que todos acudan para acompañar a Rogelio y podamos platicar con él en vivo y disfrutar junto con él el triunfo que ha obtenido, el ganar la dinámica que Farmacias Lago y Cips Deportes organizaron en Te Llevan al Mundial Todo Pagado para dos personas. Agradecemos que nos hayan acompañado a lo largo de esta transmisión. Gracias a todos los que participaron y vamos a continuar con la programación de Grupo Cips. Buenas tardes a todos.
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0: Hola, ¿qué tal? Muy buenas tardes. Yo soy Alejandro Solís y le doy la bienvenida a este espacio informativo el día de hoy, viernes, ya fin de semana. Este espacio lo compartimos a través de Radio en Kiss 97.7 FM, en la televisión de la ciudad de Mérida por el 8.1 y en el mundo digital en nuestras plataformas en YouTube, en Facebook y obviamente en Zipse Play. Le damos inicio a la información de este viernes con la tercera sesión de la Red Yucateca de Municipios por la Salud.
1: La cloración de agua, el control de moscos, la prevención de enfermedades crónico-degenerativas y en general la salud integral son los pilares de la Red Yucateca de Municipios por la Salud, quienes sostuvieron su tercera sesión para darle continuidad a estos temas. Destacó el secretario de Salud de Yucatán, Miguel Alcocer.
2: Esta red vive una nueva etapa de fortalecimiento y acompañamiento institucional. La presencia de nuestro gobernador refleja el compromiso de su administración con la salud pública y con el trabajo coordinado entre el Estado y los municipios para hacer realidad que 2026 sea el año de la salud en Yucatán.
1: A través de responsabilidades compartidas entre instituciones y municipios, 106 agentes de la salud trabajarán con las y los presidentes municipales para elaborar un plan de salud que atienda las demandas, dijo el director nacional en políticas públicas de salud pública, Daniel Aceves.
3: Que es la 24ª entidad federativa que se suma al modelo del IMSS Bienestar. Viene a enmarcar los propósitos de esta administración pública estatal. El reconocer que la salud es un elemento central y, como decían los ideólogos del tema, la salud tal vez no lo es todo, pero sin salud no hay absolutamente nada.
1: A esta iniciativa también se suma la federalización de servicios de salud, lo que permite atención médica de forma oportuna. Por ello, en el marco de esta tercera sesión, se realizó la entrega simbólica de una guía para autoridades municipales de salud pública, con la finalidad de que se capaciten ante emergencias. El gobernador Joaquín Díaz Mena habló de esta estrategia.
4: Asumimos un compromiso muy importante para que no se quede solamente en reuniones. Vamos a contar con agentes de la salud en las tres jurisdicciones sanitarias: Mérida, Ticul y Valladolid. Ellos acompañarán a los municipios en su gestión para dar seguimiento a la prevención y a la atención comunitaria. Nuestro rumbo está definido. Queremos salud sobre enfermedad.
1: Finalmente, el mandatario estatal recordó que Yucatán suma el Mundial Social, que incluye la rehabilitación de canchas, murales, así como torneos y activación física.
0: Y el gobernador Joaquín Díaz Mena encabezó la reunión de la Mesa para la Construcción de Paz y Seguridad del Estado, donde destacó que las lluvias de la última provocaron la caída de árboles, afectaciones a la movilidad, fallas eléctricas e incluso un incendio por una caída de un rayo.
5: Tan solo en un periodo de 2 horas, la Secretaría de Seguridad Pública atendió más de 30 incidentes relacionados con las lluvias, encharcamientos, inundaciones. Se atendieron reportes también por caídas de árboles, la movilidad, fallas eléctricas, un incendio, caída de un rayo. Hubo situaciones complejas como la explosión de un transformador, cambio de agua potable, del funcionamiento Vergel, entre otras cosas. Por eso expreso un reconocimiento especial a las mujeres y hombres de la Secretaría de Seguridad Pública, de Protección Civil, de las Fuerzas Armadas, de los ayuntamientos que trabajaron para auxiliar a la población. Gracias por su profesionalismo, y cuando enfrentamos una emergencia queda claro que la seguridad también significa prevenir riesgos. Y a todas las mujeres y hombres que portan un uniforme y salen a servir a la sociedad, les reiteramos que cuentan con el gobierno del Estado. Su trabajo permite que las familias yucatecas vivan tranquilas, que los comercios abran sus puertas y nuestras niñas y niños puedan vivir en paz. Seguiremos trabajando con firmeza, coordinación y responsabilidad para proteger lo más valioso que tenemos, que es la tranquilidad de las familias yucatecas.
0: Y es que estas lluvias obligan a construir a la ciudad.
6: Las lluvias extremas de los últimos días no fueron una casualidad. De acuerdo al profesor de la ENES Mérida, David Romero, se juntaron 3 factores clave: el calor, la humedad del mar Caribe y la zona de baja presión, una combinación que provocó las inundaciones en la ciudad.
7: Pues es algo bastante raro que esté lloviendo tanto. Todavía no hemos rompido en Mérida los datos más altos a una semana de Cristóbal, pero estamos bastante cerca.
6: El 29 de mayo cayó tanta agua que rompió este mes, aún sin de lluvias. Ese día se registró 153.6 milímetros de lluvia, cuando el máximo anterior era de 94, datos que se llevaban desde 1951, lo que alerta a la urgente necesidad de adaptación ante estos fenómenos.
7: Llovió más de una vez y medio más que el antiguo máximo. Sí, sabiendo que un mes de mayo normalmente llueve como 60 milímetros, pues en un día tuvimos como 3 meses juntos. Entonces, sí es excepcional, sí es bastante atípico.
6: El especialista advirtió que la infraestructura urbana debe ser adaptada a una visión a mediano plazo. Entre las medidas mencionó el fortalecimiento de sistemas pluviales, considerar pasos reguladores y el constante mantenimiento de pozos de absorción.
0: Y hablando de lluvias, el pasado martes en la segunda emisión de Zipse Noticias le presenté la historia de Gaspar, un adulto mayor rescatado por pérdida por la Dirección de Protección.

0: Civil Municipal luego de que su casa sufrió inundaciones por las lluvias. Hoy le cuento el desenlace de esta historia.
1: Gaspar Palma pudo regresar a su casa luego de ser rescatado de su domicilio el lunes pasado, cuando el agua alcanzó una altura que ponía en riesgo su seguridad.
2: Todo lo que ya se había mojado no servía. Ahora botas y botas, dos bolsotas te agarran por acá. Sí. Estoy más tranquilo, me está entrando el agua. De que yo me vire así, yo pienso que está en la cama. Me puedo ahogar, la altura así estaba del agua.
3: Completamente.
2: Completamente, me puedo ahogar allá. Si vino la primera vez de Protección Civil como a las 8 y a las 9, yo no quiero, te voy a pasar, pero ahorita volvemos por ti. Ya sabemos tu nombre y tu número de teléfono. Volvieron a la hora y cuarto.
1: Luego de unos días en el albergue temporal de San José Tecó, la tarde de ayer, elementos de la Dirección de Gobernación del Ayuntamiento de Mérida lo ayudaron con la limpieza de la casa. Gaspar cuenta que es la segunda experiencia de este tipo, pues desde que pasó a vivir ahí, estas fechas son de riesgo.
2: Estoy bien contento y tranquilo. Estoy solo ahorita, sí. Sí, ya estoy lavando todo lo que se me mojó ese día. Ahí lo estoy activando. Hoy solo iba a comprar tortillas y otras cositas, lo que me hace falta, para que coma rato y pues estoy activado. Y como no hay trabajo ahorita de pintura.
1: Contó que ahora no tiene trabajo, a pesar de la lesión en la cadera y poliomielitis en la pierna izquierda, continúa con el oficio de pintor. Es por ello que solicita ayuda en donación de ropa, calzado o alimentos. Gaspar vive en la calle 81 por 82 y 80 del centro de Mérida. O se puede comunicar al 9991-367377.
0: Y vecinas del centro de Mérida exponen la situación de una calle que acumula agua en esta temporada de lluvias.
4: Familias de la calle 81 por 80 y 82 del centro de Mérida platicaron sobre el problema de inundaciones que cada año con la temporada de lluvias les afecta, incluso de los accidentes que ocurren.
5: Debido a las lluvias, como se aniega mucho lo que es nuestra cuadra, pues deja todos esos huecos. Entonces han pasado varios accidentes. De hecho, el tortillero ya se cayó, el sorbetero ya se cayó y hasta la gente. Porque mire, hay tres baches bien hondos, pero eso es debido a la lluvia, como hay mucho encharcamiento, mucho lodo. Todas las alcantarillas están llenas, están tupidas, no lo vienen a limpiar. Pues nos anegamos de hasta las más de la rodilla, nos llegó el agua a personas mayores, a vecinas de por acá, en esta casa sobre todo. Se llena, aunque nosotros ya se bajó allá, acá se queda todo el agua.
4: Los testimonios de las afectadas relatan que desde que empezaron las lluvias, el agua quedó estancada por días. Con el paso del tiempo se formaron baches, que con el agua no se ven y son peligrosos.
5: Tengo 40 años viviendo acá. El problema es que solo vienen a tapar los huequitos. ¡Puc! Una tapita que le ponen tan livianito que apenas cae un pequeño chubasco, ¡puc! Se vuelve a abrir el boquete. Entonces aquí, me digo, vuelvo a repetir, ¿cuántos años tenemos viviendo? Y nunca han reparado la calle, que hayan puesto una carretera nueva.
6: Esta es una calle pues que realmente, si nos damos cuenta, siempre estamos inundados, siempre nos lleva hasta 3-4 días. Ahorita las constantes lluvias estuvimos inundados ya más de casi una semana, ¿correcto? A pesar de que tenemos un pozo que se hizo actualmente, no nos da abasto y era lo que estábamos pidiendo igual porque pues esta calle realmente esta vez quedó inundado de esquina a esquina.
4: Es por ello que las afectadas solicitan la intervención de las autoridades, pues las lluvias continuarán. Solo quieren la seguridad de su familia, sin encharcamientos ni casas inundadas y transitar de manera segura.
0: En el marco de la segunda sesión ordinaria 2026 del Consejo Municipal de Salud, se presentaron los avances de programas enfocados a la protección de salud pública, como el Mega Operativo de Control Larvario 2026, que inició el 6 de mayo y concluirá el 30 de junio. A la fecha se han realizado 97.264 acciones, entre ellas 22.675 alcantarillas abatizadas, 332 recipientes eliminados, 883 casas visitadas y 70.546 personas informadas mediante volantes. Durante la sesión también se destacó el avance del programa Mérida Limpia, mediante el cual se han recolectado 1.733.3 toneladas de residuos durante el periodo 2025-2026. Y ahora es momento de conocer el pronóstico del estado del tiempo para las próximas horas. Por esto saludo en la línea telefónica al meteorólogo de la Comisión Nacional del Agua, Ángel Felipe. Ángel, muy buenas tardes.
7: Hola, ¿qué tal, Alejandro? Muy buenas tardes. Los saludo con mucho gusto en esta jornada de vespertina de viernes para compartirles que en las próximas horas prevalecerá un ambiente diurno caluroso a muy caluroso en la mayor parte del estado de Yucatán. Esto porque se prevén valores máximos térmicos cercanos a los 37 grados Celsius, incluso sin descartar valores cercanos a los 38, 39 grados Celsius aquí en la capital Mérida. Y mientras que hacia zonas como Tizimín, Valladolid, Peto, Ticul, esperamos valores máximos térmicos entre los 36 y los 38 grados Celsius. Los vientos predominantes en las próximas horas serán de componente este sureste de 15 a 25 kilómetros por hora, aunque ya durante el atardecer y en las primeras horas de la noche podrían registrarse algunas rachas superiores a los 40 kilómetros por hora, especialmente en la costa de Yucatán, más o menos desde la zona de Cizal, pasando por Progreso, Chichurú, también hacia Tepetlac y Río Lagartos. En cuanto a las precipitaciones, la verdad es que hoy vemos complicado que se vayan a presentar lluvias en el estado de Yucatán. Esto es debido a que ha comenzado el ingreso de aire con menor contenido de humedad hacia la región en comparación con los días pasados, donde pues tuvimos el desarrollo de tormentas muy significativas aquí en el estado de Yucatán. Y bueno, para el amanecer de mañana sábado estimamos que se van a registrar temperaturas mínimas a nivel estado entre los 23 y los 26 grados Celsius.
0: Te agradecemos mucho esta información. Nos estamos escuchando el próximo lunes. Disfruta mucho tu fin de semana.
7: Por supuesto, estamos al pendiente. Igualmente deseamos que pasen un excelente fin de semana.
0: Excelente resto de viernes. Nos vemos muy pronto. Ahora vamos a ir a un corte, pero no se mueva, que ya regresamos a CIPSE Noticias.

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11: Dos de la tarde con 19 minutos, ya estamos de regreso. Y le cuento que esta mañana parte del equipo de Cirte Noticias salió a Paseo de Montejo para votear en favor de la Cruz Roja Mexicana.
12: El equipo de CIPSE Noticias se sumó a la colecta anual de...

0: inversión de la institución, explicó Silvia Casares, coordinadora estatal de movilización de recursos.
1: Durante el año siempre estamos haciendo actividades, proyectos, campañas para invitar a la gente a sumarse. Es importante que conozcan Cruz Roja, qué hace Cruz Roja, y gracias a los donativos que recibimos es como la institución puede brindar los servicios gratuitos de emergencias.
0: Y es que los espacios informativos ayudan a difundir de manera directa el destino de los fondos recaudados y la importancia de los servicios de emergencia en la entidad, comparten los conductores Abril Ledesma y Alejandro Solís.
2: Yo como parte de la familia de Cipse Noticias estoy feliz de poder sumar, no solo este granito de arena, sino con, con el alcance que nosotros tenemos se amplía mucho más, y ver pues la respuesta de la gente que nos reconocen por ser de Cipse y saber que pues Cipse está para esto, para la comunidad.
3: Pues nunca sabemos cuándo vamos a necesitar de los servicios de la Cruz Roja, así que cualquier donativo que se pueda hacer es bastante importante, ayuda a mucha gente, no solo nosotros, cualquiera es candidato para usar la Cruz Roja, así que pues si tienen algo para donar, ya sea monetario o tal vez en otra situación que puedan ayudar a la Cruz Roja, háganlo.
0: La Cruz Roja Mexicana en el estado tiene una cobertura estatal en 7 delegados. Con más de 20 ambulancias y un equipo de paramédicos activos preparados para atender emergencias, desastres y atención prehospitalaria, señaló la coordinadora de damas voluntarias, Mónica Vidal.
4: Y este boteo pues es para recordarle a la gente que cada vez que vean los chalecos, las alcancías, se acuerden de apoyar a la Cruz Roja, porque pues todos vamos en algún punto a lo mejor a necesitar a la Cruz Roja. Y pues estamos siendo parte de un movimiento muy, muy grande que todo el país estamos apoyando.
0: Esta institución no recibe un presupuesto fijo, por lo que se sostiene principalmente de donativos, colectas y voluntariado. De ahí la importancia de donar, ya que cada peso puede hacer la diferencia.
5: Y queremos dar gracias a todas las personas que se sumaron a Cruz Roja Mexicana, que en Yucatán trabaja a favor de quienes lo requieren. Y además le cuento que el DIF Yucatán impulsa estrategias de aprendizaje sobre la cultura maya a personas con discapacidad visual.
6: El sistema DIF Yucatán, a través del Centro de Atención Integral a la Discapacidad Visual en Yucatán, realizó una visita al Gran Museo del Mundo Maya, donde 19 personas, junto con sus acompañantes, participaron en una experiencia cultural y sensorial orientada a fortalecer su desarrollo integral, aprendizaje y participación social. Las y los asistentes provenientes de Mérida, Umán, Tepacán, Progreso y Motul recorrieron distintos espacios del museo mediante una dinámica accesible que les permitió acercarse a la cultura maya y contemporánea a través de la narración, la música, el tacto y el olfato. Durante la jornada, exploraron elementos representativos de esta civilización, así como la presencia de alimentos sagrados como el cacao y el maíz, lo que permitió vincular la historia, la identidad y el legado cultural de Yucatán con una experiencia de aprendizaje incluyente. A través de actividades como esta, las personas usuarias de KIDV fortalecen habilidades, amplían sus conocimientos y participan activamente en espacios culturales diseñados para reconocer la diversidad de formas de aprender, conocer y disfrutar el patrimonio del estado.
5: Y entregan apoyos del programa Milpa Maya y huertos escolares a 38 municipios yucatecos.
7: Con el objetivo de fortalecer la formación integral y preservar las raíces culturales, la CGI y la SADER entregaron kits de herramientas e insumos agrícolas a 110 escuelas que participan en el proyecto Milpa Maya y huertos escolares. Esta iniciativa alineada busca que niñas, niños y adolescentes aprendan mediante la experiencia directa sobre alimentación saludable y desarrollo sostenible. Durante el evento, el secretario de Educación, Juan Balam, destacó la importancia de conectar el aprendizaje con la identidad de las comunidades. Por su parte, titular de la SADER en Yucatán, Jorge Carlos Berlín, reiteró el compromiso de la dependencia para brindar acompañamiento técnico a los docentes y alumnos del campo. Estos paquetes, que incluyen palas, picos, coas y semillas, beneficiarán directamente a 38 municipios del estado, promoviendo Yucatán más saludable y orgulloso de sus raíces ancestrales. Con estas acciones se ratifica el compromiso de transformar las aulas en espacios de conciencia ambiental para las nuevas generaciones.
5: Y en más información, las recientes lluvias afectaron a las escuelas donde se registraron filtraciones en los techos. Esto destacó el secretario de Educación, Juan Balam.
8: Tenemos reportes de cerca de 40 escuelas en cuanto a inundaciones, filtraciones, problemas eléctricos, también con los servicios sanitarios, sí, situaciones que se han ido atendiendo, y esperemos que ya el fin de semana se concluyan con los trabajos de esas escuelas que sufrieron afectaciones por el temporal. Ya estamos en las últimas semanas del ciclo escolar, vamos a concluir el 26 de junio, sí, en la siguiente semana será de actividades administrativas y ya el 3 de julio concluye y ya iniciamos el receso escolar para retomar las actividades el 24 de agosto próximo.
5: También a causa de las lluvias, productores reportaron pérdida de cultivos como la papaya. Sin embargo, ya se realizan trabajos en territorio para apoyar a las familias, dijo el secretario de Desarrollo Rural, Edgardo Medina.
9: Hoy mi equipo está en territorio haciendo el ejercicio. La idea es que tengamos ya un pormenorizado para que busquemos ya la estrategia de ayudar a estos productores. El gobernador, hay lugares que ya la inundación bajó y el daño ya no hay, ¿me explico? Y hay otros donde, por ejemplo, la papaya, que estamos viendo que pues sí, las raíces de alguna forma se oxidan, se pudren, ver de qué tamaño pudiéramos cuantificar las pérdidas, ¿no? Estamos hablando del municipio de Mura, aproximadamente como 300 hectáreas entre maíz, chile habanero, que se han de alguna forma reportado. Estamos checándolo de manera puntual.
5: Con programas del gobierno federal aprenden a cuidar el campo y aprovechar la miel, desde la alimentación hasta sus productos derivados.
10: Desde el manejo de las colmenas, alimentación, sanidad, así como el mejoramiento genético de las abejas, enseñan en las sesiones del programa Cosechando Soberanía, a través de las escuelas de campo,

0: Explicó la técnico agroecológico Wendy Peraza.
1: Las productoras aprenden a hacer jabones, shampoos, todo lo que viene siendo el valor agregado de lo que viene siendo también. Y en ese año ya tenemos el avance que viene siendo los subproductos que ellas ya están elaborando. Incluso ya tienen su marca también y estamos en el proceso de registro este año.
0: Además de ser prioridad la apicultura, los alumnos de las escuelas de campo que están en comunidades, como la de Quimbila en el municipio de Tixmehuac, aprenden a elaborar diversidad de productos derivados de la miel, contó Yacel Mimay.
2: Nos ayuda mucho a poder sacar la miel con buena calidad. Antes no sabíamos las buenas prácticas que se podía hacer con la miel, pero ahorita ya podemos sacar miel de buena calidad y con más espesor cuando están operculadas las ceras. Y eso nos ha ayudado mucho. Y también la alimentación, cuando nosotros no estábamos acostumbrados a dar alimentación a las abejitas.
0: Las escuelas de campo son espacios comunitarios educativos en Yucatán, donde productores, campesinos y técnicos se reúnen en las parcelas o solares para aprender e intercambiar saberes tradicionales y científicos para las prácticas agroecológicas.
3: Y en otro tema, renuevan la directiva de la Asociación de Comunicadores 7 de junio, una encomienda que continúa en manos de una mujer.
0: Encabeza la presidencia de la mesa directiva de la Asociación de Comunicadores 7 de junio, Adi Pérez, que durante el periodo 2026-2029 impulsará una AC cercana a los agremiados, con un enfoque en la profesionalización de quienes colaboran en los medios de comunicación.
4: Tenemos muchas ganas de que salgan adelante, de que también puedan tener beneficios tan como en educación y en muchas cosas más. Yo creo que también me ha servido el haber estado en esta directiva ya en dos ocasiones, una como vocal y en otra como parte de la cartera de cultura.
0: Por su parte, la presidenta saliente, Norma Méndez, agradeció la confianza durante su gestión y destacó los trabajos y esfuerzos que celebró en estos años.
5: Cumplimos esta etapa contentos, alegres, se hicieron trabajos en unión con otras agrupaciones hermanas, como la Asociación Nacional de Locutores, el Colegio de Locutores de Yucatán, la Asociación de Mujeres Periodistas.
0: La Asociación de Comunicadores agrupa a periodistas, reporteros, fotógrafos y profesionales de los medios de comunicación en Yucatán y hoy marca un nuevo inicio del gremio.
3: Son las 2 de la tarde con casi 30 minutos, es momento de ir un corte, pero primero vamos a conocer la información financiera.
6: Estas son las finanzas.
7: El precio del dólar estadounidense al cierre de los mercados el 5 de junio quedó en 16.30 pesos a la compra y 17.85 pesos a la venta. Mientras que el euro alcanzó los 19.65 pesos a la compra y 20.80 pesos a la venta. La onza liberal a 1.085.95 pesos a la compra y 1.595.45 pesos a la venta. El centenario oro estuvo en 81.350 pesos a la compra y 103.400 pesos a la venta.
6: Estas fueron las finanzas.
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0: Ya estamos de regreso aquí en CIPSA Noticias y le cuento que con el fundador de Va por la Tierra, Salvador Castell, sobre las ciudades esponja. Acompáñenme a conocer más sobre este tema.
1: Este concepto de ciudades esponjas, hay que aclararlo, no es nuevo, no. Porque ya muchos procesos lo hacían, incluso culturas prehispánicas usaban algunas de estas tecnologías naturales, ¿no?, para poder protegerse de las inundaciones. Pero en algún momento el desarrollo nos gustó que una ciudad moderna fuera una ciudad llena de metal, llena de pavimento, llena de cemento, y esto, pues, aunque a lo mejor era un concepto idóneo, pues lo que hace es que le ponemos una costra impermeable a nuestro suelo, a donde estemos, y hace que el agua no se vaya.
2: ¿No? Pasa lo que pasa,
1: no se va. Y es lo que pasa. Es una situación, nosotros les comentábamos, no es que por no limpiar las alcantarillas no se va a ir el agua. Sí, no estoy diciendo vamos a tirar basura.
2: No.
1: Pero no es suficiente.

0: Claro, es así haciendo una analogía muy rápida, es para la cantidad de agua que cayó como si tuviéramos una alberca olímpica llena y la queremos vaciar con un popote, ¿no? Una manguerita. Ahora, si el popote lo doblamos o lo tapamos,
1: va a ser más complicado.
0: Entonces, la realidad es que es una infraestructura que hoy es insuficiente, varios factores, una es que llueve más y otra es que permeamos mucho menos. Sí. Y pues la ciudad se esponja lo que hacen es retomar precisamente eso que la naturaleza solita hace, ¿no? Sí. Un árbol grande, como ya tiene las raíces bien establecidas, penetrando, pues ayuda a que el agua se infiltre.
1: ¿Sí? Okay.
0: Hay otros sistemas de humedales que igual nos ayudan a que estos mismos contaminantes pues se vayan ahí tratando y ya se infiltre y se limpie el agua. Que ese es uno de los grandes problemas de los pozos de infiltración. Imagínate que piensen todos cuánto creen que hay en el pavimento, en la calle, que después se lava y se va. Así. Tenemos gasolina, aceites, jabón, lo que se te ocurra, llegan las lluvias, lavan y los pozos no tienen un sistema de
1: purificado, claro.
0: Entonces se va todo, entonces se vuelven una fuente de contaminación también, ¿no? Entonces estas lo que hacen es promover los sistemas de humedales o sistemas de áreas verdes que recuperen la capacidad natural de los ecosistemas de infiltrar, depurar el agua, ¿no? Eso básicamente a grandes rasgos. ¿Cuál es una de las partes más importantes? Bueno, tiene que ver mucho con la planeación.
1: Okay.
0: ¿No? Si ya sabemos que hay zonas más bajas, ahí lo construyes. Sí. Ahí pones las zonas donde capturas el agua. Un ejemplo es el parque hundido aquí.
1: Sí, las múltiples partes.
0: Y funcionan como parque, como zonas reguladoras donde se capta el agua y nos ayudan a que el lugar en que se vayan a las casas, ahí las guardamos y se va infiltrando poco a poco. Entonces eso es lo que la tendencia, ¿no? Las zonas bajas, la misma gravedad va a llevar el agua ahí no construimos, construimos alrededor. Por ejemplo, que cuando construyamos, no esta técnica de llegar, derrumbar todo y después poner un árbol nuevo, porque un árbol nuevo
1: pues va a tardar.
0: Sí, en 20 años va a dar los mismos servicios que está dando una ceiba ya de 20 metros, ¿no?
1: Claro.
0: Porque los árboles, las raíces ya penetraron, ya tiene toda la microflora ahí trabajando, ya están todas las interacciones.
1: Ya está cimentado.
0: Efectivamente. Entonces, eso es lo que tenemos que hacer también. O sea, no sirve de nada, o bueno, sirve muy poco quitar un árbol grande para poner uno chico.
1: Sí.
0: De hecho, la tasa para medio compensar debería estar sembrando 10 y que sobrevivan 10.
1: Claro.
0: No sembrar uno y abrir. Y sobrevive.
1: Por el tiempo que ya tiene el árbol y lo que beneficiaba.
0: Sí, claro. No, esto se llaman servicios ambientales, ¿no? Que entre muchos otros también está la polinización, la alimentación, ofrecer refugio, de que nos ayudan a tener fenómenos meteorológicos como huracanes menos fuertes. Y son una serie de cosas que pues nos ayudan a sobrevivir, ¿no? Sí. Y sobrevivir como nos gusta.
1: Así es. Ahora, Salvador, nos quedan un par de minutos, pero sí quisiera saber cuáles son las modificaciones que se tendrían que hacer para poder, además de lo que comentas en el parque, para poder ser una ciudad como
0: bueno, una de las recomendaciones que es relativamente sencilla, hay lugares que ya lo hacen como la Ciudad de México, y se llaman jardines de lluvia.
1: Okay.
0: La clásica jardinera de la donde está un arbolito sembrado, se escarba como un metro aproximadamente, y después se pone grava, gravilla, arena, y arriba las plantas. ¿Qué es lo que hace esto? Nos ayuda a que haya un proceso de filtración, y después se abren tubos de PVC de 4 o 6 pulgadas hacia la calle.
1: Okay.
0: Entonces, cuando se empieza a inundar, el agua que es de la calle se mete por los tubos hacia la jardinera y se infiltra. Esto es una tecnología muy sencilla que en lugares como la Ciudad de México, en el Estado de México, pues el municipio pone la maquinaria y los vecinos ponen la mano de obra y parte del material.
1: Claro.
0: Pero con eso se están evitando las inundaciones. Y estoy seguro que cualquier vecino que le digas, vamos a trabajar esto para que no nos sigamos inundando, pues va a participar, ¿no?
1: Es un trabajo en conjunto con las autoridades, con la comunidad vecinal para poder tener esta solución.
0: Sí, porque hay que entender algo, ¿no? Son años y años que a nivel global hubo una mala planeación. No entendíamos bien todo el impacto del cambio climático, que hoy es una realidad.
1: Así
0: o sea,
1: es.
0: Cada vez va a ser más calor, lluvias más intensas. O sea, ahorita ya no va para atrás. Es prácticamente imposible. Entonces, tenemos que empezar a adaptarnos de una verdadera manera, porque si no, en 10 años no quiero pensar ni cómo van a estar los calores que tuvimos en la ola de calor, ni cómo van a estar las lluvias.
1: Así
0: o sea,
1: es.
0: En un día se llovió lo de un mes, y después los siguientes días volvió a llover casi igual, 400 sí. milímetros de agua. Eso es un mundo.
1: Muchísimo.
0: Sí. Pero bueno, yo creo que aquí lo que tenemos que hacer, sobre todo, es ser una sociedad que propone y participe en las soluciones, ¿no?
1: Claro.
0: No simplemente es que está inundando, hay que hacer más. Pues, bueno, ¿cómo podemos participar para poder impulsar migrar, ¿no? De ser una ciudad que hoy se inunda a ser una de estas ciudades esponja que tiene muchos sistemas. Porque también es una práctica común. Tengo mi árbol, pero como tiene basura, lo quito.
1: Claro.
0: ¿No? Entonces, bueno, hay que entender todo el papel y toda la importancia de ese árbol que nos ayuda en nuestro propio patio y ver que siguen dándose todos estos servicios, ¿no?
1: Así es, Salvador. De verdad es muy interesante platicar contigo siempre de estos temas que pueden ayudarnos, como dices, a frenar un poco tal vez este cambio climático. Pero el tiempo de televisión es muy corto, pero dime a la gente que nos viene y nos escucha, ¿dónde te pueden encontrar?
0: Bueno, en todas las redes sociales tenemos Salvador Castel y Va por la Tierra, y rápidamente invitarlos del 27 al 31 de julio. Vamos a tener justamente la Semana de las Ingenierías en la Universidad Politécnica de Yucatán, donde vamos a estar tocando muchos temas de estos.
1: Salvador, ahí vamos a estar acompañándote. Te agradecemos muchísimo. Ahí está esa información. Y vamos a cambiar de tema. El arzobispo de Yucatán, Gustavo Rodríguez, ofició misa en la catedral por la celebración del Corpus Christi.
2: Por motivo de la celebración global del Corpus Christi del calendario litúrgico, el arzobispo de Mérida, Gustavo Rodríguez Vega, ofició una misa en la catedral, en donde dijo que se celebrará el cuerpo de Cristo.
3: Cristo, sacerdote, que ofreció en la cruz el único sacrificio capaz de salvar a la humanidad de sus pecados. Un solo sacrificio, un solo sacrificio. Porque antes se habían ofrecido muchísimos sacrificios en la antigüedad.
2: En la homilía, el monseñor explicó que diversos pasajes de la Biblia hablan sobre el sacrificio.

0: sacrificio que realizó Jesús.
1: Creer que Él era nuestro Redentor, pero también creer en el signo que Él nos dejaba de la redención, su cuerpo y su sangre, que podemos ofrecer una y otra vez, y así se ha hecho en la Iglesia desde hace más de 2000 años. Hagan esto en memoria mía.
0: Al término de la misa se realizó una procesión en donde estuvo presente el prelado y caminó con los feligreses unas cuadras acompañados de la Eucaristía.
2: Y es momento de escuchar el mensaje del arzobispo de Xalapa, Jorge Carlos Patrón Wong.
3: El mes de junio celebramos el Sagrado Corazón de Jesús y tradicionalmente le pedimos a Jesús que haga nuestro corazón semejante al suyo. En realidad lo que estamos pidiendo es que se active el corazón de Jesús que ya tenemos dentro, porque a través del Espíritu Santo, el día de nuestro bautismo, después en la confirmación, el Espíritu Santo ya habita en nuestro corazón. Entonces es el mismo Espíritu Santo, el Espíritu del amor, quien nos impulsa a ser y a vivir según el corazón de Cristo, porque Jesús ya está dentro del corazón. Que activemos este mes de junio el corazón cristiano, el corazón de Jesús que ya tenemos dentro. Todo Jesús por María, toda María para Jesús. Dios te bendice.
2: Son las 2:42 de la tarde y es momento de conocer información de toda la península, por eso vamos hasta Campeche con mi compañero Carlos Soberanis. Carlos, muy buenas tardes.
4: Hola, ¿qué tal? Muy buenas tardes, un gusto saludarte desde la ciudad de Campeche en este viernes para comentarte que la Canaco Servitur de aquí de la entidad se une a una iniciativa a nivel nacional llamada La Gran Escapada, mejor conocida también como El Buen Fin del Turismo. Justamente esta mañana, a través de rueda de prensa, fue presentada la iniciativa que se llevará a cabo del 18 al 21 de junio, donde las y los interesados podrán consultar a través de redes sociales y la página de internet oficial las diferentes promociones exclusivas durante este fin de semana de diversos negocios como hoteles, restaurantes, de las 32 entidades federativas, incluyendo la del estado de Campeche. Fue Juan Pablo Mesh, en rueda de prensa, el titular de la Canaco Servitur, quien invitó a las empresas aquí en la entidad a que se puedan registrar dicha fecha para que sus promociones y ofertas puedan ser visibles en la página de internet. Asimismo, agradeció que justamente en este mes de junio se espera una buena derrama económica derivada también de las ventas que puedan generar los partidos del Mundial y, por supuesto, el Día del Padre. Hasta aquí la información. Que tengan un excelente fin de semana.
2: Carlos, muchísimas gracias por esta información. También te deseamos un excelente fin de semana. Y ahora vamos a Chetal con mi compañero Jorge Meneses. Jorge, ¿qué tal? ¿Cómo te encuentras?
5: ¿Qué tal? Muy buenas tardes, amigos y amigas de CIMSE Noticias. En este viernes, ya fin de semana, les tengo preparada la información más importante. La secretaria de Educación en Quintana Roo, Elda Sheshewan, firmó convenios de colaboración a Abimael Durán Alcocer y Lizeth Díaz Salmerón, subdelegado médico y subdelegada de administración de la representación del ISSSTE en Quintana Roo, respectivamente. Esto para instalar consultorios médicos de primer nivel en inmuebles de la SEC. El objetivo es acercar los servicios de salud a derechohabientes, por lo que los consultorios contarán con un médico y una enfermera. Esta acción responde al compromiso del director general del ISSSTE, Martí Batres Guadarrama, con respaldo de la presidenta de México, Claudia Sheinbaum, y en coordinación con la gobernadora Mara Lezama, por el nuevo acuerdo en el bienestar y el desarrollo de Quintana Roo, por lo cual se estarán instalando estos consultorios en todos los planteles educativos que hay en Quintana Roo. En información, amigos, muy buenas tardes y que tengan un excelente viernes, fin de semana.
2: Jorge, también un buen fin de semana para ti, excelente viernes. Ahora vamos a ir a nuestro último corte comercial, pero no se mueva, que ya regresamos aquí a CIMSE Noticias.
6: 2:44. 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
2: Ya estamos de regreso aquí en CIPSE Noticias y escucha usted, hoy en la Reserva Ecológica Cuxtal se aseguró maquinaria que realizaba actividades no permitidas. Para conocer los detalles de esto, nos enlazamos con mi compañera Melanie Álvarez. Melanie, muy buenas tardes.
16: Hola, ¿qué tal, Alex? Te saludo con mucho gusto, como siempre, a ti y a todo el auditorio de CIPSE Noticias que nos ve y que nos escucha. Y sí, como bien comentas, esta tarde nos encontramos en la Reserva Ecológica Cuxtal, específicamente en la Comisaría de Santa Cruz, Palomeque. El motivo de

0: está presente. Aquí es una alerta que generó pues esta tarde tras detectarse maquinaria pesada realizando trabajos de desmonte, presuntamente sin contar con los permisos correspondientes. De acuerdo al reporte inicial, oficiales de la Secretaría de Seguridad Pública fueron quienes descubrieron la situación durante un recorrido de vigilancia. Al hacer la primera inspección en el sitio, los elementos señalaron que no se encontró documentación que avale los trabajos ni a nivel municipal, estatal o federal. Hasta ahora se estima que aproximadamente una hectárea de vegetación fue desmontada. La zona presenta árboles talados y suelo removido, lo que pues ya generó una afectación directa a este ecosistema. Sin embargo, será la Profepa la autoridad encargada de corroborar el alcance real de este daño. De confirmarse la irregularidad, se abrirá pues una carpeta para deslindar responsabilidades y aplicar las sanciones que corresponden conforme a la ley ambiental. Y bueno, cabe recordar que esta reserva ecológica es un área natural protegida de 12.000 hectáreas y representa el único pulmón verde bajo la responsabilidad municipal en Mérida. Su importancia es vital ya que aquí se abastece cerca del 35% del agua que se consume en la capital yucateca. Además, funciona como un refugio de flora y fauna y como zona de recargo de los mantos acuíferos. Por ello, el hallazgo de esta tarde enciende las alertas entre autoridades y ambientalistas. Por el momento, la zona ya es vigilada por los elementos de la SCP en espera del arribo del personal de la Profepa y del Ayuntamiento de Mérida para realizar el peritaje correspondiente. Y bueno, pues hasta el momento no hay responsable. Y bueno, Alex, esta es toda la información con la que yo cuento hasta el momento. Seguimos pendientes del dictamen oficial y de la postura de las autoridades ambientales. Yo te mando un saludo y regreso a los micrófonos contigo al estudio.
1: Te mando el saludo de regreso, Melanie, y esperamos que estés teniendo un excelente viernes. Disfruta mucho tu fin de semana.
0: Hasta luego.
1: Hasta luego. Y en más información, la presidenta Claudia Sheinbaum anunció una inversión histórica de 190 mil millones hacia el 2030 para la recuperación y reactivación de la industria petroquímica y fertilizantes en el estado, así como para obras en materia de infraestructura carretera, de agua y de salud a través del IMSS Bienestar, lo que se suma a los cerca de 79 mil millones de pesos que se destina a los programas para el bienestar en la entidad.
2: Es una inversión en Veracruz de alrededor de 190 mil millones de pesos en el sexenio. Incluye la inversión en petroquímica, en fertilizantes, la inversión en carreteras y la inversión en agua potable, plantas de tratamiento, recuperación de ríos y también la inversión en salud. Nos faltaría la inversión en educación, que también estamos desarrollando, y por supuesto la inversión en programas de bienestar, que alcanza en un año la inversión de cerca de 79 mil millones de pesos. Entonces, como ven, es una inversión histórica para Veracruz. Queremos mucho a la gobernadora y también, obviamente, al pueblo de Veracruz.
1: Y autoridades del Poder Judicial de Yucatán y la Fiscalía General del Estado firmaron de colaboración para la aplicación efectiva del Protocolo de Justicia Restaurativa Familiar. La presidenta del Tribunal Superior de Justicia, Erika Torres, y el fiscal general, Juan Manuel León, signaron este acuerdo que busca unificar criterios y capacitar al personal para respuestas más ágiles a las familias que enfrentan situaciones complejas. Las autoridades destacaron que la justicia restaurativa es una apuesta por la paz y la reconciliación, colocando a las personas en el centro de la actuación institucional. Asimismo, señalaron que este esfuerzo prepara a los operadores del sistema ante la entrada de vigor de un nuevo Código Nacional de Procedimientos Civiles y Familiares. También le platico que el primer grupo de Servicio Militar Nacional de la modalidad de encuadrado finalizó su adiestramiento en Mérida, Yucatán.
3: Por 3 meses, 107 conscriptos del Servicio Militar Nacional de la Modalidad de Encuadrados aprendieron sobre orden cerrado, prácticas de tiro, labor social, pista del combatiente, protección civil, así como prácticas de tiro, por lo cual recibieron su cartilla de liberación. De la experiencia habló el cabo Daniel García.
4: Desarrolló en nosotros capacidades, valores y virtudes que nos permitieron adaptarnos e integrarnos al medio militar, así como lograr una excelente resistencia y capacidad física, conducirnos con ética, valores y virtudes militares, así como formarnos como ciudadanos íntegros.
3: Este primer escalón del año inició el pasado 9 de marzo con jóvenes de Yucatán, Campeche y Quintana Roo, por lo que en la ceremonia de clausura, el cabo Emanuel Suárez, quien obtuvo las calificaciones con mayor puntaje, relató el motivo por el cual eligió esta modalidad para cumplir con esa obligación ciudadana de los mexicanos.
5: Que te ayudan a forjar un carácter y una personalidad, ¿verdad? Necesitamos actitud. Entonces, aquí se realizan diferentes actividades de manera voluntaria, que muchas veces vemos al personal del ejército, de la marina o de la fuerza aérea, y muchas veces solamente nos distinguimos por el uniforme, ¿verdad?
3: Por su parte, el comandante de la 10ª compañía del Servicio Militar Nacional, Edgar Torres, habló sobre la permanencia de los conscriptos y de cómo los conocimientos les ayuda en su vida diaria.
6: Ingresaron 108, uno por una u otra razón no pudo culminar, sin embargo, la mayoría concluye satisfactoriamente. También hacemos difusión para que puedan participar a los planteles militares o en su caso causen algo, en el ejército, fuerza aérea, mexicanos y guardia nacional.
3: De esa manera, en la ceremonia se les entregó su hoja de liberación, identificación plástica oficial, constancia del Centro Nacional de Prevención de Desastres, así como un reconocimiento por haber concluido satisfactoriamente el Servicio Militar Nacional encuadrado.
1: Y en otros temas, tras varios días del Kikwik, la feria turística del mundo maya, el encuentro llegó a su fin la tarde de ayer.
7: Con excelentes números de visitas, clausuran la Feria Internacional de Turismo del Mundo Maya Kikwik, en donde participaron 309 expositores de diferentes países y de estados del sureste, declaró el secretario de Turismo, Darío Flota.
8: Durante estos días registramos la participación de 700

0: proveedores, compradores, invitados y profesionales del sector. Contamos con 309 expositores y se realizaron 4.876 citas de negocios.
1: Durante el evento se entregó la estafeta al país El Salvador, quien asumirá la encomienda de próxima sede, y su representante de turismo, Mercedes Silva, mencionó que se van muy contentos con los resultados.
2: Yucatán, México ha puesto la línea bien alta para lo que ha sido este fabuloso evento del Kiwi, pero estamos confiados que con el trabajo en conjunto, todos los países del mundo maya, vamos a tener en el 2028 un Kiwi en El Salvador igualmente espectacular.
1: Mientras que el premio Jaguares se le otorgó al presidente de la Cámara Nacional de Servicios, Comercio y Turismo de Mérida, José Molina Casares, quien mencionó fue una sorpresa recibir el galardón por promover el turismo del estado.
3: Me toca recibir pues este reconocimiento que, como bien mencionó el secretario Darío Flota, hace 30 años fue iniciativa de la Cámara de Comercio. En ese entonces estaba como presidente Jorge Torres, si no me equivoco, impulsando precisamente pues la cultura y el mundo maya, inicialmente en Yucatán, y después fue expandiendo a los estados vecinos, a Quintana Roo, a Campeche, se fueron sumando otros estados.
1: En esta edición estuvieron presentes los países de Belice, El Salvador, Guatemala, Honduras y los estados de Chiapas, Tabasco, Campeche y Quintana Roo, ofertando una gran gama de atractivos turísticos.
4: Ya estamos llegando al final de este espacio informativo, pero no podemos irnos sin conocer lo que acontece en el mundo del deporte. Por eso saludo a mi tocayo, Alejandro Torre. Tocayo, ¿cómo estás?
5: Mi querido Alex, aquí ya celebrando viernes, ya estamos a viernes, así que vamos a empezar platicando de los Leones de Yucatán. Miren, los conspiradores, Leones ganó el primero, parecía que los Leones iban a asegurar una serie, pero terminaron perdiendo esta. Ayer recibieron 15 hits los Leones, la pizarra fue 7-4, y de esta manera dos cuadrangulares de Jan Hervis Solarte, que precisamente estuvo con los Leones de Yucatán, y de esta manera pues el equipo de conspiradores, con esa temible pillería que ellos tienen, terminaron por ganar el juego 7-4 y la serie a los Leones de Yucatán, que caray, no logran levantar de ese que han tenido. Y ahí están los conspiradores festejando las carreras que estuvieron para ellos en esta ocasión. León, ahora este fin de semana, si la lluvia lo permite, que yo creo que va a haber buen tiempo, van a jugar en casa de los Piratas de Campeche. Ya veremos cómo les va a este equipo de los Leones contra unos Piratas que también están pasando relativos problemas. Y hablando de los equipos de esta zona, Tigres de Quintana Roo, los Tigres que empezaron mal, bueno, ahora llegaron victorias al hilo al vencer con serie completa con barrida a los Guerreros de Oaxaca. Ya se metieron al sexto lugar de calificación, todavía le falta a la temporada, pero ya están en zona de calificación y quedaron 4 juegos arriba de los Leones de Yucatán, lo que implica tener una racha. Los Tigres ya han tenido su racha y vean ustedes hasta dónde subieron. Ojalá que pronto llegue la racha para los Leones de Yucatán. Y nos vamos al fútbol porque, pues bueno, ayer fue día crucial para los equipos yucatecos, especialmente Deportiva Venados, que informa esta situación con relación a que ya va a poder utilizar el Estadio Carlos Iturralde Rivero. Ya tuvo el visto bueno del gobierno del estado, ya llegó esta carta a la Federación Mexicana de Fútbol y lo que están esperando es la respuesta para avanzar a la Liga de Expansión. Ellos ganaron el torneo en la Liga Premier y entonces avanzaron a la Liga de Expansión. Y esta es la carta de el Instituto de Deporte a la Federación Mexicana de Fútbol con relación a ese tema. Y bueno, así está el tema de Deportiva Venados. Y antes, Venados del FC compartió lo siguiente en esta otra carta, en donde Venados informó básicamente, diciendo: en días pasados han circulado en diversos medios de comunicación y redes sociales declaraciones y posturas sin fundamento, mismas que lamentamos profundamente, ya que han estado dirigidas hacia un proyecto serio que es el de Venados FC, irresponsable, que a lo largo de los años ha trabajado de manera constante a favor del fútbol yucateco y del desarrollo de jóvenes deportistas. Esto con relación al Carlos Iturralde, que, pues bueno, se está pidiendo por parte de Deportiva Venados. Así terminó este caso. Y pues ya para rematar con el fútbol, ¿se acuerdan de José Juan Calero, el goleador de Venados FC? Bueno, la directiva de Venados y Efraín Juárez tuvieron problemas precisamente por ese tema de Calero. Juárez decidió renunciar a la dirección técnica de los Pumas porque no se pusieron de acuerdo él y Antonio Sancho, al menos lo que se dice en el tema deportivo. Lo que tenemos en la información deportiva, mi queridísimo Alex.
4: Tocayo, muchísimas gracias por esta información. Ten un excelente resto de viernes y disfruta mucho tu fin de semana.
5: Gracias, muy amable.
4: Nos estamos escuchando el lunes. A todos allá en casa le agradecemos mucho que hayan estado aquí con nosotros durante esta hora. Si tiene denuncias ciudadanas, ya está aquí en el estudio Gretel Mac para acompañarla en Yucatán Habla Claro. Si usted prefiere música, recuerde que siempre está Amor 100.1, Kiss 97.7 FM y la Comadre 98. Yo soy Alejandro Solís, fue un placer haber estado con ustedes esta semana. Por lo pronto yo los veo el lunes en Cips Noticias más temprano. Que tengan un excelente viernes, un excelente fin de semana. Relájese, disfrute, hasta luego.
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11: Feliz viernes, Kiss fans. Qué alegría poderlos acompañar y, por supuesto, darles la bienvenida a Beat by Beat, donde a lo largo de estas próximas tres horas estaremos recordando aquellos temas que sonaban hace 30, 40 años, pero también todos estos nuevos artistas y todos también estos nuevos temas de artistas que ya llevan años y años de carrera y que siguen vigentes. Así que quédate conmigo, soy Tania Marín. Vamos a iniciar ya con uno de los íconos culturales y de la música pop más importantes de todos los tiempos. Te estoy hablando de George Michael, quien saltó a la fama en la década de los años 80 con el dúo Wham. Y bueno, después inició una gran carrera en solitario, una aclamada carrera en solitario. A lo largo de su trayectoria vendió más de 100 millones de discos en todo el mundo y por supuesto que fue incluido en el Salón de la Fama del Rock and Roll hace un par de años. Y bueno, pues lamentablemente falleció un 25 de diciembre del año 2016 a los 53 años. O sea que este año se cumplen justamente 10 años sin el gran George Michael. Así que pues vámonos a recordarlo con esto que ya está sonando. I Want Your Sex es George Michael. Lo escuchas aquí en Beat by Beat a través de Kiss 97.7.

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1: 3.15. 3.15. ¿Qué estafan?
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1: 331.
2: 331.
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10: Ya de regreso contigo en Beat by Beat a través del 97.7, las 3 de la tarde ya con 33 minutos, momento de irnos con más música. Te voy a dejar con algo de la reina del pop, que pues prácticamente ya estamos a menos de un mes del lanzamiento de su nuevo álbum, y el día de ayer sorprendió allá a todos los que andaban en Nueva York, exactamente en el Times Square, cuando logró convertirlo en una pista de baile con un show sorpresa, un show secreto que pues duró un poquito más de 20 minutos y donde estuvo interpretando por supuesto sus más grandes éxitos, pero también sus más recientes sencillos como I Feel So Free y Love Sensation. Así que pues la reina del pop regresa con toda la música. Vámonos con esto, Papa Don't Preach. Ya lo escuchas a través de Kiss 97.7.
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1: 3.45. 3.45. 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
9: Ya de regreso con todos ustedes a través del 97.7, las 3 de la tarde con 47 minutos. Y en este momento nos vamos a enlazar, que tenemos el gusto de tenerlo en la línea, el maestro Julio Nava. Maestro, bienvenido al 97.7. ¿Cómo está?
10: Hola, bueno, muy buenas tardes. Todo muy bien, gracias a Dios.
9: Nosotros muy felices de poderlo tener aquí vía telefónica. Y pues para que nos cuente, porque nosotros sabemos que, ver todo el trabajo de la compañía de teatro del Tingo al Tango es una delicia. Así que cuéntenos qué va a haber el día de hoy en el Centro Cultural Dante.
10: Bueno, pues el día de hoy, el Tingo al Tango hace una presentación. Nuestro espectáculo es un espectáculo multidisciplinario, en el cual, cuando tú llegas, pues vas a partir del momento en que te sientas, puedes de tomar algo o de comer algo, acompañado de la comedia, y nosotros presentamos aproximadamente entre 6 y 7 números diferentes de comedia. Entre ellos hay poesía, hay música, hay stand-up con Ismael, están por ejemplo, hoy vamos a presentar un ejercicio que se llama Los Sordos,

0: ejercicios de confusión. Va a estar también el paraguas, está uno que se llama Marte del Dragón, y lógicamente va a estar ahí el doctor Jeringas dando lata.
1: Que está increíble, porque justamente eso siempre es algo diferente y es garantía de que vas a pasar un gran momento. Y por supuesto, en el Centro Cultural Dante, que bien lo dijo, ahí puedes comer rico, tomar alguna bebida, un lugar súper cómodo para pasar una noche maravillosa.
0: Así es, Tania.
1: Ok, pues entonces, para la gente que esté interesada en ir, es hoy a las 9 de la noche, ¿cierto?
0: Sí, hoy a las 9 de la noche. Oye, Tania, ¿puedes hacer una terna y damos tres cortesías dobles?
1: Okay, me parece perfecto para los tres Kiss fans que en este momento se comuniquen al 9994597902, que nos manden un WhatsApp y que nos digan, pues yo quiero asistir a este gran espectáculo con el Tingo al Tango, y así de fácil se van a llevar estas cortesías para poder disfrutar del día de hoy un gran espectáculo. La verdad es que lo pasas maravilloso, te ríes, te diviertes, así que si ustedes no saben qué hacer el día de hoy en la noche, es un momento maravilloso para que asistan al Centro Cultural Dante Maestro. Si la gente está interesada, ¿cómo pueden adquirir sus accesos?
0: Bueno, llegando al teatro, a Dante, ahí puedes comprar los boletos, o si eres de los que ganaron los pases, pues dices tu nombre, dices que vas de parte de Sixen, y listo, ahí es la entrada, hija.
1: Ok, pues perfecto, ahí está la opción para que asistan a disfrutar de la compañía del teatro del Tingo al Tango con este, pues que hay música, hay poesía, hay stand-up, hay muchos, muchos actos para poderla pasar maravilloso. Así que bueno, ahorita en un momentito más vamos a estar sacando a los ganadores para que disfruten de este gran espectáculo el día de hoy. Muchísimas gracias, maestro. ¿Algo más que quiera agregar?
0: Pues nada, que los esperamos hoy a las 9 de la noche en el Centro Cultural Dante.
1: Pues ahí nos estaremos viendo.
0: Va, que se diviertan muchísimo. Muchísimas gracias.
1: A usted muchísimas gracias. Por allá nos estaremos viendo en punto de las 9 de la noche en el Centro Cultural Dante para disfrutar de la compañía de teatro del Tingo al Tango. Muchísimas gracias al maestro Julio Nava. Nosotros nos vamos a ir con más música. Llega algo de Justin Bieber, Daisies. Lo escuchas a través de Kiss 97.7.

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1: 359.
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0: Acabas de escuchar algo de Arctic Monkeys, Do I Wanna Know, a través del 97.7, y nos vamos a ir con más de la programación, que justamente te voy a dejar con este tema que convirtió a los Rolling Stones en superestrellas mundiales. Este fue su primer número uno en tanto en Estados Unidos como en el Reino Unido. Esta canción lanzada justamente un día como hoy, pero del año 1965, así que hay que sacar acá la cuenta, que son 61 años de lanzamiento, si no estoy mal, ahí ayúdenme con las cuentas, y que pues prácticamente este fue un himno de rebeldía juvenil, y es un tema que ocupa el puesto número 2, imagínense, en la lista de los 500 mejores canciones de todos los tiempos, esto según la revista Rolling Stone, y que a lo largo de los años pues se han hecho distintas versiones, como una de Dolly Parton bastante buena, Otis Redding, y esta con la que te voy a dejar a continuación, hecha por Britney Spears en el año 2000. Ya suena I Can Get No Satisfaction aquí en Beat by Beat a través de Kiss 97.7.
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1: 415.
2: 415.
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1: 4:30. 4:30. 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
1: 446.
2: 446.
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10: De vuelta contigo en Beat by Beat a través del 97.7, ya a las 4 de la tarde con 48 minutos. Vamos con uno de los éxitos más grandes de este dúo estadounidense, Hall & Oates, lanzado a principios de los años 80. Esto formará parte de su 10º álbum de estudio, una canción que rápidamente logró alcanzar el número 1 en el Billboard Hot 100, así como en varias listas de éxitos de soul, de dance. Te dejo con esto, I Can Go For That. Ya lo escuchas a través de Kiss 97.7.
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estuvo algo de la banda Rush con Fly By The Night, esta agrupación canadiense que está de vuelta después de casi un poquito más de una década de ausencia en los escenarios, pues ya regresa con todo. Anunciaron ya esta que sería su primer gira internacional en 11 años. Esta agrupación canadiense confirmó el 50 Something Tour, que comenzará ya en unos días, esto con una residencia allá en Los Ángeles. Así que bueno, todavía hay banda Rush para mucho. Vámonos con más. Llega algo de LP Other People. Ya lo escuchas a través de Kiss 97.7.

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0: Algo de Eurythmics con este clásico Love is a Stranger, también Kool and the Gang con Fresh, y vámonos con esto que sonaba por ahí del año 2012, este himno de despedida de este super grupo sueco llamado Hausfurst House Mafia, que pues fue lanzado en el 2012 y que este tema se volviera rápidamente todo un éxito a nivel mundial. Ya lo escuchas aquí a través de Kiss
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1: 529. 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
1: 5:45. 5:45. 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
8: Fans, ya de regreso con ustedes a través del 97.7 a las 5 de la tarde con 47 minutos. Oigan, hace un par de meses se hizo por ahí un estudio para saber cuál era la música más escuchada por las personas más inteligentes. Este estudio titulado The Most Intelligent Music Artist reveló que las bandas de metal están, ahí en la cima de en cuanto a las letras más complejas. Esto se llegó, este resultado se llegó, pues después de estar examinando ahí diferente contenido de varias agrupaciones. Para realizar este estudio, primero ahí armaron una lista de los mejores artistas del Billboard y, por supuesto, de sus canciones más populares de cada década. De ahí empezaron a analizar las letras de diversos temas de cada, ya sea grupo o solista, y bueno, llegaron a la conclusión que justamente el metal es el género más escuchado.

escuchado por las personas más inteligentes. ¿Qué tal, eh? Así que, y que justamente la banda Black Sabbath es el máximo exponente en este, pues en este estudio que se hizo. Así que, pues si tú disfrutas y a ti te gusta esta gran agrupación Black Sabbath, pues siéntete orgulloso porque eres de las personas más inteligentes según este estudio hecho hace un par de meses. Oigan, pues yo justamente me voy a despedir con este clásico de Black Sabbath, se llama Paranoid, deseándote que tengas un gran fin de semana, que lo disfrutes muchísimo, pásala muy bien, come rico, diviértete, disfruta de la vida, y yo te espero el día de mañana en punto de las 3 de la tarde para seguir recordando los clásicos y por supuesto seguir conociendo todos estos nuevos éxitos. Soy Tania Marín, cuídate mucho, te mando un beso enorme, te dejo en sintonía del 97.7, esto fue Beat by Beat.

0: Las 6.
1: 6 o'clock.
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